Bienvenidos a todos a la ruta universal del día de hoy, que ya arrancó con esta canción de los Eurythmics, Here Comes the Rain Again, un clásico de 1983. Yo soy Leo de Lozano, saludo con mucho gusto, gracias por escucharnos. Tenemos muy buena música programada para el día de hoy, miércoles 14 de octubre, para todos ustedes. Y ahorita que estaba escuchando a los Eurythmics, me acordé de un amigo que conoce a Annie Lennox, ha trabajado con ella, es un amigo, Alexis Gudiño, que hace video, y dice que es de las personas más hermosas que ha conocido en su vida, que cada vez que pasa por su ciudad lo busca y se van a comer y se ha vuelto muy amigo, y que es bondadosa, sutil, dócil, inteligente, amable, que es de verdad un gran ser humano. Me acordé ahorita. Nada más, las cosas que me pasan por la cabeza, pues yo se las comparto. No tengo filtros, ya lo saben. Bueno, tenemos muy buena música, les decía, más adelante para ustedes. Y también nuestras secciones del día de hoy, que tenemos On Cover otra vez. Esta sección que nos encanta porque revelamos que una canción que ya tuvo cierta historia, cierto éxito, en realidad es un cover. Y escuchamos el cover, la versión original. Y aquí la comentamos con todos ustedes. Y más adelante tenemos Factor en Común, y está buenísimo el Factor en Común del día de hoy. Son solos icónicos por guitarristas invitados. Así es que, pues ya saben, o sea, estas grabaciones que, pues háblale a David Gilmour, venga, y se echa un solo. Bueno, tenemos a cinco participaciones como guitarristas invitados de cinco mega guitarristas de los mejores de todos los tiempos, en canciones también de artistas muy importantes, y las vamos a comentar, vamos a contar la anécdota de cómo se dio la invitación, y sobre todo, bueno, pues vamos a escuchar las canciones y las grandes partes y los grandes solos que interpretaron estos cinco guitarristas el día de hoy que elegimos para esta sección Factor en Común. Pero bueno, lo más importante, como todos los días, es lo que sigue. Mucha, muy buena música, como este clásico también de Tears for Fears, que se llama Pale Shelter. 1982, estás en la Ruta Universal.

Eso fue The English Beat, se llama Too Nice to Talk To. Y antes de eso, Tears for Fears con Pale Shelter. Estamos muy ochenteros, ¿eh? Pues vamos a seguir ochenteando porque lo que sigue en Uncover es de 1984. ¿Ustedes se acuerdan de Chaka Khan? Era una pues ahí está, mire, estamos oyendo un poquito de... tenían algunos hits, ¿eh? Tenían la de I'm Every Woman, que era muy buena, y también la de Through the Fire, que luego Kanye West sampleara, hiciera una reversión que se llama... bueno, no reversión, más bien una canción con un sampleo que la versión de él se llama Through the Wire, en lugar de Fire. Bueno, pues tienen su carrera, tuvieron su éxito, pero sin duda yo creo que el éxito más importante es este, que se llama I Feel For You, ya les decía, de 1984. Bueno, pues es un cover, damas y caballeros. ¿Y de quién? Ni más ni menos que del gran Prince, que ya saben que yo soy muy fan de Prince. Es de 1979 esta canción, o sea, 5 años antes de que ellos la lanzaran. Y bueno, Prince creo que tuvo participación, no sé si como productor también o algo tenía que ver con Chaka Khan, según yo. Y lo que yo he sabido del trabajo de Prince con otras personas es que era muy generoso con sus canciones, con sus producciones, como que le gustaba mucho compartir y como colaborar con gente en la que creía. Muchas artistas, sobre todo femeninas, y luego también, bueno, acaba de tener relaciones con algunas de ellas, no vamos a dejar de decir eso, pero principalmente creo que lo musical es lo que lo empujaba, y también pues otras bandas, tuvo muchas participaciones como productor y como compositor. Aquí no sé cómo estuvo la historia, pero vamos a escuchar la versión original y regresando les cuento y se los voy a investigar. Aquí está la versión original de Prince, I Feel For You, de 1979, estás en Uncover de la Ruta Universal.

0: Ahí está la versión original de Prince, I Feel For You, que luego cobereara en 1984 Chaka Khan, que también es muy buen cover, ¿eh? Pues fíjense, ya les investigué mientras estábamos escuchando esta gran versión, que pues no, en realidad no colaboró Prince. Simplemente ellos conocían la canción, les encantaba y decidieron hacer el cover. Pero hay una información importante, muy interesante, que Stevie Wonder tocó la armónica cromática en la versión de Chaka Khan. También lo invitaron. Así es que bueno, pues un cover de Prince con un invitado especial que fue Stevie Wonder. Y pues la canción le fue muy bien. Fue enorme, de hecho, número 3 en Billboard Hot 100 y número 1 en Rhythm and Blues y Dance de Estados Unidos y número 1 en Reino Unido también. Ganaron Grammys. Prince además recibió el Best R&B Song como compositor y Chaka Khan obtuvo Best Female, mejor interpretación vocal femenina. Así es que bueno, pues muy, muy exitosa la versión también de Chaka Khan. Pero bueno, pues yo me quedo con Prince, ya lo saben. Yo soy muy fan y me encanta todo lo que hace Prince, lo que hacía, ¿no? Ya lo perdimos, pero dejó un legado increíble. Continuamos aquí en La Ruta Universal. Vamos a ir a un corte comercial y regresando tenemos Factor en Común. Tenemos 5 canciones en los cuales hay solos icónicos por guitarristas invitados. Así es que no se lo pierdan, están interesantísimos y buenísimas canciones, grandes y además legendarios solos. Regresamos aquí a La Ruta Universal.
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0: Ya estamos de regreso aquí en la Ruta Universal y vamos a ir a nuestra sección llamada Factor en Común. ¿Y qué factor en común tienen las siguientes cinco canciones? Pues solos icónicos por guitarristas invitados. Y vaya guitarristas que tenemos en cinco temas que hemos elegido el día de hoy para todos ustedes. El primero es Stevie Ray Vaughan, que fue invitado por David Bowie. Fíjese que Bowie descubrió a Stevie Ray por casualidad, prácticamente, en el Festival de Montreux en 1982, cuando Stevie no era nada conocido, nadie lo conocía aún. Todavía, digo, ya tocaba desde hace tiempo, pero no era una estrella reconocible. Y bueno, estuvieron platicando y de sus influencias de blues y todo esto de música, pues de lo que hablamos los músicos siempre, ¿no? De música y de canciones y de álbums y tal. Y pues se fueron a tomar algo y se le quedó en la mente, le dijo, pues te voy a invitar algún día a tocar algo. Y pues fue en esta canción que vamos a escuchar a continuación, en 1983, que lo invitó a hacer el gran solo de Let's Dance. Es David Bowie con el guitarrista Stevie Ray Vaughan de invitado a hacer un icónico solo.

Esto se llama Day After Day de Badfinger. ¿Y por qué este es nuestro factor en común? Pues porque el invitado especial a hacer un solo icónico es George Harrison. Esto fue en 1971. ¿Se imaginan tener ni más ni menos que un Beatle haciendo un solo en tu canción? Bueno, haciendo lo que sea. Es un invitado de macro lujo. Esta versión de Badfinger, pues bueno, rayada. Ahí estamos oyendo justamente la guitarra del gran George Harrison. Y bueno, otra de las invitaciones de guitarristas icónicos como invitados, pues es esta, que mucha gente se va a ver sorprendida, porque seguramente conocen esta canción de Paul McCartney, es muy, muy conocida, que se llama No More Lonely Nights. Es de los 80, es 1984. Bueno, pues el solo de esa canción lo toca ni más ni menos que el gran David Gilmour, que ya lo he dicho aquí, es de mis guitarristas favoritos, probablemente mi favorito. Ya saben que en guitarristas no se puede decir quién es el mejor o el peor, es cuestión de gustos, porque todos son extraordinarios. Bueno, no todos, de los que estamos hablando aquí son genios de la guitarra, pero pues cada quien tiene sus gustos diferentes. A mí me encanta lo que hace Gilmour. Y pues esto se dio también de una forma muy casual. Se conocían desde hace mucho y McCartney admiraba mucho a Gilmour desde tiempo atrás. Y lo invita a participar en esta canción. Dicen que la grabó rapidísimo, que no tardaron ni 2-3 horas ahí en el estudio. Y además, él se negó a cobrar las regalías o el sueldo por este trabajo y decidió donarlo a una beneficencia. No sé exactamente a cuál, pero decidió él no cobrarlo y donarlo. Así es que muy buena onda de David Gilmour. Vamos a escucharla. No More Lonely Nights con Paul McCartney y David Gilmour en la guitarra. 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

Bueno, ¿y qué solo más icónico que este que además arranca con la canción? Es raro que una canción empiece con un solo y luego vuelve y regresa, está por ahí y es una cosa hermosísima. Esta canción llamada I Wish It Would Rain Down de Phil Collins, pero también el solo. Es decir, no hubiera sido igual sin ese solo grandioso de gran Eric Clapton. Por supuesto. Mucha gente lo sabe, pero mucha gente no lo sabe. Yo desde hace mucho tiempo sí lo sé, pero luego son esas cosas que pues si no te clavas, no te enteras, ¿no? Pero creo que hasta en el video aparecía, ¿eh? No estoy seguro, pero creo que sí salía en el video. En los 80s por ahí me lo topé. Y pues el gran Eric Clapton, ¿qué puedo decir de él? Cuando inició su carrera en Inglaterra era considerado el dios de la guitarra. Había grafitis en la calle que decían Eric Clapton is God. O sea, Eric Clapton es Dios. Y pues sí, sin duda es de los más grandes guitarristas que ha dado Inglaterra de todos los tiempos. Es un gran compositor además. Y esta participación, icónica, pero histórica además y hermosísima. Qué buena canción de Phil Collins. Tiene grandes canciones, sobre todo Power Ballads. Sí sale en el video, ¿verdad? Sí, ya me están diciendo que sí. Me acuerdo que ahí sale. Y bueno, vamos a nuestra última, que esta es buenísima, la anécdota. La escuché en una entrevista del gran Eddie Van Halen, que en paz descanse, pero contaba la historia de que una mañana de 1982 estaba en su casa descansando, dice que literalmente en shorts y en chanclas, así, sin nada que hacer, y de pronto lo llama su amigo Quincy Jones porque estaba produciendo un álbum del gran Michael Jackson, que en ese momento no era tan famoso, ya había sacado su primer álbum, le había ido relativamente bien, pero no era una gran estrella mundial como después de Thriller. Pero bueno, esto no se sabía en ese momento. Lo llamó y le dijo, estoy produciendo a este chavo Michael Jackson, ¿lo ubicas? Ah, pues creo que sí, he escuchado algo de él. Pues está aquí en el estudio y tenemos esta canción que creemos que es perfecta para que le hagas un solo. ¿Cómo ves si te vienes para acá y haces algo en la canción, lo que tú quieras? Y dice que en ese momento, en la banda, en Van Halen, pues como que no se acostumbraba a que nadie hiciera nada más que la banda, ¿no? Nada de participaciones con otras personas, ni otras bandas, ni nada. Pero todos andaban de vacaciones y dijo, bueno, pues nadie se va a enterar y pues no tengo nada que hacer. Y aparte me encanta trabajar con Quincy, pues es de los productores más importantes y es buen amigo. Y fue, tocó la canción, le tocó el solo, le encantó y ya, bye. No cobró nada, ni dijo nada, ni nada. Y resultó, pues, ser uno de los álbumes más exitosos de todos los tiempos. Pero no solamente eso, hay varias coincidencias. En un momento, Thriller y 1984 de Van Halen estuvieron en primer y segundo lugar. Thriller en primero y Van Halen en segundo. Durante 5 semanas estuvieron juntos ahí. Y luego más adelante también, al mismo tiempo, la canción número uno mientras pasaba todo esto era Jump. Mientras Thriller continuó muchas más semanas, me parece que, híjole, creo que 20, no tengo idea, pero todas las semanas del que se puede estar en un chart estuvo Thriller y ese tiempo estuvo también por ahí Jump en primer lugar. Así que bueno, vamos a escucharla. Es por supuesto Beat It de Michael Jackson con la gran guitarra de Eddie Van Halen. 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

0: Ahí está Beat It de Michael Jackson con el gran solo de Eddie Van Halen, que ese es nuestro factor en común el día de hoy. Guitarristas invitados con solos icónicos. Ahí está Van Halen, Eddie Van Halen, que bueno, hace rato platicábamos que aquí en el programa que cada quien tiene sus guitarristas favoritos y que es cuestión de gustos. Pero sí tenemos que decir que Eddie Van Halen era muy completo porque era extraordinario guitarrista de ritmo. También haciendo solos, también haciendo esta técnica que de hecho, pues un poco la inventó y la desarrolló al máximo, que se llama tapping, que es esto que le pegas con los dedos al brazo de la guitarra y haces pues muchísimas notas de manera rítmica y muy pues armónica también. Y además unos sonidos y unas cosas, o sea, era muy espectacular, muy buen ritmo, muy buenas partes, muy buenos riffs, muy buenos solos, o sea, era muy completo como guitarrista Eddie Van Halen y además muy innovador también. Así que bueno, con eso llegamos al final de nuestra sección de Factor en Común el día de hoy y también al final de nuestro programa. Muchísimas gracias por escucharnos. Yo soy Leo de Lozán. Les agradezco que siempre nos escuchen, ya saben, todos los días de la semana de 6 a 7 de la tarde, incluido el fin de semana en el que tenemos sábados y domingos lo mejor de la semana editadito y digerido para todos ustedes, para que gocen también de la Ruta Universal el fin de semana. Nos escuchamos mañana. Muchas gracias por su atención. Esperamos que les haya gustado el programa. Ya saben que nos pueden escribir a redes sociales @universal881FM y contarnos y comentarnos lo que ustedes quieran. Muchísimas gracias y muy buenas noches.
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0: Gracias por estar con nosotros de nueva cuenta aquí en La Frecuencia Correcta. Una servidora, Paola González, contigo en la última hora de clásicos de esta tarde de miércoles 14 de octubre. Me acompaña mi querido Lalo Chávez en la producción y Fabricio en los controles. Gracias siempre por estar a través del 88.1 de tu FM, La Frecuencia Correcta, más allá de nuestras fronteras, por supuesto, y desde cualquier distancia o desde cualquier lugar, en cualquier dispositivo, la app de Universal también va contigo. Y como siempre, te invito a que estés presente o que entres y que veas toda la información que tenemos para ti a través de nuestra página oficial en universal881.com, donde también nos puedes escuchar de forma simultánea. Y de una vez te inscribes a la comunidad VIP, que ese es el requisito indispensable para poder participar en cualquiera de nuestras promociones. Dicho lo anterior, vamos a despedir a Fastball con The Way, The Men at Work, Be Good Johnny, The Fleetwood Mac, Go Your Own Way y The Tears for Fears, Break It Down Again. Y señores, claro que tuvimos un double play con una de las bandas que, bueno, pues son las consentidas de todos los tiempos y que de nueva cuenta estará en nuestro país. Toda una leyenda del hard rock. Me refiero a Def Leppard en México, quien regresa este próximo 19 de octubre en el Palacio de los Deportes. En cuanto escuches un double play de Def Leppard, manda un correo a la dirección oigo@universal881.com con los títulos y horarios en que la escuchaste. Si eres el correo número 8 con la respuesta correcta, tendrás el boleto doble para ver a una de las bandas más reconocidos del hard rock. Participas solo si eres previamente parte de la comunidad VIP. Ya lo sabes, los boletos están a la venta en Ticketmaster o en Escucha y Gana con nosotros, como nuestro ganador que tuvo a bien contestar de forma correcta, escuchando a Def Leppard con Photograph del álbum Pyromania de 1983, en donde el propio vocalista Joe Elliott contó que vivía en una casa arrendada donde había un agujero en la pared del baño. Entonces, al parecer, esto había sido por un golpe en una noche de borrachera. Lucía tan mal que para taparlo y sin arreglarlo, pues pegó un póster de Marilyn Monroe. Al ver este póster todos los días, pues le inspiró esta idea, en donde explica que la letra pues no trata literalmente sobre la actriz, sino sobre la fascinación por algo o alguien inalcanzable. Y por eso lleva el título de Photograph. Y así nos vamos con A Falling de Def Leppard, este sencillo de 1983, perteneciente también a Pyromania, que, bueno, pues sale al mercado en 1983 como parte de este tercer álbum de estudio de la banda, producido nada más y nada menos que por Mutt Lange. Coescrito además por el vocalista Joe Elliott, el guitarrista Steve Clark y el productor, pues harían de esto una de las listas más interesantes en el mainstream rock, ocupando el puesto número 9 y el 28 en el Billboard Hot 100, además de que se convierte en una de las canciones icónicas del hard rock y del glam metal en la década de los 80. Una letra que refleja la incertidumbre, la paranoia dentro de una relación amorosa desgastada y cómo lidiar con el dolor y la duda sobre si lo que vive es real o solo está en tu mente. Pues no estará en tu mente, es real. Felicidades a nuestro ganador. Este próximo 19 de octubre, por cortesía de Universal, estarás presenciando a Def Leppard en el Palacio de los Deportes. Así como él, sigue participando con nosotros. Y nosotros hacemos una pausa y regresamos con más clásicos contigo.
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0: Gracias por habernos acompañado. Felicidades a nuestro ganador. Recuerda, boletos a través del Double Play de Def Leppard, entre otras invitaciones como el concierto de Daniel Boaventura, por supuesto, el 15 de noviembre. Y también boletos para ir al cine, no uno, no dos, no tres, sino cuatro entradas. Tú escoges la película y nosotros te damos el acceso para ir al cine con quien tú quieras y a la película que tú quieras. AC/DC te acompañó en este último bloque con Money Talks, una de las canciones más exitosas de la banda australiana del hard rock, que lanza como segundo sencillo de su duodécimo álbum de estudio, The Razor's Edge, de 1990, una letra que estaría compuesta, y además de la música, por los hermanos Malcolm Young y Angus Young, que estaría escrita originalmente en 1990 y que posteriormente Bruce Fairbairn, quien ayudó a darle un sonido mucho más melódico y comercial, encaja a la perfección para ser mucho más popular. Se convierte en un sencillo en la mejor de las posiciones que ha tenido la banda en el Billboard Hot 100, alcanzando el puesto número 23, su tercer y último éxito, además hay que decirlo, en el Top 40, y también entra en el Reino Unido y en Australia. Así, señores, nos despedimos de los clásicos de esta tarde. La noche ya está entre nosotros. Es momento de que me acompañes, si así lo deseas, a través de universalstereoonline.com. A continuación, en Minutos en Línea Contigo. Y mientras tanto, y como siempre, agradezco a mis compañeros en cabina que hagan posible la magia de esta transmisión. Gracias a mi querido Lalo, gracias Fabricio, soy Paola González, y recuerda que a las 9 de la noche aquí en La Frecuencia Correcta puedes escuchar la segunda edición del Club de los Beatles, y a las 10 la presencia de Adolfo Fernández Cepeda te acompaña en las grandes noches de Double Play. Gracias, muy buenas noches, acompáñame en línea a continuación, y mientras tanto, y si no, mañana aquí en La Frecuencia Correcta a partir de las 11 de la mañana contigo. Soy Paola González, gracias, muy buenas noches.
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0: bienvenidos, muy buenas noches. Qué gusto saludarles, darles la bienvenida aquí en La Octava, una producción de Radio Centro Noticias. Este miércoles 14 de octubre de 2026, mitad de semana, arrancamos escuchando Uptown Funk de Mark Ronson con Bruno Mars. Esta canción representa cómo el negocio de la música de hoy en día depende de las plataformas de videos, en especial de YouTube, pues el éxito de estos días depende de las veces en las que se ven en redes sociales este tipo de canciones. Y esta, imagínese nada más, tiene 2.533 millones de reproducciones. Y es que hoy estamos recordando que un 14 de octubre, pero del año 2006, hace 20 años, Google compraba el sitio de videos YouTube por un monto de 1.650 millones de dólares en acciones. Desde ese momento, más bien en aquel momento, YouTube era una startup con apenas 20 meses de vida y alrededor de 65 empleados, pero se había convertido ya en el sitio de videos de más rápido crecimiento en la Internet. Antes de Google, los creadores de contenido subían videos simplemente por pasatiempo. La introducción del programa de socios de YouTube del año 2007 fue lo que permitió a partir de entonces monetizar los videos, y surgió además una nueva clase de celebridades globales, los YouTubers, que compiten directamente en influencia con las estrellas de Hollywood. Además, la cultura juvenil migró de la televisión tradicional a YouTube, buscando conexiones más directas, más humanas, menos filtradas. A partir de aquí, comunidades antes invisibles en los medios masivos, como la comunidad LGBTQ y más, por ejemplo, minorías lingüísticas, subculturas de nicho, todos encontraron entonces un espacio global para conectar y crear identidad, convirtiendo de esa manera a YouTube en la mayor enciclopedia audiovisual del mundo. Por eso, el día de hoy en el programa de esta noche vamos a escuchar canciones que ya rebasan los 2.000 millones de reproducciones en YouTube, como esta, como con la que arrancamos, le decía yo, de Bruno Mars, que tiene ni más ni menos que 2.533 millones de reproducciones. ¿Qué le parece? Pero para entrar en materia, el día de hoy, por supuesto, no estamos ajenos de lo que ocurre en el Instituto Mexicano del Seguro Social después de las jornadas de ayer, que hoy se repitieron en algunos lados de la República Mexicana, al tiempo de que se lleva a cabo una consulta para toda la base trabajadora en la que ellos definirán si están o no de acuerdo con el incremento que les sugiere el Instituto Mexicano del Seguro Social. Se va a poner bueno. Yo soy Carlos Castellanos. Le doy la bienvenida, le agradezco su sintonía, y a mis compañeros, a mis colegas, profesionales de la comunicación y las comunicaciones, les doy las gracias a ellos, porque son ellos los que hacen posible que lleguemos hasta donde usted se encuentra y siempre con el mejor contenido. Así que gracias, colegas. Y ahora sí, como le decíamos, esta mañana arrancó la consulta salarial en el Instituto Mexicano del Seguro Social, una consulta que se realiza a través de 670 unidades electorales que fueron instaladas en las 37 secciones sindicales mediante una boleta sin folio, en donde se pregunta si están de acuerdo o no con el incremento de 2.9% sobre su salario tabular. Solo hay opción de dos respuestas: sí o no. De acuerdo con la Secretaría del Trabajo y Previsión Social y con el Centro Federal de Conciliación y Registro Laboral, esta jornada de votación para la revisión salarial de los trabajadores del IMSS se ha desarrollado con normalidad. No obstante, trabajadores del instituto han denunciado a medios de comunicación que las boletas, algunas por lo menos detectadas, no cuentan con folios y por ello sospechan sobre la posibilidad de una consulta fraudulenta. Desde las 7 de la mañana, vale la pena mencionarle, abrieron los centros de votación en esos 670 puntos que ya le mencioné, mismos que se mantienen abiertos hasta las 9 de la noche. Los resultados van a tardar aproximadamente entonces 12 horas en ser procesados, de acuerdo con la información del Sindicato Nacional de Trabajadores del Seguro Social. ¿Qué le parece si profundizamos en el asunto? Para ello, le damos la bienvenida esta noche a Alejandro Borjas, enfermero general del IMSS en Torreón. Bienvenido, Alejandro. Muy buenas noches. Gracias por platicar con nosotros.
1: Muy buenas noches. Muy agradecido por el espacio.
0: Al contrario, Alejandro, gracias a ti por platicar con nosotros. Todavía falta una hora, menos de una hora, 55 minutos para ser precisos, para que cierren esta jornada. ¿Cómo se ha llevado a cabo desde su punto de vista? De acuerdo con las autoridades, el asunto ha estado muy bien.
1: No, están muy equivocados. Las autoridades están en contubernio con el sindicato y hay muchas irregularidades. Incluso hay videos donde ahorita nos estamos pasando, donde hay personas, personal de encargado de la manipulación de las boletas, haciendo un mal uso de ellas, al grado que se ve claro cómo las está tachando una tras otra, ojeándolas.
0: ¿En dónde detectaron esto?
1: En Morelos.
0: En el estado de Morelos.
1: Está claro. Sí,
0: okay.
1: Porque estuvimos viendo algunos comentarios donde mencionaban que decían que era porque estaban firmando las boletas, pero las boletas se firman al inicio, cuando te las entregan. Cuando ya se terminan de firmar, empieza la etapa electoral. Entonces, ahorita salió el video, incluso basados al sol y al tiempo, esto ya es a partir de, no sé, 2 o 3 de la tarde, cuando la persona esta estaba manipulándolas.
0: Esto evidentemente les hace pensar que el asunto puede terminar siendo un fraude y que el Instituto Mexicano del Seguro Social va a decir que aceptaron el aumento que les propusieron. ¿Eso ves?
1: Así es. Incluso que algunas de las urnas electorales las quieren hacer el conteo en las oficinas sindicales, o sea, escondidas, el conteo de votos.
0: Vaya. ¿Esto qué les dice entonces? ¿Que las cosas definitivamente no van a mejorar?
1: No van a mejorar. Por parte del sindicato no están demostrando una claridad, no están demostrando un respeto ante el proceso.
0: ¿Por qué es tan largo el proceso, por cierto, Alejandro? ¿Por qué empezó a las 7 de la mañana y va a concluir hasta las 9 de la noche?
1: El proceso normalmente, ese tiempo, ese horario se maneja, esto para cubrir los 3 turnos.
0: Es para cubrir los 3 turnos, justo eso nos imaginábamos. En este sentido, entonces, entiendo pues lo que tú nos dices, Alejandro Borjas. No hay confianza. Esta percepción que tú tienes, ¿consideras que permea entre toda la base trabajadora?
1: Sí, esto está claro. Nosotros estamos aquí manejando un poquito todas las irregularidades y es un sinfín de irregularidades, al grado de que hay padrones electorales en unos lugares y en otros lugares no hay padrones electorales. Incluso que algunos algunos compañeros los están mandando a votar a zonas muy alejadas donde ellos nunca habían votado, y estamos hablando de hasta de 3 a 4 horas de distancia en su mismo estado, pero muy alejados.
0: Vaya. Estas son irregularidades que han detectado el día de hoy. ¿Alguna otra irregularidad que hayan detectado, Alejandro?
1: Normalmente siempre antes de la votación sacan unos padrones, unos listados donde va a votar la gente. Y actualmente sacaron los padrones un día antes y en algunos lugares ni siquiera sacaron los padrones.
0: Vaya. Lo más seguro entonces es que mañana tengamos un resultado oficial por parte del Instituto Mexicano del Seguro Social, respaldado seguramente por la Secretaría del Trabajo y por el Sindicato de Trabajadores del Instituto Mexicano del Seguro Social. Si las cosas ocurren como las estamos previendo, Alejandro Borjas, que el instituto y las instituciones digan que ustedes están de acuerdo con el ofrecimiento que les hacen, ¿cuál será el siguiente paso que tomarán ustedes? Supongo que habrá más movilizaciones.
1: Vamos a tomar lo que sea necesario. Ya no daremos un paso atrás como movilización.
0: ¿Eso de qué dependerá? ¿Quién lo va a definir?
1: Eso lo va a definir el tipo de respuesta que tengamos en esta etapa electoral.
0: ¿Y a partir de cuándo estaríamos viendo que salgan a movilizarse? Ayer se movilizaron, hoy nuevamente. ¿Mañana podría ser un tercer día consecutivo de manifestaciones?
1: Probablemente mañana sería el día más contundente.
0: Más contundente. Pues estaremos pendientes. Alejandro Borjas, enfermero general del Instituto Mexicano del Seguro Social de Torreón, muchas gracias por platicar con nosotros.
1: Estamos a sus órdenes.
0: Gracias y hasta la próxima. Ahí lo escuchó usted, Alejandro Borjas, enfermero general del IMSS en Torreón. Ahora conozcamos qué es noticia desde las calles del Valle de México.
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0: Voy contigo, Oscar Lara. Buena noche. Infórmanos, por favor.
3: Hola, ¿qué tal, Carlos? ¿Cómo estás? Un gusto saludarte aquí al auditorio. Muy buenas noches. Una noche de contrastes. Iniciamos con buenas noticias. Se han retirado ya su totalidad de bloqueos por parte de trabajadores del Seguro Social, que nuevamente realizaron una jornada en diferentes puntos del Valle de México y también parte del Estado de México. Me refiero específicamente, y el que se acaba de retirar de manera muy puntual, es el del Parque Naucali, exactamente en la zona de Periférico, para quien va hacia la zona de Satélite. Ya se ha retirado este bloqueo y es buena noticia, sobre todo para quien va a circular tanto a la Ciudad de México como en el sentido opuesto hacia el Estado de México, exactamente hacia los municipios de Tlalnepantla, de Naucalpan, y para quien va hacia la zona de Ciudad Satélite. También digo de contrastes porque es buenas noticias, sobre todo porque no está lloviendo en esta parte, en una parte generalizada de la ciudad, no está lloviendo, al menos en la zona oriente, al menos también en la zona norte, parte también de esta parte del bloqueo en la zona de Naucali, toda esta parte del nororiente del Valle de México no está lloviendo. Sí llovió en la parte de Coyoacán, sí llovió en la parte de Iztapalapa, sin embargo fue una lluvia puntual, solamente que dejó algunos encharcamientos, pero ya se ha quitado esta precipitación en la mayor parte de la capital. Buenas noticias. Sin embargo, ha dejado algo de tráfico todo esto que te comento, tanto las lluvias como también parte de los bloqueos en vialidades importantes. Si hablamos exactamente de la avenida de los Insurgentes, para quien va hacia la zona sur, van a encontrar algunos problemas solamente para incorporarse hacia Periférico, y finalmente también sobre la calzada de Tlalpan, algo de tráfico para quien va hacia la zona de Villa de Cortés, dejando atrás parte del viaducto Miguel Alemán. El reporte que tenemos, Carlos.
0: Y que te agradecemos, Oscar Lara.
3: Seguimos pendientes.
0: Seguimos pendientes, claro que sí, y en caso de ser necesario, regresamos a las calles del Valle de México con Oscar Lara. Vámonos al corte. Ya estamos escuchando de fondo a Justin Bieber. Sorry, se llama esta canción. Y como hace 20 años que Google compró YouTube, ya tiene más de 2.600 millones de reproducciones. ¿Qué tal? Regresamos.

0: Regresamos.
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0: Continuamos.

0: Ya estamos de regreso y claro que tenía que estar el Gangnam Style con Psy dentro de estas canciones que le estamos presentando la noche de hoy. Imagínense nada más, esta tiene más de 2.800 millones de reproducciones en YouTube, que fue comprado por Google hace 20 años. Más de lo que tenemos preparado para todos ustedes esta noche, lista la buena noticia. Ya lo sabe, en este espacio siempre hay por lo menos una buena noticia para usted. Siempre es información amable, eso que ni qué, y encontrarán datos útiles todos nuestros amigos de la audiencia en nuestras buenas de la noche. En esta ocasión, de hecho, se trata de una buena noticia que ya se había anunciado. La presidenta Claudia Sheinbaum firmó el decreto para regular las plataformas digitales. Daniel Rosas tiene todos los detalles en la buena de esta noche. Te saludamos y te escuchamos, Dani Rosas.
1: Hola, Carlos, muy buena noche para todas y todos. Carlos, bueno, pues como se había anunciado, el gobierno publicó el decreto cuyo objetivo es generar entornos digitales seguros para niñas, niños y adolescentes. La consejera jurídica de la presidencia, Luisa María Alcalde, Carlos, recordó en qué va a consistir esta medida y, bueno, aquí vale la pena recordar, no se trata de censurar las plataformas digitales, sino hacerlas seguras. Esto dijo.
2: Queda prohibido que le permitan a niñas, niños y adolescentes el acceso, la exposición o incluso la recomendación de contenidos, imágenes, videos que generen o promuevan lo siguiente. Queda expresamente discursos de odio, extremismo violento, abuso, explotación o violencia sexual, suicidio, autolesiones deliberadas, trastornos alimenticios, violencia en el entorno escolar, acoso y ciberacoso, ciberbullying, conductas ilícitas y material sexual explícito.
1: Para ello, Carlos, las plataformas deben garantizar desde el diseño la protección de menores de edad. Deben identificar y remover de inmediato cuentas y contenidos que promuevan las conductas anteriores. Deben clasificar los contenidos por edades, verificar las edades de las y los usuarios, establecer herramientas de supervisión, mecanismos que los mismos usuarios puedan identificar estas conductas, así como establecer de manera predeterminada la restricción de ciertos contenidos para niñas, niños y adolescentes. Pero además, Carlos, deberán colaborar con autoridades de seguridad mediante un punto de contacto, entregar evidencia y alertarles cuando se detecten contenidos que atenten en contra de la vida. Por su parte, Carlos, la presidenta Claudia Sheinbaum agradeció la disposición de las empresas de plataformas digitales, aunque hizo ver que pidieron un plazo de implementación y mencionó qué pasaría en caso de incumplirlo. La escuchamos.
3: Tienen que desarrollar todo lo necesario para que así sea. Las plataformas estuvieron de acuerdo. Lo único que pidieron fue un mes para poder preparar sus plataformas para que esto sea una realidad y le vamos a dar seguimiento con la Agencia de Transformación Digital. Si vemos que no se está cumpliendo, entonces pasaríamos a una ley que también implicaría sanciones a las plataformas.
1: Carlos, la buena noticia de este día.
0: Sin lugar a dudas, mi estimado Daniel Rosas, muchas gracias. Esta, efectivamente, es nuestra buena noticia de esta noche. Y en más temas legislativos, el Senado de la República aprobó la expedición de la Ley General para el Fortalecimiento y Armonización Catastral y Registral, que busca modernizar, homologar e interoperar los catastros y los registros públicos de la propiedad. Por eso voy contigo, Yadira Rodríguez. Bienvenida, muy buena noche. Tú tienes lo más relevante de esta sesión. Te escuchamos.
4: ¿Qué tal? Muy buenas noches, Carlos. Así es, y para sacar adelante esta nueva ley, bueno, pues Morena y los aliados nuevamente echaron mano de su mayoría en el Senado. Esta reforma enviada por la presidenta de la República, Carlos, dice que lo que busca es fortalecer la recaudación, homologar a nivel nacional el trámite de registro de propiedad, actualizar la cartografía de los inmuebles y los asentamientos humanos que hay en el país. ¿Qué busca la Federación? Bueno, pues tener una plataforma que va a operar la Agencia de Transformación Digital, en el que esté contenida pues toda la información de las viviendas, edificios, predios, cuál es el valor comercial, los datos de los propietarios, así como pues que los trámites para la actualización de cualquier información o el registro de las propiedades esté en línea. Incluso también, bueno, pues está buscando que ya el pago de predial pueda hacerse en línea. En materia de predial, Carlos, específicamente, ¿qué es lo que se quiere? Pues que lo que está registrado coincida medida con lo que el ciudadano tiene, es decir, con lo que le está pagando actualmente a los municipios o al gobierno de la Ciudad de México. La oposición acusó que esto lo que va a dar lugar, pues, es a un predialazo. Vamos a escuchar a la priista Carolina Villano.
0: Por favor.
5: ¿Dónde está cada predio? ¿Cuánto mide? ¿Qué tiene construido? ¿Quién es el dueño? ¿Y cuánto mide? ¿Y cuánto paga de predial? Eso es exactamente lo que establece esta ley. Una clave única para cada inmueble. Un mapa de toda la propiedad del país. La conexión con el registro público. La identificación de cada persona mediante su CURP a través de la llave MX y un módulo para gestionar el impuesto predial. Todo dentro de una plataforma. Morena nos dirá que la ley no sube el predial. Y es cierto, no cambia la tasa, pero el predial se calcula con base en el valor catastral de tu casa. Si te cobran el mismo porcentaje y ahora el gobierno dice que tu casa vale más, pues pagas más.
4: Morena, sin embargo, Carlos, pues rechazó que vaya a haber predialazos de inicio de año, aunque admitió que uno de los objetivos es que los municipios puedan recaudar más por el catastro. La senadora Blanca Friesco argumentó que esta ley responde a una obligación que tenían pendientes los legisladores desde hace 13 años y, bueno, pues agregó además que lo que se busca es poder prevenir despojos porque ahora cada inmueble va a estar vinculado a información actualizada con una clave única de propiedad y una clave única catastral. Vamos a escucharla.
0: A ver.
6: La asignación de la clave única no constituye prueba de propiedad ni convalida actos irregulares. Es decir, se moderniza la información sin que la tecnología se convierta en un instrumento para legitimar despojos.
4: Y bueno, pues estos lineamientos, Carlos, de cómo va a operar la Plataforma Nacional de Catastro y la Plataforma de Registro de Propiedad van a tener que emitirse antes de que finalice el año. A partir de entonces, los municipios van a estar obligados a cargar toda la información que actualmente tienen bajo su resguardo de los registros de propiedad y de catastro. Al respecto, bueno, pues lo que se advirtió es que se está exigiendo lo mismo a municipios como la ciudad, a las alcaldías de la Ciudad de México, por ejemplo, al gobierno de la Ciudad de México, que a otros que se ubican en zonas serranas donde incluso ni siquiera cuentan con internet y se les está exigiendo que carguen toda la información, no solamente sin autorizar recursos para ellos, sino incluso sin darles capacitación. Así es que, bueno, pues se advierte desde la oposición que esta reforma podría no llevarse a cabo, no por una cuestión de resistencia de los presidentes municipales, sino por falta de capacidad y de infraestructura. En lo general, Carlos, esta nueva ley quedó aprobada con 69 votos en pro, 32 en contra de la oposición. En lo particular, no se aceptó ninguna reserva a lo enviado por los diputados, así es que ya fue turnada esta nueva ley al Ejecutivo para su publicación y entrada en vigor. Carlos, la información que les tengo.
0: O sea que ya nada más hay que esperar a que aparezca la publicación en el Diario Oficial de la Federación y entonces allí podremos conocer todos los detalles, porque algo que me parece queda todavía un poco en el aire, mi estimada Yadira Rodríguez, es el asunto de si ahora el impuesto predial se va a cobrar con base en el valor catastral o con base en el valor comercial del inmueble, porque allí hay una gran diferencia. Si lo empiezan a cobrar con base en el valor comercial del inmueble, pues aunque se diga que no, la gente va a tener que pagar más y no un poquito más, tal vez mucho más por el impuesto predial, pero eso lo veremos hasta que aparezca en el Diario Oficial de la Federación. Entonces, mi estimada Yadira.
4: Así es, Carlos, hasta que se publique la reforma y la Secretaría de Desarrollo Urbano junto con la Agencia de Transformación Digital emitan los lineamientos para la creación de estas plataformas, es cuando podremos enterarnos de realmente va a haber o no va a haber predialazo y cómo se va a calcular ahora el pago, porque parece ser que no es solamente una reforma, como dice Morena, de actualización y que todo se haga a través de plataformas o de manera digital, sino pues que también podría tener un impacto en lo que los ciudadanos están pagando actualmente de predial. Carlos.
0: Solo el tiempo nos lo dirá efectivamente. Mil gracias, Yadira Rodríguez.
4: Nos mantenemos pendientes. Muy buenas noches.
0: Igualmente excelente noche para ti, Yadira. Mientras tanto, en la Cámara de Diputados aprobaron el dictamen que expide la Ley de Ingresos de la Federación 2027. Ilse Aguilar, buena noche. Con esta ley se proyecta entonces obtener un incremento de 3.9% a través de la recaudación de los contribuyentes, ¿verdad? Cuéntanoslo todo. Bienvenida, Ilse. Buenas noches.
7: Así es, Carlos. Muy buenas noches. Y es que comentarte que después de un receso la noche de ayer, hoy, los diputados y diputadas reanudaron la sesión y con 322 votos a favor, Morena, aliados y 12 mesistas, entre ellos Eduardo Gaona y Miguel Ángel Sánchez, aprobaron sin cambios el dictamen que reforma la Ley del Impuesto sobre la Renta para el próximo año, que contempla un tope de deducción para quienes estén bajo el régimen simplificado de confianza para aumentar la recaudación fiscal y también combatir a las factureras. Y es que la discusión de reservas se retomó, pero los legisladores de la mayoría aplicaron el acostumbrado uso de tribunas solo para responder a la oposición y retirar sus propuestas de cambio. Escuchemos a la morenista Merirari Villegas.
0: Por favor.
8: No crea un solo impuesto nuevo, no sube la tasa del impuesto sobre la renta, no le cobra más a quien ya cumple, ni le mete la mano al bolsillo de las familias y los trabajadores. Lo que hace es ordenar, simplificar y cerrar los espacios por donde unos cuantos dejaban de pagar lo que les correspondía.
7: La oposición reiteró que se afectará a las medianas empresas que superen el límite para deducir, lo que provocará, dijeron, que si ganan un peso deban de pagar en muchos casos dos pesos. Y es que también el tema del IMSS llegó a la tribuna del Pleno de la Cámara Baja y en su oportunidad el panista David Azuara Zúñiga criticó el desabasto de medicamentos. Escuchemos cómo se manifestó en tribuna.
0: Venga.
9: Hoy el IMSS lo definimos como infinidad de discursos, mínimos resultados, sin medicamentos y sin soluciones. Porque cuando una persona llega al IMSS, no pregunta cuánto recaudó el SAT, pregunta si hay un médico, pregunta si está disponible el medicamento que necesita.
7: Un sistema. Carlos, y entre las ausencias más notorias, al menos por la mañana en la votación, fue la de la ministra en retiro y diputada federal de Morena, Olga Sánchez Cordero, quien se saltó como si fuera una clase la sesión para acompañar en su lugar a la jefa de gobierno, Clara Brugada, en su informe en el gobierno capitalino allá en Donceles. Y justamente como lo comentabas, en estos momentos se discute ya en lo particular, es decir, las modificaciones del dictamen que expide la Ley de Ingresos de la Federación, que proyecta obtener 10.6 billones de pesos. Sin embargo, la oposición ha criticado el endeudamiento que tan solo, Carlos, para este año será de 1.700.000 millones de pesos, lo que representaría que cada familia mexicana se endeudara unos 42.500 pesos. Se encuentra en estos momentos la discusión, solo se ha aceptado una reserva de Morena en la que se pretenden dar estímulos fiscales a los grandes contribuyentes que la oposición ha calificado como condonación, una condonación que ya está prohibida por la Constitución y que aseguran beneficiará solo a amigos de la 4T. Así se desarrolla la discusión en San Lázaro.
0: De no creerse de verdad, mi querida Ilse Aguilar. Condonaciones para los grandes capitales. Bueno, pues dejaran de ser políticos, ¿verdad? Muchas gracias, mi estimada Ilse.
7: Muy pendientes, muy buena noche.
0: Excelente noche también para ti, Ilse Aguilar, desde la Cámara de Diputados. ¿Qué tal? Para esas cosas sí se pueden poner de acuerdo. Vamos a otros asuntos, porque también en el Senado y como parte de la glosa del informe de gobierno, el canciller Roberto Velasco compareció ante el Pleno. El T-MEC, la ausencia de la presidenta de la República en foros internacionales y la negativa a rechazar regímenes como el de Nicaragua o sumarse a la declaración para que Rusia frene los ataques a Ucrania, así como la extradición de funcionarios, estos simplemente son algunos de los principales cuestionamientos que le plantearon al secretario de Relaciones Exteriores. Roberto Velasco respondió rechazando que haya relación entre la decisión del gobierno del presidente estadounidense Donald Trump de llevar a revisiones anuales el T-MEC y la negativa del gobierno gobierno para detener con fines de extradición a Rubén Rocha Moya, a Enrique Insunza y a otros funcionarios y exfuncionarios del gobierno de Sinaloa, a los que Estados Unidos vincula con el cártel de Sinaloa. Argumentó que el gobierno mexicano ha logrado mantener por cuerdas separadas los temas comerciales y de seguridad con Estados Unidos. Sin embargo, aprovechó también para darle un recargón a los gobiernos panistas como el de Chihuahua y Querétaro por la cooperación con agencias estadounidenses. Por otro lado, defendió el trabajo de embajadas y consulados, particularmente los que se encuentran en Estados Unidos. Subrayó que en lo que va del año se han dado más de 150 atenciones de protección a connacionales. Para el caso específico de Estados Unidos y sus acciones contra migrantes, detalló que en este 2026 ya se han hecho casi 10.000 visitas a centros de detención. Escuche voz y palabras del secretario de Relaciones Exteriores, Roberto Velasco.
10: 36 cada día. Ante los lamentables casos de personas mexicanas lesionadas o fallecidas bajo la custodia o durante operativos migratorios, hemos reforzado las gestiones para esclarecer los hechos y exigir con el mayor rigor responsabilidades. Enviamos 16 notas diplomáticas al Departamento de Estado y 20 denuncias a las fiscalías encargadas de las investigaciones. Promovimos investigaciones ante autoridades estadounidenses y mantuvimos comunicación con la Oficina del Alto Comisionado de las Naciones Unidas para los Derechos Humanos. Cada caso tiene nombre y apellido. Cada familia merece una respuesta. Esta Cancillería las buscará todas, una por una.
0: Le preguntaron a Roberto Velasco también si existen elementos desde su punto de vista, desde la Secretaría de Relaciones Exteriores, por supuesto, para presumir la intención de Estados Unidos por intervenir en las elecciones de México del año entrante. Y en todo caso, ¿cómo es que se están blindando desde la dependencia a su cargo? Esto fue lo que contestó. Escuche usted.
10: Por estas iniciativas que ha enviado la presidenta y que han contado con el respaldo del Senado, que han contado con el respaldo del Poder Constituyente en algunos casos, en otros casos del Congreso, pues ese riesgo se ha disminuido. Justamente son iniciativas para fortalecer la soberanía de México.
11: ¿Hay alguna otra medida que esté tomando la Secretaría de Relaciones Exteriores para prepararse por si existe algún riesgo o algún intento?
10: Mira, todos los días lo hacemos, por eso todo nuestro trabajo está basado en una diplomacia cuyo centro son los principios constitucionales que nos hemos dado como país.
0: También le preguntaron si la Cancillería tiene información de alguna indagatoria del gobierno de Estados Unidos en contra de consulados mexicanos por presuntamente llevar a cabo acciones de activismo político. Dijo que no hay nada oficial, solo notas periodísticas,

0: León XIV a visitar a México, luego de que ayer el Vaticano informó que el sumo pontífice padece cáncer de pulmón. Dijo que desde el gobierno desean pronta recuperación y las gestiones para materializar la visita del Santo Padre se retomarán, dijo, cuando sea conveniente. Vamos a otros asuntos. Temas de la mañanera del pueblo, porque la presidenta de nuestro país, Claudia Sheinbaum, ya dio por concluido el proceso judicial que existía en contra de Francisco Garduño Yáñez, quien fuera titular del Instituto Nacional de Migración, y precisamente por el incendio que ocurrió en marzo de 2023 en la estación migratoria de Ciudad Juárez, Chihuahua, en donde 40 personas murieron, ¿se acuerda? 27 más quedaron lesionadas. La presidenta sostuvo que el caso fue investigado a fondo y que un juez fue el que determinó el cierre del procedimiento. Escuche.
1: Pues es lo que determinaron los jueces. Hizo una investigación muy profunda de las responsabilidades de cada persona y es lo que determinaron los jueces.
2: ¿Se va a buscar otra investigación? ¿Se va a hacer algo más a partir de...?
1: No, se hizo una investigación. Se hizo durante el periodo del presidente López Obrador la reparación de daños, todo lo que tenía que ver con las víctimas y la investigación de las responsabilidades. Y esto es lo que determinó el juez.
3: Hablemos de migración.
1: De cada persona y es lo que determinaron los jueces.
2: ¿Se va a buscar otra investigación? ¿Se va a hacer algo más a partir de...?
1: No, se hizo una investigación. Se hizo durante el periodo del presidente López Obrador la reparación de daños, todo lo que tenía que ver con las víctimas y la investigación de las responsabilidades. Y esto es lo que determinó el juez.
3: Hablemos de migración.
1: Investigación de las responsabilidades. Y esto es lo que determinó el juez.
3: Hablemos de migración.
4: También parte de lo que ocurrió más allá de, digo, ser directamente no un ente que hubiera estado ahí, pero la responsabilidad administrativa tendría que haber tenido un castigo ejemplar desde su momento, Bueno, pero fíjate que yendo a la frontera, Ciudad Juárez, yo lo que quiero platicar un poco hoy tiene que ver con que salieron algunos resultados muy interesantes de cómo se están perfilando las elecciones en Estados Unidos y se vuelve muy interesante para nosotros verlo, porque al final de cuentas, digamos, el mundo entero querría votar en esa elección, porque sí, todo mundo tiene algo que decir, ¿no? Aquí sí no es una cosa de que en otros países nos interesa, a mí me gusta mucho seguir América Latina en general, pero la verdad es que lo que pasa en Estados Unidos y cómo se van a reconstituir los poderes ahí, las fuerzas políticas, nos influye a todos. Y se vuelve muy interesante para nosotros verlo, porque al final de cuentas, digamos, el mundo entero querría votar en esa elección, porque sí, todo mundo tiene algo que decir, ¿no? Aquí sí no es una cosa de que en otros países nos interesa, a mí me gusta mucho seguir América Latina en general, pero la verdad es que lo que pasa en Estados Unidos y cómo se van a reconstituir los poderes ahí, las fuerzas políticas, nos influye a todo el mundo. Entonces, dicho esto, cosas que pasaron y que han tenido un impacto. Por un lado, las estadísticas, lo que es electorales, ojo con esto, estadísticas a 3 semanas de la elección. O sea que también esto cambia, esto se mueve, puede haber tendencias, pero la última gran encuesta es el día de la elección, que en Estados Unidos tiene todo un proceso de voto anticipado, voto por correo que la gente puede ejercer y que, por cierto, Donald Trump quería quitar. Pero y ha metido cizaña, ha hablado de que hay problemas con la elección, cuando siempre eran el ejemplo a seguir. Estados Unidos era este país que todo mundo admiraba en el sentido de que tenían una elección que, bueno, no difícilmente, claro que hay historia, porque sabemos bien que en Estados Unidos las campañas son, bueno, en todas partes, pero en Estados Unidos especialmente ya es un tema de quién junta más dinero. Y precisamente eso es lo que también se está poniendo sobre la mesa. Y parece que a pesar del dinero que le ha dado, eso no ha tenido ningún impacto, ni siquiera a este momento. Pero esto no quiere decir que no pueda tenerlo posteriormente, pero por lo menos ahora, incluso lo que ha revelado es una molestia, malestar o incluso una antipatía especial por el personaje y, por tanto, que puede ser contraproducente.
0: Vaya.
4: Otro tema que está en la agenda del día de hoy tiene que ver con que anuncian un aumento en la inflación asociado a su vez, ¿no?, que la inflación que en

0: Unidos les preocupa tanto esta cosa de que si le subió un dólar, ¿a quién no le va a preocupar? Pero claro, es como que la agenda que tienen junto con el tema de la guerra asociado a su economía. No porque haya gente lastimada, herida, niños asesinados, no, no, no. Es porque le sube su cafecito o lo que consumen. O sea, hay un impacto en su economía y ahí es donde lo asocian. Entonces yo lo digo con toda la ironía del mundo, porque la verdad es que nosotros sí tenemos que ser muy cautos. No es que haya un cambio en términos del votante, así de manera ideológica, habrá algunos sectores, pero no en términos mayoritarios. Hay un interés muy inmediato en términos de su bolsillo, que también con el tema de migración, Carlos, sí ha tenido, ahora sí ya las estadísticas muestran que sobre todo en el caso de los latinos que tuvieron un cambio muy favorable a Trump en su momento, digo, respecto a lo que venía siendo históricamente su participación, sobre todo con los demócratas, aunque ya había aumentado con Trump desde su primera elección. Sin embargo, lo interesante es que ahora sí tiene un impacto, sí es una referencia, sin que sea un elemento, ojo, que define este cambio de votación. En algunos estados sí tiene mayor peso, por ejemplo en Texas. Ahí sí el tema de la migración, sobre todo de la gente que vive en Estados Unidos. Y qué bueno que estamos viendo aquí en imágenes de esto que han sido las caravanas y que se han usado también políticamente para, digamos, ensaltar, hacer como más visible el tema de que la amenaza que les viene del sur y todo este discurso muy, muy maga, muy trumpista, pero no es a lo que se refieren cuando hablan sobre todo de migración como algo que les moleste, que les impacta, que les ha afectado, sino lo que ocurre con el famoso ICE en Estados Unidos, las redadas, las deportaciones, las detenciones, por una razón que es brutal, Carlos, y es que a estas alturas ya el 90% de los latinos o hispanos, que es toda otra discusión también, conocen o han estado cerca de una persona que ha sido afectada por ICE. Es altísimo el hecho de que alguien ya conoce, ya estuvo cerca, ya le contaron de alguno que vivía en la misma calle. O sea, no es ya algo que podría ser que pues escucha uno una historia y que conmueve los medios de comunicación. No, ya ahorita en este momento es una experiencia muy cercana en términos de estas redes que se construyen, ¿no? Entonces, eso está teniendo un impacto importante. Ahora, lo que yo quiero mencionar, Carlos, es que estamos muchos, nosotros en México, muy preocupados de la manera como Estados Unidos interviene las elecciones en nuestros países en general, pretende estar presente, hay una presión muy fuerte a partir, por ejemplo, con el embajador en México. Yo comentaba la otra vez que no, en todo el resto de América Latina también hay mucha preocupación, pero esta es la oportunidad para voltearles la pelotita, como se dice, porque yo creo que en este país, Carlos, todos, un porcentaje muy, muy alto, tenemos algún familiar, un amigo, un conocido, un ex vecino que se fue a vivir a Estados Unidos o está trabajando, se fue a estudiar y luego se quedó. Bueno, esa gente que podría votar, podría recibir una llamada de algún mexicano que le diga: por favor, considera tu voto, no solo por lo que te influye, sino justo en esta idea inicial que yo decía, de que no es solo esa economía en la que los estadounidenses, y en este caso los estadounidenses de origen mexicano, que te quedes a ese nivel, sino poderles decir, desde este lado, estamos sumamente afectados por la intervención estadounidense, digamos, la parte de los aranceles que tanto les está afectando en su economía, pero cómo repercute en la nuestra. Entonces, traducirles, decirles a nuestros primos, a nuestros amigos, a nuestros hermanos, ¿qué impacto tiene que su voto esté reconsiderado? Mira, más allá de que si demócratas y republicanos, porque no creas que les tengo mucha fe en ese sentido, pero sí por el equilibrio político que puede constituir. Así que para regresársela a los embajadores metiches, toca a los ciudadanos mexicanos, no al poder, no al gobierno, eso no, ellos tienen que mantenerse neutros, pero a nosotros, ciudadanos, ciudadanos transnacionales, ejercer nuestra posibilidad de participar en esa gran elección y es hablando, explicando, dando más elementos, influyendo, participando de una manera más directa, Porque la verdad es que también conocemos, y yo creo que ahí más de uno lo podría decir, algunos latinos que son más republicanos, pero en este sentido, digamos, macho rudo, más maga,
1: Sí.
0: pues, ¿no? Entonces, hacerles ver que su voto también nos impacta de una manera directa y por tanto, ojo, y con esto cierro, Carlos, el país al que podrían volver si fuera necesario, porque este al final de cuentas es su país.
1: Definitivamente. Pues la moneda todavía está en el aire, doctora Leticia Calderón Chelius, y por todo lo que usted nos platica y por todo lo que vemos con base en estas encuestas, efectivamente, pues parece ser que ni siquiera la promesa que les hizo en algún momento Donald Trump de que si ganan los republicanos les va a dar $5,000 a cada uno de los ciudadanos adultos estadounidenses, pues parece ser que ni eso le está funcionando, pero insistimos. Todavía la moneda está en el aire, por eso excelente la recomendación que usted hace, pues de que desde nuestras trincheras y con nuestros conocidos que tengamos de aquel lado, pues definitivamente hay que ponernos en contacto con ellos. Creo que es el mejor momento. Doctora Leti Calderón Chelius, siempre un verdadero placer escucharla. Muchas gracias por el análisis del día de hoy.
0: Nos hablamos la próxima semana y un gusto para todos. Buenas noches.
1: Muy buenas noches, por supuesto que sí. La próxima semana aquí estará con nosotros la doctora Leticia Calderón Chelius hablando de migración. Vámonos a la pausa. Ya estamos escuchando de fondo a Katy Perry. Roar se llama esta canción. Nada más tiene más de 2,100,000 reproducciones en YouTube. ¿Qué tal?

a Katy Perry. Roar se llama esta canción. Nada más tiene más de 2,100,000 reproducciones en YouTube. ¿Qué tal?

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podcast en YouTube. ¿Qué tal? Vámonos a lo que tenemos preparado para ustedes. Es nuestra entrega de trabajos especiales de nuestros reporteros de La Octava. Hoy hablaremos de los alcances de la inteligencia artificial en la justicia de nuestro país y del temor en el sentido de que la inteligencia artificial pudiera rebasarnos. Ese es el tema que mi colega Ilse Aguilar atrajo a su radar de reportera enseguida para usted.

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1: Mientras en Querétaro el Poder Judicial local estrena una IA llamada Sonia para reducir errores de tecleo o para organizar información, en otros juzgados se resisten a adentrarse a nuevas tecnologías. El temor es que la IA pueda rebasarnos. Sin embargo, ya hay casos de éxito que se registraron desde 2021 con el uso de calculadoras electrónicas en los juzgados de materia civil, laboral y de amparo. Así lo explica para Grupo Radio Centro el titular del juzgado federal adscrito al Segundo Tribunal Laboral de Asuntos Individuales con sede en Querétaro, Juan Pablo Barrios Oliva.
2: Si en un momento dado se tiene que emitir una condena respecto de una prestación cuantificable, tenemos la obligación de hacer las operaciones aritméticas para que esto llegue a una cantidad. Esta herramienta nos permite automatizar esta parte de la sentencia haciendo operaciones adecuadas, pero también de manera muchísimo más rápida. Bastantes personas todavía siguen prefiriendo ese método tradicional porque pues no se ha logrado que se asimilen a la incorporación de nuevas tecnologías y es aceptable. En realidad lo único que buscan es eficientar el trabajo.
1: La inteligencia artificial llegó a la trinchera de la justicia y su uso está abriendo el debate de la ética en los litigantes, defensores y jueces que se están adaptando al uso de herramientas tecnológicas, alertan especialistas. Cuando una persona enfrenta un problema civil o penal, recurre a las y los abogados, profesionales que protegen los bienes jurídicos más importantes de una persona, la vida, la libertad y la propiedad. Con esto presente, ¿puede un abogado utilizar la inteligencia artificial para redactar una demanda, una denuncia o incluso un juez generar una sentencia? Escuchamos al abogado independiente, especialista en Derecho Civil y Laboral, Nayib Nava.
3: De mi lado, es estarlo utilizando más que nada con un uso correcto, analizar documentos que tienen que ver con demasiados números de hojas. Me apoyo un poquito, a lo mejor para, ¿sabes qué? Voy a redactar algún documento, sin embargo, no es pedirle como tal, oye, redáctame este documento, ¿no? A lo mejor ya yo tengo a la inteligencia artificial entrenada, ya sabe que cuando yo tengo, por ejemplo, que hacer un acta administrativa en alguna cuestión laboral que me llega a pedir algún patrón, le indico a la inteligencia artificial es que me pueda dar este formato.
1: El juez Juan Pablo Barrios reconoce que nada impide el uso erróneo de la IA en la elaboración de demandas o escritos. Sin embargo, este problema se ha presentado incluso antes del boom de esta tecnología.
2: En mi experiencia personal, no he detectado que los planteamientos que realizan las partes en un conflicto judicial sea completamente alimentada por la inteligencia artificial o en su caso que citen criterios judiciales o jurisprudencia errónea, pero tampoco lo descarto.
1: No obstante, existen precedentes de riesgos cuando se intenta ir más allá con la inteligencia artificial. Así lo explica a Grupo Radio Centro Mabel Aceret Hernández, visitante profesional en la Corte Interamericana de Derechos Humanos y ex consejera electoral de Lople Veracruz.
4: Pues hay varios y que ya conocemos. Por ejemplo, el riesgo de que dejes sola a la IA tomar decisiones que pueden tener, por ejemplo, sesgos discriminatorios, ¿no? Ya, por ejemplo, Estados Unidos ya tienen varios años utilizando sistemas de inteligencia artificial. Y, por ejemplo, un caso que te puedo comentar es uno que se llama Loomis contra Wisconsin de 2016, respecto al uso de un programa que se llamaba Compass, que se utilizaba para determinar qué tan reincidente sería una persona que ya estaba condenada por algún delito. Y se encontraba que obviamente había un sesgo racial en las determinaciones que terminaba arrojando, ¿no? Por ejemplo, encontraba, era más sencillo que a las personas blancas determinara que no iba a ser reincidentes, ¿no? Sin que necesariamente eso fuera a ser cierto.
1: Desde una parte más técnica, el coordinador de Ingeniería en Inteligencia Artificial de la Ibero Ciudad de México, Alexandro López, enfatiza que otro riesgo se encuentra en la matemática con la que esté construida la base de datos utilizada.
5: Si un modelo escupe un sesgo, una mentira, o si nos da algo malo, es probable pues porque encontró ese patrón y estadísticamente dijo, esta es la respuesta que tengo que darle, no hay más, es simplemente matemática, es una falla matemática, ¿no? Es como, por ejemplo, si tu GPS te dice, da vuelta a la derecha y en la derecha no hay a dónde dar vuelta, hay un lago, pues no es porque la IA, porque el GPS te quiera matar, ¿no? Lo que pasa es que hay un problema matemático, ¿no?
1: La especialista Mabel Hernández advierte que las consecuencias de utilizar este tipo de tecnologías podrían afectar el desarrollo de habilidades profesionales.
4: Es que también creo que las personas profesionales del derecho se pueden llegar a ser dependientes de, porque puede pasar algo similar que ya se ha descubierto en el ámbito educativo, que es con los estudiantes, por ejemplo. Entonces, en el momento en el que tú ya no tienes fricción cognitiva con las actividades que estás intelectuales que estás realizando, pues pierdes cualquier habilidad, ¿no? De argumentación, por ejemplo, de escritura, etcétera. Entonces, creo que eso pudiera llegar a pasar, por ejemplo, para personas abogadas litigantes.
1: ¿Qué opinan los ciudadanos? Ellas y ellos están conscientes de que la IA ya está presente.
6: En el sentido de qué tanto se use, puede ser un beneficio para un abogado, ya que puedes tener una consulta de algún tema legal en el cual no tengas tan presente un artículo, más no dejar que la inteligencia redacte todo el documento. Pero como ayuda, siento que pues sí podría ser una opción.
7: Si lo están usando para hacer todo un caso con inteligencia artificial sin tener el conocimiento previo, pues ahí sí está mal. Si lo usan como apoyo, obviamente pues sí estaría bien. O sea, ahí dependiendo mucho y cómo se usa y en qué situación.
8: No está bien que se use al 100%, pero sí está bien asentar algunas cosas a través de la inteligencia artificial. Sí considero que es un riesgo porque normalmente las inteligencias artificiales tienen una opinión propia.
1: Aunque en México vamos retrasado en la regulación, se está generando jurisprudencia porque se reconoce la saturación del trabajo. En enero de 2026, el Semanario del Poder Judicial publicó una jurisprudencia derivada de un tribunal colegiado de circuito y estableció como elementos mínimos utilizar la inteligencia artificial solo de manera necesaria y adecuada, por ejemplo, en razonamientos numéricos, sin comprometer datos personales, así como transparentar y exponer la metodología utilizada. Habla el abogado Nayib Nava.
3: Es una pieza fundamental para que de alguna forma puedan mejorar la calidad o la rapidez en la que se resuelven las cosas, siempre y cuando se mantenga pues el cuidado y que obviamente se resuelva o se maneje la información privada de las personas correctamente. Por ejemplo, las personas impartidoras de justicia, juezas y jueces, tendrán la obligación de hacer mención de ello, cómo fue que la utilizaron, qué resolución o en qué determinación la utilizaron, para qué se utilizó y obviamente en este caso se le conoce cuál fue la instrucción que se le dio.
1: Tan solo en la Cámara de Diputados hay al menos 30 iniciativas del tema, pero ninguna se ha legislado. No obstante, reconocen que es una preocupación la ética profesional. Escuchamos al diputado federal José Alejandro Aguilar López.
9: Hace ya un par de semanas hemos estado trabajando sobre esta iniciativa con proyecto de decreto por el que se expide la Ley Federal de Inteligencia Artificial Ética, Vinculación Tecnológica y Protección contra la Desinformación Automatizada, porque sabemos que la inteligencia artificial pues no conoce de moral y sabemos que también en los abogados hay ética, hay profesionalismo y es ahí donde al utilizar estas herramientas pues no están reguladas, ellos no tienen sentimientos.
1: En redes sociales se ha evidenciado el uso de la inteligencia artificial en la edición de libros en materia penal y generación de gráficos que no fueron citados. Entonces, ¿qué impide que no se utilice IA para generar una sentencia si no informa el propio juzgador o si no está capacitado? Tenemos que aceptar que el uso de la IA es una realidad y que no va a parar, por lo que en lugar de satanizar su uso, las autoridades y legisladores deben regular para proteger en todo momento la integridad de las personas, sus bienes jurídicos, el debido proceso y su derecho a acceder a una justicia expedita. Para Grupo Radio Centro, Ilse Aguilar.
10: Gracias a mi colega Ilse Aguilar. Por cierto, mañana estaré en este espacio mi colega Ilse Aguilar y la próxima semana y el siguiente lunes yo me voy a tomar unos días, pero se queden en las mejores manos. Muchas gracias por seguirse informando con nosotros. Nos despedimos escuchando Shake It Off de Taylor Swift. Tiene más de 2.200 millones de reproducciones en YouTube. Mañana en punto de las 2 de la tarde, mi colega Bianca Aguirre en estas frecuencias con más información. Este espacio a las 8 de la noche, 88.1 de FM, retransmisión 21 horas, 1110 AM. Nos vemos. Muy buenas noches.

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Te saluda Adolfo Fernández Cepeda. 14 de octubre de 1940, nace Cliff Richard. Universal, Foreigner con Héroe de Rocola. Grandes Noches, doble play, Bon Jovi con Runaway.

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Universal saludándote de Rolling Stones con Jack el Saltarín. Grandes noches, doble play, AC/DC con Back in Black.

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23: Hola, hola, ¿cómo están? Yo estoy súper feliz de estar aquí de nuevo con ustedes. Bienvenidos a un nuevo episodio de Ya Oíste. Yo soy Génesis Sainez y hoy vamos a hablar de un tema que la verdad hasta a mí me tiene confundida, porque a veces no sabemos de qué estamos hablando, qué realmente nos duele. Y aquí nos vamos a enfocar sobre el dolor torácico. Para eso el día de hoy nos acompaña de nuevo, yo estoy muy contenta, el doctor Oscar Reyes García.
24: Hola, buenas tardes, muchas gracias.
23: Pues vamos a un poquito a desmenuzar, doctor, este tema. En realidad, ¿qué es el dolor torácico, doctor?
24: Como bien mencionas tú, hay en el sector público en general, hay esa confusión. En ocasiones lo toman inclusive como sinónimo, ¿no? Dolor torácico o angina de pecho.
23: Exacto.
24: Ya propiamente ya en el ámbito de la salud, pues son relativamente dos cosas diferentes. Pero en general el dolor torácico, como su nombre lo indicas, dolor en el tórax o propiamente dolor en el pecho, ¿no?
23: Ok.
24: La mayoría de la población refiere o lo que más le preocupa es que ese dolor de pecho lo relaciona o cree que es derivado a algún problema cardiovascular, en especial un infarto, ¿no? Agudo al miocardio. Entonces, pero sí es como bien mencionas, hacer el hincapié de que el dolor torácico no es propiamente de origen cardiológico, sino también puede tener algunas otras causas.
23: Entonces, la angina de pecho es ya relacionado más a la parte del corazón.
24: Sí, bueno, las clasificaciones y los términos a través del tiempo han ido cambiando. Antes, se le conocía como angina de pecho a todo dolor, pero enfocado a origen cardiológico.
23: Ah.
24: Ajá. O nosotros le llamamos angor pectoris, que es en latín. Entonces, actualmente, a nosotros como médicos se nos da el término dolor torácico para englobar lo que antes se le conocía como angina de pecho. Y ya dentro del dolor torácico existe una patología que es propiamente el infarto, que actualmente se le conoce como síndrome isquémico coronario agudo.
23: Oh.
24: Ajá. Cuando eso quiere decir cuando alguna arteria del corazón se tapa y disminuye la circulación, ahí es cuando se da propiamente el infarto. Entonces, para resumir, el síndrome coronario agudo involucra tres situaciones, que es el infarto agudo al miocardio, que le conocemos como sin elevación del ST, o sea que tiene cambios en el electrocardiograma. Está el infarto agudo sin elevación del ST, que no tiene cambios en el electrocardiograma, y aquí entra propiamente la angina. La angina inestable.
23: ¿Cuáles son como esos síntomas de, por así decirlo, el dolor torácico y de la angina de pecho? sea, ¿qué, cómo saber qué es uno y qué es otro ya cuando llegan con usted, doctor?
24: El hablar de dolor torácico, hay muchas etiologías o muchas causas, ¿no? Normalmente nos la gente lo relaciona que si te duele el pecho, pues te estás infartando. Pero en promedio, un paciente que llega a urgencias, para que te des una idea, con dolor torácico, solamente entre el 20 y el 30% de esos pacientes se estará infartando. En el otro 70-80% tendrá otra situación.
23: Por ejemplo, ¿solamente se presenta un dolor físico, claro, en el tórax o en esta parte, o hay otras cosas que vienen junto con ese dolor?
24: Enfocándonos a lo que es el síndrome isquémico coronario agudo o infarto, ese tipo de, inclusive a veces el paciente no refiere como tal dolor, lo refiere como un malestar o un disconfort. Okay. Haz de cuenta que nosotros le preguntamos al paciente, oye, ¿cómo es tu dolor en el pecho? Y muchas veces te dicen, no, es que no me duele, simplemente siento como si me estuvieran oprimiendo. Ajá, okay. O sea, no es como tal un dolor, sino sienten una opresión o inclusive un malestar, un disconfort. Ajá, y ese dolor normalmente se va hacia, o se irradia, o se va hacia mandíbula, hacia el brazo izquierdo. Se acompaña de náusea, vómito, sudoración, ajá, okay. El paciente se pone pálido. Entonces, ya cuando el paciente nos va dando más de sus síntomas, nosotros vamos sospechando más de un infarto. Por ejemplo, nosotros ahí tenemos también que evaluar los antecedentes cardiovasculares.
23: Okay.
24: Los antecedentes cardiovasculares nos orientan mucho para sospechar de un infarto. ¿Y cuáles son estos factores de riesgo? Por ejemplo, la diabetes, la hipertensión, el tabaquismo,
23: claro,
24: la obesidad, el sedentarismo, la edad. Entonces, un paciente entre más factores de estos que te estoy mencionando presente, pues más riesgo tiene de tener un infarto.
23: Un infarto.
24: O como te mencioné, si ya tuvo un infarto previo, pues la probabilidad de que se esté infartando es alta. Entonces, si es un paciente que no tiene tantos factores de riesgo cardiovascular, como que ya no lo sospechas, ¿no? El dolor torácico también puede ser de origen respiratorio. Te pongo un ejemplo, por ejemplo, la neumonía puede dar dolor torácico. Hay otra enfermedad que también es grave y puede presentarse con dolor torácico. No sé si hayas escuchado la tromboembolia pulmonar.
23: Ah, sí.
24: Ajá, eso consiste en que un coágulo tapa una vena del pulmón y el pulmón se infarta. Eso también puede causar dolor en el tórax. Las pericarditis, que la pericarditis es una inflamación de una capa que envuelve al corazón. Eso cuando se inflama causa dolor y también digamos que es de origen cardiológico, pero no es un infarto. Hay otro cuadro grave que se llama, lo englobamos en los síndromes aórticos, porque hay una arteria muy gruesa que se llama la aorta.
23: Ah, sí.
24: Que está dentro del tórax, entonces cuando se desgarra esa aorta, cuando tiene algo que se llama un aneurisma, también causa dolor en el tórax. Inclusive una gastritis, una enfermedad acidopéptica, te puede dar dolor en el tórax porque el esófago pasa dentro del tórax. Ya que hayas descartado todas esas situaciones, pasamos a las que llamamos psicógenas o de origen psicológico.
23: Okay.
24: Y como bien tú dices, la ansiedad muchas veces puede dar dolor en el tórax, pero es como que ya hayas descartado, bueno, nosotros como médicos ya hayamos descartado todo lo demás, porque al final de cuentas,
23: okay,
24: una crisis de ansiedad que cursa con dolor torácico no es tan grave como las demás que te mencioné.
23: Claro.
24: Pero sí, o sea, sí, una crisis de ansiedad puede cursar con dolor torácico. O inclusive puede ser de origen muscular. Hay algo que se llama costocondritis, que es un dolor en los cartílagos del tórax y causa dolor.
23: Pasando un poquito ya más a la parte que, okay, ya sabemos que tengo esto. ¿Cómo es el tratamiento que manejan para estas personas?
24: Casi a todas las personas que llegan con dolor torácico a urgencias, se les hace un electrocardiograma. Ajá, en sus primeros minutos se hace un electrocardiograma y aquí se dividiría en dos grupos, los que no tienen alteraciones en el electrocardiograma y los que pues ya vemos que por electrocardiograma se están infartando. Obviamente pues el infarto agudo al miocardio pues para nosotros y para cualquier personal de la salud es una urgencia, ¿no? Entonces obviamente se pasa directo a urgencias, se empieza a monitorizar, se le toman muestras de sangre y aquí hay dos tratamientos. Uno es un fármaco que se puede usar, un fármaco que disuelva el trombo o el coágulo. Okay. Ese se pone dentro de la vena y o lo que es lo que está en mayor o digamos más actualizado es hacerle un cateterismo cardíaco. Y okay. si está disponible la sala de cateterismo o de hemodinamia, pasan directamente a esta sala donde un subespecialista, un cardiólogo hemodinamista, digamos para que se dé a entender, destapa la arteria. Mete un catéter ya sea por la pierna o por el brazo y por medio de una pantalla de fluoroscopio va viendo las arterias y ahí él logra visualizar cuál es la arteria afectada. Con este catéter, como te digo, la quita el trombo o la destapa.
23: Okay.
24: Entonces, el tratamiento de elección actualmente.
23: Hoy aprendimos algo muy curioso, muy importante. Me encantó el tema porque ya, ahora sí que voy a ser experta en angina de pecho y dolor torácico. No, ese es el punto de estos podcasts. Y le agradecemos, doctor, por su tiempo, por el apoyo, por brindarnos esta información.
24: Bueno, muchas gracias a ustedes.
23: Pues muchas gracias a todos a ustedes que también nos están escuchando del otro lado, de ya sea una plataforma, de la radio, donde ustedes se encuentren. Saben que aquí tenemos este programa, este espacio para compartirles, para que ustedes prevengan, para que se informen. Yo muy feliz me voy, soy Génesis Sainz y nos escuchamos en un próximo episodio de Ya Oíste. Cuídense mucho, hasta luego.
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3: 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Vivámoslo con alegría, gozo y gratitud. 15 de octubre.

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0: México, bienvenidas, bienvenidos, gracias por estar aquí esta mañana, jueves 15 de octubre 2026, estamos con las noticias, la información, lo que está ocurriendo, y empezamos, esto es lo más importante. La Cámara de Diputados aprobó la Ley de Ingresos de 2027 por 331 votos a favor y 118 en contra, con una recaudación y financiamiento previstos de 10.6 billones de pesos, 1.1% más en términos reales que el año anterior. La ley autoriza al gobierno federal a contratar deuda interna por hasta 1.7 billones de pesos y externa por 13.500 millones de dólares. Uno de los principales puntos de debate entre Morena y la oposición. Escuche parte de lo que ocurrió ayer, la voz de Patricia Armendáriz de Morena y Eva Vázquez del PAN.
1: La franja naranja nos demuestra que en 2024 y 2025 efectivamente la crecimos para la conclusión de obras estratégicas de infraestructura que hoy ya generan valor. Pero a partir del 2026 y marcadamente hacia el 2027, la gráfica muestra una trayectoria descendente y ordenada equivalente a los niveles de deuda del 2010 y 2006.
2: Deuda de 1.7 billones de pesos. La ley de ingresos de Morena trae 1.7 billones de pesos de nueva deuda. Y quiero ser muy clara, en Acción Nacional no estamos en contra de endeudarse cuando sirve para construir futuro verdadero. La deuda puede tener sentido si apoya hospitales, carreteras, escuelas, infraestructura hidráulica y proyectos que mejoren la competitividad. Lo que no podemos aceptar es endeudar a las próximas generaciones sin explicarles para qué se va a utilizar este dinero.
0: La mayoría de los trabajadores del Seguro Social que participaron en la consulta salarial rechazó el aumento de 6.8. El sindicato anunció que pedirá reabrir la negociación con el Instituto Mexicano del Seguro Social. En una comunicación, la disidencia exigió un incremento de al menos 10, la destitución de Rafael Olivos, el secretario general del sindicato, y anunció una nueva megamarcha nacional en los próximos 15 días. Y felicidades a Juan Villoro, que recibió el premio Carlos Fuentes a la creación literaria en español, con lo que se convirtió en la 11ª persona en obtenerlo. Afirmó Juan que todo gobierno progresista debe garantizar las condiciones para ser criticado. Todo gobierno progresista debe garantizar las condiciones para ser criticado y urgió a destinar más recursos a ciencia, cultura, educación y salud como pilares de una política de izquierda.
3: Todo gobierno que se precie de ser progresista debe ofrecer las mejores condiciones para ser criticado. ¿Qué decir al respecto en el Palacio de Bellas Artes? Las carencias que no se atienden incuban dramas que pueden ser insalvables. Necesitamos más presupuestos para la ciencia, la cultura, la educación y la salud, pilares esenciales de una política de izquierda. Toda realidad impone limitaciones, pero no podemos renunciar a la idea de transformarla.
0: El paso del ciclón Rachel dejó 8 personas fallecidas en Ensenada, Baja California, 4 de ellas menores de edad, informaron las autoridades. Entre las víctimas hay niños de 4, 13 y 14 años y un joven de 17. Lamentamos muchísimo esta situación que ha provocado el paso de Rachel en este lugar de la República. Las labores de búsqueda continúan para localizar a 2 personas desaparecidas. Ensenada es el municipio más afectado por este fenómeno meteorológico. El Ejército y la Guardia Nacional detuvieron en Villa Unión, Mazatlán, a José Luis N., alias Huicho, presunto operador financiero y logístico de los Rugrats, grupo vinculado a la Malliza. La defensa informó que es requerido por Estados Unidos por distribución de cocaína para, por posesión de cocaína para su distribución. En el operativo realizado el 13 de octubre, las autoridades aseguraron armas, droga, dinero y un vehículo. El detenido fue puesto a disposición de la Fiscalía General de la República. Autoridades federales y estatales detuvieron en Ciudad del Carmen, Campeche, a Noemí N., alias La Patrona, presunta operadora criminal vinculada con narcomenudeo, homicidio, extorsión y secuestro en Tabasco. La investigación la ubica como presunta generadora de violencia en la región con actividades en Calpa de Méndez. En el operativo participaron SEDENA, Guardia Nacional, la Secretaría de Seguridad Pública y la Fiscalía de Protección Ciudadana y la Fiscalía de Tabasco. El CIAPA iniciará este jueves 15 de octubre la rotación del servicio de agua en 7 zonas del área metropolitana de Guadalajara, con ajustes de presión que se prolongarán hasta marzo de 2027, informó el gobierno de Jalisco. El programa afectará cerca del 42% de las colonias atendidas por el CIAPA que reciben agua de la planta potabilizadora de Miravalle, y los usuarios podrán consultar el calendario por colonia en la plataforma habilitada por las autoridades. El déficit comercial de México con China creció 4.8% entre enero y agosto del 26, hasta 82.721 millones de dólares, pese a los aranceles aplicados desde enero, de acuerdo con datos del INEGI citados por el economista. Las importaciones chinas sumaron 92.655 millones de dólares, un aumento anual de 8.7%, mientras las exportaciones mexicanas a ese país alcanzaron 9.934 millones de dólares, por lo que el déficit podría marcar un tercer récord consecutivo. Así que estamos observando el déficit comercial de México con China, que creció 4.8% entre enero y agosto de 2026. Y bueno, pues hay otros temas también muy relevantes en México. Ayer se anunció y se firmó, se publicó un decreto por parte del gobierno de la República. Hay que estar muy atentos a este asunto. Se firmó se dio a conocer este decreto por parte del gobierno federal, en el que se anuncia que las plataformas sociales, las redes sociales, de Facebook, Instagram y TikTok, Facebook e Instagram, pues han llegado a un acuerdo con el gobierno de la República en México, pues para en un plazo determinado bajar o ajustar, mejor dicho, más que ajustar todos sus algoritmos para que se baje contenido de violencia que pueda afectar a los niños, niñas y adolescentes. Así que lo que estamos viendo es un avance de las conversaciones entre el gobierno federal, la Consejería Jurídica de la Presidencia de la República, que presentó el decreto el día de ayer. Este anuncio informó que se sostuvieron reuniones para dar a conocer precisamente la disposición, la aceptación de los representantes de Meta, de Microsoft, de TikTok, de Google, de X, de Apple, precisamente para que se modifiquen, se ajusten todos sus algoritmos para que las propias plataformas bajen de las mismas contenidos de violencia relacionados con las cuentas de niñas, niños y adolescentes. Así que bueno, pues está este decreto del que se ha hablado ampliamente desde ayer. Es una de las noticias sin duda más importantes y de las cuales obviamente daremos seguimiento.

Y bueno, le agrego también en temas nacionales, ahora le cuento en temas nacionales, lo que aprobó ayer el Pleno del Senado de la República, se votó la creación de la clave única catastral, que busca registrar en una sola plataforma, pues todos los inmuebles de la República Mexicana. Este asunto catastral, estamos hablando de esta clave única catastral que busca o pretende el registro en una sola plataforma de todos los inmuebles de la República Mexicana. Y bueno, aquí la parte opositora está diciendo que aquí frente a lo que estamos es frente a un predialazo. Estamos viendo si efectivamente esto que aprobó el Senado pues va a implicar un incremento en prediales, si será o no un predialazo. Por lo pronto se creó este nuevo Registro Nacional de Inmuebles y la discusión está abierta sobre si habrá o no incremento al predial. La jefa de gobierno de la capital de la República Mexicana, Clara Brugada, que por cierto presentó, también es noticia, su segundo informe de gobierno, pues dijo que no habrá incremento de prediales, que no habrá predialazo en la Ciudad de México, es lo que ha dicho la jefa de gobierno de la capital del país. Brugada rechazó que este impuesto predial vaya a incrementarse, así que se crea, el Senado votó la creación de esta clave única para los prediales, para el registro catastral, y lo que ha dicho en el caso de la Ciudad de México, Brugada, es que digan lo que digan, el predial no ha subido ni subirá en la Ciudad de México, parte de lo que dijo en su segundo informe de gobierno, en donde también habló de otras cuestiones relacionadas con la capital de la República Mexicana. Habló de la recaudación por este impuesto, que ha incrementado 35% en comparación con el año 2024. Y a nivel internacional, informo que Ucrania acusó a Estados Unidos de favorecer a Rusia al limitar el acceso a Starlink y presuntamente retener alertas sobre ataques con misiles. Los reclamos ocurren tras bombardeos rusos que dejaron al menos 15 muertos y dañaron infraestructura energética. Funcionarios ucranianos afirmaron que Washington amenazó con suspender el intercambio de inteligencia en Kiev. Los funcionarios de Ucrania afirmaron que Washington amenazó con suspender el intercambio de inteligencia si Kiev no dejaba de atacar refinerías rusas. Zelensky dijo sentirse traicionado por Trump, aunque reiteró que cuenta con la colaboración estadounidense. Bueno, hace unos días oímos a Donald Trump decirle a los ucranianos que considera que deben cambiar de líder. Así que la relación entre Zelensky y Trump obviamente es cada vez más tensa. Dos buques de carga se hundieron cerca del estrecho de Hormuz tras ser alcanzados por proyectiles en incidentes separados, informaron autoridades marítimas en medio de una escalada de ataques en esta ruta durante los últimos 10 días. Dos funcionarios iraníes dijeron a Reuters que Teherán emplea nuevas tácticas contra buques para mantener altos los precios del petróleo e influir en las elecciones de medio mandato en Estados Unidos. Las elecciones de medio término en Estados Unidos en respuesta al bloqueo de sus puertos y a las sanciones. Y estamos siguiendo de cerca los informes desde el Vaticano. Las buenas noticias es que el Papa León XIV evoluciona favorablemente tras la cirugía por adenocarcinoma pulmonar y comenzó fisioterapia respiratoria. Informaron las fuentes vaticanas, los análisis de sangre y la radiografía del tórax presentan valores normales para la intervención. El Vaticano prevé que el pontífice permanezca una semana hospitalizado en Roma y canceló sus compromisos hasta el 20 de octubre. Aún se esperan resultados moleculares para determinar posibles tratamientos. Y una tragedia enorme en Pakistán, una tragedia terrible. Al menos 32 niños y un maestro murieron y cerca de 50 menores resultaron heridos por el derrumbe del techo
de una escuela en Peshawar, al norte de Pakistán, según un saldo preliminar reportado por las autoridades. Las fuertes lluvias habrían debilitado la estructura del edificio de dos pisos, mientras equipos de rescate buscan a niños que siguen atrapados entre los escombros. La policía detuvo al propietario del plantel y abrió una investigación. Y bueno, pues cerramos este recuento de temas importantes, cerramos este resumen para dar paso a más información y ampliar todo esto que le estoy aquí presentando, pues con este lamentable suceso que ha enlutado a Oaxaca. Vimos las imágenes, el sentimiento, el dolor de los maestros, de los alumnos, de la comunidad pues educativa en Oaxaca, porque pues se despidieron al profesor Levi Peralta Regalado con una enorme lona y exigencias de justicia. Maestras y maestros de la sección 22 de la CENTE marcharon en Tehuantepec, Oaxaca, para exigir el esclarecimiento del crimen del profesor Peralta Regalado, que ocurrió el martes al interior de la Escuela Secundaria Técnica número 69 de San Blas Atempa, Oaxaca. La protesta estuvo encabezada por la dirigencia estatal representada por la profesora Jenny Pérez, quien recordó el gran legado del profesor y exigió justicia para él y su familia. En un momento más estaremos con Diana Manso, nuestra colega, que nos ha enviado toda esta información, y pues desde aquí enviamos el pésame a su familia, a los alumnos, a la comunidad educativa, a los que están hoy de duelo en esta Escuela Secundaria Técnica número 69 en San Blas Atempa, Oaxaca. Regresamos con ese tema y más esta mañana. Gracias al público que está escuchando la radio, gracias por oír las estaciones de Grupo Radio Centro en la República Mexicana, gracias a quienes están conectados en nuestro sistema multiplataforma de Aristegui Noticias, y muchísimas gracias a quienes ven y oyen este programa en México, en Estados Unidos, en cualquier parte del mundo a través de internet en www.aristeguinoticias.com.

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1: El surfista mexicano Alan Cleland, quien representó a México en los Juegos Olímpicos de París 2024, fue suspendido por tiempo indefinido por la World Surf League tras una acusación de agresión sexual contra un adolescente en Tahití en agosto pasado. De acuerdo con la organización, los hechos habrían ocurrido durante una reunión en una playa tahitiana, después del Afternoon Tahiti Pro, en un encuentro que no formaba parte del calendario internacional de la disciplina y en el que presuntamente estuvieron involucrados otros tres hombres. Pero este no es el único señalamiento contra Cleland. Su expareja, la alemana Noa Klapp, ex campeona mundial juvenil de surf, también lo acusó públicamente de violencia física, verbal y sexual durante su relación. A través de redes sociales, Klapp relató presuntas agresiones sexuales, episodios de violencia y situaciones en las que, según su testimonio, el surfista le impedía salir de una habitación. También cuestionó que dentro del surf profesional, algunos deportistas reciban protección frente a este tipo de acusaciones. Ante la suspensión provisional del surfista, la Federación Mexicana de Surf emitió un comunicado en el que expresó su rechazo a cualquier forma de acoso, abuso o violencia dentro y fuera del ámbito deportivo. El organismo señaló que respetará las investigaciones de la Comisión Disciplinaria de la World Surf League y de las autoridades correspondientes y que dará seguimiento al caso antes de tomar una decisión sobre la permanencia de Alan Cleland en las selecciones nacionales.

0: A los niños y niñas que anden por ahí siguiendo el programa, saludos, y a quienes cumplen años les mandamos un abrazo y felicidades. Tenemos mensajes de diferentes lugares, nos manda un mensaje, bueno, nos manda un mensaje Luis Alberto, que es el abue de María Fernanda Manso Livingston, que está cumpliendo 15 años. María Fernanda Manso Livingston, estás cumpliendo 15, y tu abuelito, tu abue Luis Alberto, te manda un abrazo y felicitaciones de tu familia. Estamos siguiendo de cerca esta felicitación para ti. Un abrazo. Mateo Israel Avendaño Jaime cumple 11 años y su mamá Ivonne le manda un abrazo. Mateo Israel, felicidades. Ingrid Alicia Olmos Jiménez cumple 4 y sus papás Margarita y Juan Carlos en Ciudad de México le mandan un abrazo. Ingrid Alicia, felicidades. Lorena Damián cumple 14 y tu papá te manda un abrazo, Lorena. Francisco Javier Lucio Cruz cumple años y su familia desde Aguascalientes le manda un abrazo. Saludos a Aguascalientes. Luciana cumple 15 y sus papás y sus hermanas te mandan, Luciana, un muy feliz cumpleaños. Felices 15 para ti. Orly Isabela Romero Guz, estás cumpliendo 11 años. Estás cumpliendo 11 años, Orly Isabela. Y tu amiga Delia Jimena Durán López te manda un abrazo. Felicidades, Orly, que tengas un gran día. Fernanda Stephanie Arenas Gómora cumple 10 y sus hermanas y su abuela y su papá le mandan un abrazo. Pedro Alfonso está cumpliendo años y sus papás y su hermana le mandan un abrazo. Felicidades por este cumpleaños. A todas y a todos, pásenla bien. Diviértanse. Esto es para ustedes.
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2: Imagina que viajas por los aires a más de 500 kilómetros por hora para llegar muy rápido a tu destino. Y no, no nos referimos a transportarte en avión. Estamos hablando de viajar en un tren, pues, que flota. Así como lo escuchas, este tipo de tren existe y se llama Maglev, que es una abreviación de levitación magnética. Y su secreto para ser tan rápido es que nunca hace contacto con sus rieles. Los trenes Maglev flotan porque tienen unos imanes muy poderosos en lugar de ruedas tradicionales. Gracias a estos imanes, el tren realmente flota unos centímetros por encima de la vía porque los imanes repelen al metal. Es como cuando intentas juntar dos imanes por el mismo polo y sientes que se empujan. Aunque suene como algo del futuro, esta tecnología ya tiene más de 100 años y el primer tren flotante comercial comenzó a operar en Inglaterra en los años 80 del siglo pasado. La gran ventaja que tienen estos trenes es que, al eliminar el contacto físico, se reduce la fricción y el desgaste, y por eso pueden viajar muy rápido y además no hacen ruido. Y esto no es todo. Además, necesitan menos mantenimiento porque sus piezas no se desgastan tanto. Por si fuera poco, gastan 30 o 40% menos energía que los trenes rápidos convencionales. Sin embargo, no todo es perfecto, porque construir las vías especiales para este transporte todavía es muy caro y además utilizan sistemas de control computarizados bastante complejos. Esto sin mencionar que necesitan refrigeración a temperaturas súper bajas, más o menos cerca de menos de 200 grados Celsius. A pesar de estos retos, el presente y el futuro de los Maglev es muy emocionante. En China y Corea del Sur ya transportan regularmente pasajeros a 431 kilómetros por hora. En Japón están desarrollando uno que alcanzará una velocidad récord de 603 kilómetros por hora. Y países como Alemania, Estados Unidos y también México están explorando sus propios proyectos Maglev. Así que, como puedes ver, con los trenes flotantes el futuro será ultra rápido, ultra silencioso y, sobre todo, mucho más limpio.
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4: Regresamos esta mañana. Diana Manso se encuentra en Oaxaca y nos cuenta lo que le adelantamos hace un momento, el adiós a este profesor que fue asesinado a la puerta de la secundaria. Y bueno, pues es una cosa tremenda y hemos visto las imágenes que nos has compartido. Diana, buen día. Cuéntanos. Gracias por estar aquí.
7: Carmen, muy buenos días. Pues para mí es un gusto estar contigo y sí, es muy lamentable lo que hoy vamos a narrar y contarles que ha ocurrido en San Blas Atempa. Bueno, un profesor de nombre Levi Peralta Regalado pues fue asesinado el martes temprano al interior de su escuela, la Escuela Secundaria Técnica número 69 de San Blas Atempa, aquí en el Istmo de Tehuantepec. Y bueno, al respecto a esto, la sección 22 marchó el día de ayer e hizo cientos de maestros, se concentraron en Tehuantepec, Oaxaca, suspendieron labores, todo el Istmo de Tehuantepec suspendió actividades educativas para concentrarse en esta marcha y exigir justicia y paz, ¿no?, para justamente ante esta situación que pues están sorprendidos, inclusive los maestros, padres de familia, estudiantes, que una persona haya ingresado al plantel. Hasta el momento se desconoce la persona, pero ingresó y justamente al cubículo del profesor, él era coordinador académico, y ahí le disparó y lo asesinó. Esta situación pues causó consternación, marcharon durante varios kilómetros los maestros, las maestras encabezadas por la representante de la sección 22 de la CENTE, Jenny Pérez, quien pues recordó, ¿no?, el gran legado del profesor y exigió justicia para él y su familia. Y bueno, el profesor al llegar ingresaron al plantel y ahí se encontraba el ataúd del profesor, donde le hicieron justamente un homenaje póstumo en su honor. Se encontraba sus familiares, su esposa, su madre, su hermana, sus sobrinas, también estudiantes, todos los estudiantes del plantel fueron, la plantilla docente, padres y madres de familia, pues estaban consternados justamente, ¿no?, por esta situación de cómo es posible, ¿no?, que alguien haya entrado a la escuela y le haya quitado la vida al maestro. Montaron guardias de honor y bueno, su hermana Elvia Peralta Regalado lo recordó como una persona que siempre ayudó y colaboró, por lo que pidió la colaboración de la sección 22 y también de la fiscalía para que no quede impune el crimen de su hermano. Su esposa Mónica, también profesora del plantel, exigió justicia y reiteró que dará con los responsables, sobre todo, dijo, con los autores intelectuales. Creo que tenemos un audio de ella, no sé si podamos escucharlo.
4: Sí, adelante.
1: Cuando desde el Palacio Nacional se pregona que la delincuencia y la violencia va a la baja, hoy tenemos otros datos. El día de ayer, en esta institución educativa, fue cobardemente asesinado nuestro compañero Levi. Nos preguntamos cómo es posible que este hecho lamentable pueda suceder al interior de una institución educativa.
7: Bueno, Carmen, ella, bueno, a quien escuchamos ahorita fue justamente la secretaria general de la sección 22, Jenny Araceli Pérez, quien expresó justamente estas palabras en honor al profesor y exigió a las instancias gubernamentales paz y tranquilidad. Ella recalcó justamente cómo es posible que las escuelas, así lo dijo tácitamente, cómo las escuelas, que se supone que son espacios seguros, así como las casas, están ocurriendo este tipo de situaciones. Y recordó también que, pues, a principio, en el mes de marzo, un padre de familia fue asesinado en Juchitán, Oaxaca, también dentro de una institución, ¿no? Entonces ella dijo que no es posible que las autoridades señalen de que todo está en paz, estén tranquilos, pero que la sección 22, pues, tiene otros datos, ¿no? Y uno de ellos, pues, es el crimen del profesor ocurrido dentro de esta institución educativa. Y bueno, sus compañeras y compañeros también hicieron el último pase de lista, le dedicaron muchos aplausos, le dieron flores, también los estudiantes pasaron. Y Carmen, bueno, lo que se comentaba y se decía en ese momento, porque eran bastantes estudiantes, los niños yo creo que recordaron, ¿no?, el gran legado del maestro, resaltando que era una buena persona, que siempre les daba consejos, que siempre les decía, ¿no?, que se cuidaran, que fueran, pues, buenos estudiantes, ¿no?, es lo que comentaban las y las niñas de este plantel educativo. Y bueno, el profesor, también el director del plantel, pues dio unas palabras, ¿no?, recordando al maestro, también el gran trabajo, ¿no?, que él hizo dentro de esta institución, sus aportaciones. Y bueno, pues eso fue parte de este homenaje póstumo que se le hizo al profesor. Le ofrecieron flores, palabras de agradecimiento. Y bueno, eso también. Y su mamá también llegó al lugar y pues exigió también justicia, ¿no? Exigió justicia para su hijo por esa situación, porque dijo, bueno, él era originario de Juchitán, Oaxaca, y viajaba pues alrededor de 40 minutos para poder llegar a su plantel, y decía, pues todos los días mi hijo llegaba, ¿no? Y resulta que hoy pues fue asesinado. Entonces es una consternación generalizada, y además los profesores también señalaron de que entonces, ¿qué está pasando, ¿no?, con las escuelas? Que ya no, o sea, que a cualquiera entonces pueden llegar y quitarle la vida, ¿no? Y su esposa también expresó estas palabras y dijo que era necesario y urgente saber quién le quitó la vida a su esposo. Ella dice que pues nadie se dio cuenta cuando ocurrió esto, simplemente ellos escucharon los disparos de arma de fuego y fue que se percataron que qué había pasado. Y bueno, vamos a escuchar lo que comentó también su esposa en este homenaje póstumo a su esposo. Quien también estuvo presente, así como familiares, y bueno, pues es una situación de consternación que justamente de una manera colectiva las y los profesores pues exigieron justicia y sobre todo paz, ¿no? Para que ellos puedan realizar sus actividades dentro de los planteles educativos, porque dicen que si cualquiera entonces puede entrar a un plantel, como ocurrió ahorita con el crimen del profesor, pues ellos están justamente indefensos a lo que pueda ocurrir, ¿no? Ese fue un llamado enérgico que hizo la dirigencia de la 22 y también los profesores al Estado de que les brinde garantías y seguridad para poder laborar en planteles y que no ocurran este tipo de crímenes como el caso del maestro Levy, quien pues a quien le quitaron la vida, Carmen.
4: Descanse en paz este profesor Levy Peralta Regalado, profesor de esta universidad número 69 de San Blas, Atempa, Oaxaca. Te mandamos un abrazo, Diana Manso. Gracias por la crónica, por la información y pues un abrazo a la comunidad y a la propia familia del profesor que fue asesinado de esta manera. Estamos al pendiente de todo esto y gracias, Diana, por estar aquí esta mañana.
7: Gracias, Carmen. Y bueno, el día de mañana también reafirmarte que la sección 22 va a marchar ya como una marcha estatal en Oaxaca. También se va a pedir de nueva cuenta justicia, ¿no? Por el crimen del profesor y otras demandas de esta dirigencia. Estamos al pendiente y gracias.
4: Gracias a ti, Diana Manso. Gracias por estar aquí esta mañana. Pues es un tema que nos ha sacudido por obvias razones y pues está aquí como parte de lo que está ocurriendo en el estado de Oaxaca. Ahí están las imágenes de la escuela secundaria número 69, pues que está de luto en estos momentos. Descanse en paz el profesor Levy Peralta Regalado.

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0: Bueno, pues estamos siguiendo de cerca lo que pasa en el Instituto Mexicano del Seguro Social, el IMSS. Pues se votó esta propuesta de aumento salarial que fue rechazada, votó la mayoría por el no. Había un sí y había un no, y la mayoría votó por el no. Estamos hablando de que la mayoría de los trabajadores del IMSS que participaron, que fue una copiosa participación en la consulta salarial del miércoles de ayer, rechazó la propuesta de incremento de 6.8, por lo que el Sindicato Nacional de Trabajadores del Seguro Social anunció que solicitarán retomar la mesa de negociación en el instituto para buscar mejores condiciones salariales. La propuesta sometida a consulta incluía un aumento de 2.9% al sueldo tabular y de 3.9% correspondiente al concepto de ayuda en renta o de renta. La consulta fue convocada por el sindicato y contó con la participación de trabajadores de las 37 secciones sindicales y del módulo central. En un mensaje difundido durante la madrugada de este jueves, el secretario general del sindicato, Rafael Olivos Hernández, reconoció el resultado de la consulta y señaló que la mayoría de quienes participaron decidió no aprobar la propuesta salarial. Los resultados son claros. La mayoría de quienes participaron decidió no aprobar la propuesta salarial y quiero decirlo con toda claridad, respetamos esta decisión, dijo. Olivos explicó que la propuesta fue resultado de la negociación entre el sindicato y el Seguro Social, así como de los resolutivos aprobados por el Congreso Nacional del Sindicato. Sin embargo, sostuvo que la dirigencia decidió someterla a consideración de los trabajadores para que expresaran directamente su voluntad. Hoy tenemos un resultado y nos corresponde actuar en consecuencia, señaló el dirigente sindical la madrugada de este día jueves.
1: Estimadas compañeras y compañeros, hoy quiero dirigirme a ustedes con responsabilidad. Concluimos un ejercicio de participación democrática y transparente que esta dirigencia decidió convocar para escuchar directamente la voluntad de las y los trabajadores sobre la propuesta de revisión salarial 2026. Los resultados son claros. La mayoría de quienes participaron decidió no aprobar la propuesta salarial. Y quiero decirlo con toda claridad, respetamos esa decisión. La propuesta que sometimos a consulta fue resultado de un proceso de negociación con el instituto y de los resolutivos aprobados legítimamente por nuestro Congreso Nacional. Defendimos ese mandato y cumplimos con nuestra responsabilidad de negociar. Pero también consideramos fundamental abrir un espacio para que fueran ustedes quienes expresaran directamente su decisión. Por eso convocamos a la consulta, porque escuchar a las y los trabajadores también es parte

0: parte de nuestra responsabilidad como dirigentes sindicales. Hoy tenemos un resultado y nos corresponde actuar en consecuencia. Por ello, solicitamos retomar la mesa de negociación con el Instituto Mexicano del Seguro Social, con el propósito de revisar propuestas y buscar mejores condiciones salariales para nuestras compañeras y compañeros. Más tarde, estaremos informando a la base trabajadora sobre los avances alcanzados en dicha mesa. Quiero dejar algo muy claro. En este sindicato podemos tener opiniones diferentes, pero compartimos una misma causa: la defensa de nuestros derechos y el bienestar de nuestras familias. Ustedes expresaron su voluntad. Nosotros asumimos la responsabilidad de representarla y defenderla. Sigamos adelante con unidad, respeto y compromiso, porque el sindicato somos todas y todos.
1: Algunas personas, incluyendo algunos jubilados, acudieron al Ángel de la Independencia la noche del miércoles para celebrar este resultado preliminar de la consulta, luego de que las y los trabajadores difundieran reportes de diferente tipo, pero bueno, al final de cuentas el resultado es el que ha dicho el secretario del sindicato, Olivos, y bueno, pues hubo 670 puntos de votación, de acuerdo con el Centro Federal de Conciliación y Registro Laboral. Hasta las 19 horas de ayer se habían registrado una participación preliminar de 282,000 trabajadores, cerca del 60% del total con derecho a voto. Esto era a las 7 de la noche, así que bueno, pues fue una nutrida votación de los que tenían derecho a voto entre los trabajadores y trabajadoras del Seguro Social. Déjeme dar un giro porque el Fondo Monetario Internacional actualizó sus perspectivas de crecimiento para América Latina, donde se incluye obviamente a México. Y bueno, buscamos a Gabriela Siller, que es la directora de análisis económico de Grupo Financiero Base. Y te aprecio mucho, Gabriela, que estés aquí para conocer tu punto de vista y tu análisis de esto que está ofreciendo el Fondo Monetario Internacional y lo que ocurre con los países y sobre todo con México. Buenos días y bienvenida, Gabriela.
2: Muy buenos días, Carmen. Me da mucho gusto saludarte. Así es, como tú mencionaste, el Fondo Monetario Internacional revisó al alza la expectativa de crecimiento para México para el 2026 a 1.5%. Y para el 2027 la revisó ligeramente la baja, pero puede ser también como más en matemáticas de comparación al revisar al alza la del 2026. Y yo creo que esto viene también como resultado, después de que en el segundo trimestre vimos un crecimiento bastante bueno. Sin embargo, hay que recordar que a pesar de que ya muchos analistas del propio Fondo Monetario Internacional están estimando un crecimiento del 1.5 para este año, pues todavía sigue estando por debajo del promedio del 2.2% que veíamos el crecimiento del PIB hasta el 2018.
1: Pues es importante. En el contraste con América Latina, ¿hay algún comentario tuyo?
2: Sí, México no es de los que más estima que crecen este año. Y también cabe recordar, inclusive comparado con Estados Unidos, que es nuestro principal socio comercial, que en términos per cápita, si vemos respecto al 2018, el PIB de México por habitante ha crecido apenas 0.22% hasta el 2026, mientras que el de Estados Unidos ha crecido un poco más de 15%. Uh-huh. Entonces, es una buena noticia que este año vayamos a crecer más, sobre todo después de que el año pasado el PIB creció apenas 0.6%, pero falta todavía, sobre todo en la parte de la inversión fija bruta, que sigue bastante estancada en la del sector privado.
1: Vemos, Gabriela, que el Fondo Monetario Internacional, pues en estos informes de perspectivas de la economía mundial, dice en su presentación lo siguiente: la resiliencia puesta a prueba exige decisiones urgentes, y dice que el crecimiento ha resistido hasta ahora, pero el aumento de la inflación y la reducción de los márgenes de maniobra exigen que se adopten políticas de inmediato. ¿Cómo ves esto, Gabriela?
2: Sí, y es que, por ejemplo, en el caso de la inflación en México, pues sigue estando afuera de la meta del Banco de México, y con la reciente depreciación del peso, que ya lleva poco más del 10% desde el tipo de cambio mínimo que se alcanzó el 4 de septiembre hasta el máximo del año alcanzado ayer en 18.60 pesos por dólar, sí va a haber repercusiones sobre la inflación, no a nivel generalizado de todos los precios, pero sí en las mercancías importadas y en los productos que utilizan insumos importados. Y obviamente una mayor inflación, pues es un menor poder adquisitivo para la población y esto va a afectar también al consumo. Y el consumo en México ha crecido muy poco y lo que venía creciendo es precisamente el consumo de bienes importados. El de bienes nacionales en el acumulado del año crece menos del 1%. Y por el otro lado también pues hay muchos riesgos para el crecimiento de México. Entre ellos está que parte del consumo está creciendo por los programas sociales, por estas transferencias que da el gobierno, pero las finanzas públicas están un tanto comprometidas. De hecho, con dos de las tres principales agencias calificadoras, la calificación crediticia de la deuda soberana de México está solo un escalón de perder el grado de inversión, lo que pues hace pensar que va a ser difícil, ¿no? Después de que sigan dando estos programas sociales y que el consumo siga creciendo a partir de eso. Por otro lado, también las remesas, que son una fuente de ingresos importantes para el país, han estado disminuyendo y han estado perdiendo también poder adquisitivo. Y bueno, pues es muy posible que las remesas sigan cayendo precisamente por la política proteccionista de Estados Unidos. Y lo que ha impulsado el crecimiento económico de México son las exportaciones, en particularmente las de equipo de cómputo. Lo único es que pues estas exportaciones de equipo de cómputo no tienen tanto valor agregado que se le dé en México y por lo tanto no han resultado, a pesar de que han crecido 200% en el acumulado del año, no han generado un crecimiento en la misma proporción en el empleo ni en la inversión extranjera directa que se recibe en el país.
1: Y bueno, pues agregarle, Gabriela Siller, que la Cámara de Diputados pues aprobó ayer la Ley de Ingresos 2027 y el dato que se destaca pues es el de la autorización al gobierno para endeudamiento neto interno de 1.7 billones de pesos y de 13.500 millones de dólares neto externo. Estamos hablando del corazón de la discusión ayer, tenía que ver con la deuda. Había una postura muy fuerte de los opositores respecto al nivel de deuda que se está autorizando, que se autorizó.
2: Y es precisamente por la calificación crediticia, porque estamos a punto de perder el grado de inversión. Lo que han dicho las agencias calificadoras es que pues hay riesgo precisamente en las finanzas públicas porque no se ve que, aunque hay una consolidación fiscal, vaya el déficit, esa diferencia entre el gasto y los ingresos sí se ha ido reduciendo, pero no ha sido de manera significativa. Y entonces pues esto te lleva a un mayor endeudamiento. Y el mayor endeudamiento hace que cada vez el servicio de la deuda, el costo financiero que se tenga que pagar, sea mayor. De hecho, para el siguiente año, de acuerdo a cómo está en el presupuesto hasta ahorita, el 70% de los ingresos tributarios está comprometido ya entre el costo financiero de la deuda, los programas sociales del bienestar y en las pensiones contributivas y no contributivas. Y entonces esto hace que quede 30% para todo lo demás, pero pues en todo lo demás hay rubros muy importantes como educación, salud, defensa, etcétera, y entonces pues no dan, ¿no?, las finanzas. Además, también están contemplando que en la recaudación del impuesto sobre la renta se va a incrementar y este año pues llevamos más bien una caída precisamente porque los márgenes de las empresas se han reducido. Entonces no se ve cómo se vaya a lograr a pesar de los cambios que hay en la ley del impuesto sobre la renta, que inclusive también ahí pues existe un riesgo de que las empresas como los mayoristas o las distribuidoras que tienen bajo margen de utilidad pues se vean afectados por este cambio en la ley del impuesto sobre la renta y podría darse caso de que desaparezcan algunas empresas y que por lo tanto no se alcance esta recaudación que están contemplando y que sea mayor el déficit y el endeudamiento también.
1: Pues estamos siguiendo de cerca lo aprobado efectivamente en las últimas horas desde la Cámara de Diputados y hay que decir que además de la Ley de Ingresos per se, la Ley de Ingresos 2027 también se plantearon y se aprobaron reformas hacendarias, que hay que ver qué impacto van a tener, qué tipo de efecto van a tener estas reformas hacendarias que también se aprobaron en el paquete con la Ley de Ingresos.
2: Sí, así es. Viene precisamente este cambio en la Ley del Impuesto sobre la Renta, en donde se topan las deducciones y también lo que las empresas pueden deducir de las pérdidas de años anteriores. Ya no se puede deducir al 100%. Y aunque la Secretaría de Hacienda argumenta que es para ir en contra de los abusos que se hizo por parte de algunas empresas que van en contra de las facturas, lo cual es algo positivo, la verdad es que luego terminan pagando justos por pecadores, ¿no? Porque hay empresas mayoristas, sobre todo, o distribuidoras que tienen bajos márgenes de utilidad, que con este cambio en la ley del impuesto sobre la renta, si no se pone un decreto o algo que las extiende de este cambio, pues sí se van a ver afectadas y es probable que desaparezcan algunas, ¿no? Se disminuye el número de empresas y yo, obviamente, esto también pues terminaría afectando al empleo en México.
1: Pues, Gabriela Siller, te agradecemos muchísimo que estés aquí para este análisis obligado en estos momentos. Seguiremos en contacto y muchísimas gracias por estar aquí. Buenos días.
2: Gracias a ti, Carmen. Buen día.
1: Buen día. Gracias a la directora de Análisis Económico del Grupo Financiero Base, que nos da su revisión de lo que está diciendo el Fondo Monetario Internacional en este octubre y de lo que fue la aprobación ayer de la Ley de Ingresos 2027. Se aprobó también este Registro Nacional de Inmuebles, que es todo un tema. La oposición, con letreros de predialazo no, pues estaban planteando que va a venir un incremento en los prediales. Vamos a ver realmente qué es lo que viene en camino, pero por lo pronto estamos siguiendo cerca esta información de las últimas horas.

0: bueno, estaremos con Ilse Aguilar, nuestra colega de Grupo Radio Centro, que ha seguido paso a paso todo este debate, intenso debate, respecto a los temas que estamos aquí abordando esta mañana. La Cámara de Diputados aprobó esta ley de ingresos y uno de los focos principales tenía que ver con la aprobación del nivel de endeudamiento que se le autoriza al gobierno de la República, este incremento de, bueno, este margen de endeudamiento de 1.7 billones de pesos y los 13.500 millones de dólares neto externo, que es parte de lo que pues se aprobó precisamente en este paquete de ingresos 2027. Y bueno, pues estamos con Ilse Aguilar, nuestra colega. En un momento más estaremos con ella, porque está la aprobación de la ley del impuesto sobre la renta para 2027. Se ha dicho que para combatir a las factureras. Este es un tema también muy importante, los cambios o las reformas a la ley del impuesto sobre la renta. Y bueno, está ese tema y está la ley de ingresos de la Federación, que incluye, por cierto, estímulo fiscal a grandes contribuyentes, entre otras cosas. Ilse, buenos días y bienvenida, como siempre. Gracias por estar aquí.
1: Muy buenos días, Carmen. Un gusto saludarte a ti y a toda la audiencia. Efectivamente, en la sesión de ayer se reanudó la discusión en lo particular de los cambios al dictamen que forma la ley del impuesto sobre la renta. Y es que con 322 Morena, aliados, incluso 12 mesistas, Eduardo Gaona y Miguel Ángel Sánchez, aprobaron dictamen frente a 115 votos en contra. Y es que en lo particular se avaló sin cambios esta ley del ISR para 2027, que contempla un tope de deducción quienes estén bajo el régimen simplificado de confianza, con el fin de aumentar la recaudación fiscal y también combatir a las factureras. Y es que la propuesta de Hacienda plantea establecer como límite para las personas físicas la deducción de 3.5 a 5 millones de pesos y para personas morales subir el umbral de 35 a 50 millones de pesos, y además que el régimen deje de ser obligatorio y pase a ser opcional. Pero en la discusión de reservas se retomó, pero los legisladores de mayoría aplicaron el acostumbrado uso de la tribuna solo para responder a la oposición y retirar sus propuestas de cambio. Escuchamos el posicionamiento de la morenista Merari Villegas.
2: No crea un solo impuesto nuevo, no sube la tasa del impuesto sobre la renta, no le cobra más a quien ya cumple, ni le mete la mano al bolsillo de las familias y las y los trabajadores. Lo que hace es ordenar, simplificar y cerrar los espacios por donde unos cuantos dejaban de pagar lo que les correspondía. Recaudar mejor, no cobrando más, sino cobrándole a quien no pagaba.
1: Carmen, auditorio, el dictamen también incrementa de 900 mil pesos a 1 millón de pesos el ingreso anual libre para exentar de pago de ISR para personas físicas dedicadas exclusivamente a actividades agrícolas, ganaderas, pesqueras, es decir, pequeños productores agrícolas y ganaderos. La oposición reiteró que se afectaría a las medianas empresas que superen el límite para deducir, lo que provocaría que si ganan un peso deban de pagar el doble. Desde el PRI lo calificaron como una fiscalización punitiva, cargas administrativas excesivas y la pérdida automática de estímulos para los medianos y grandes contribuyentes. Escuchamos al priista Emilio Suárez Licona.
3: Imponen una mayor vigilancia y fiscalización a los contribuyentes cautivos con un verdadero terrorismo fiscal. Esta reforma es en esencia más impuestos. Sí, las personas y las empresas deberán pagar más dinero al gobierno. ¿Por qué decimos que pagarán más? Porque las empresas ahora podrán acreditar menos deducciones. El dictamen establece la implementación de controles más estrictos, topes restrictivos y la limitación de deducibilidad de gastos operativos y costos indispensables para las empresas.
1: También a la tribuna de San Lázaro, tema del Instituto Mexicano del Seguro Social y las protestas. Fue en tribuna que el panista David Margarita Zúñiga criticó el desabasto de medicamentos y señaló que los recursos que recauda el SAT no se ven reflejados en los servicios públicos. Escuchamos al panista David Azuara y también al emecista Alfonso Vidales.
4: Hoy el IMSS lo definimos como infinidad de discursos, mínimos resultados, sin medicamentos y sin soluciones. Porque cuando una persona llega al IMSS, no pregunta cuánto recaudó el SAT. Pregunta si hay un médico. Pregunta si está disponible el medicamento que necesita. Y cuando tienen que comprarlo de su bolsillo, su dinero alcanza para menos.
5: En otras palabras, estamos hablando del sustento de miles de familias mexicanas. Por esta razón, antes de aprobar esta reforma, tenemos que hacernos una pregunta. ¿Es justo combatir la evasión fiscal mediante restricciones que pueden obligar a empresas que cumplen a pagar más impuestos por adelantado, incluso cuando enfrentan gastos reales y compromisos financieros que deben atender?
1: Carmen, entre las ausencias más notorias durante la discusión fue la de la ministra en retiro y diputada federal de Morena, Olga Sánchez Cordero, quien se saltó la sesión, al menos el inicio de esta reanudación de la discusión, para ir a acompañar a la jefa de gobierno, Clara Brugada, en su informe de gobierno en el Congreso capitalino. Avalado en su totalidad y sin cambios, este dictamen que reforma la ley del ISR fue turnado al Senado de la República para continuar con el proceso legislativo.
0: Pues se aprobó esta reforma a la ley del impuesto sobre la renta para 2017 y se aprobó la ley de ingresos 2027, que, como se ha dicho, incluye estímulo fiscal a grandes contribuyentes. Ilse Aguilar.
1: Así es, Carmen, ya más tarde, con una sola en la madrugada, fue avalado el dictamen que expide la Ley de Ingresos de la Federación 2027, que diputados aprobaron recaudar 10.6 billones de pesos para el próximo año y un endeudamiento público de 1.700.000 millones de pesos para cubrir el déficit presupuestario, lo que representaría la oposición que cada familia mexicana se endeude con aproximadamente 42.500 pesos tan solo. Y es que con 331 votos a favor, 118 en contra y sin abstenciones, en lo general fue aprobado el proyecto de Hacienda que pretende fiscal de los contribuyentes alrededor de 6.2 billones de pesos, lo que representa un el 3.9% en comparación con el año pasado. Morena aseguró que la ley de la federación en torno a los ingresos preserva la estabilidad y sostenibilidad de las finanzas públicas porque no se propone la creación de nuevos impuestos. Escuchamos a la morenista Carmen Patricia Armendáriz.
6: Y vengo a esta tribuna a defenderla. Primero, la consolidación y cero endeudamiento irresponsable marcan nuestro presupuesto, nuestra ley de ingresos de 2027. Segundo, orden y soberanía energética con el derecho petrolero para el bienestar. Tercero, eficiencia tributaria. La ley no crea nuevos impuestos generales ni afecta a economía popular. Al contrario, cierra la pinza contra la elusión corporativa, limita los abusos en deducciones de pérdidas e intereses de grandes grupos financieros, aprieta los controles en las aduanas y combate el contrabando de combustibles con trazabilidad.
1: Sin embargo, la oposición advirtió que además del endeudamiento interno por 1.5 millones de pesos, se hereda un endeudamiento externo por 13.500 millones de dólares para el próximo año. Así lo expuso el priista Jerico Abramo Mazo.
7: Alguien decía hace un momento, el pedir prestado no está mal. No, no está mal, pero hay que pedir prestado para hacer infraestructura que se vea y que genere riqueza. No hay que pedir prestado para ir a comprar la despensa que te vas a comer y que no va a generar producción. Eso es lo que le está pasando al país, amigas y amigos legisladores. Cambiemos el rumbo.
1: desde el oficialismo se defendió que la ley de ingresos de la federación para dos justicia social y ruta de derechos humanos que lo recaudará para el costeo de los programas sociales. Escuchamos al petista Reginaldo Sandoval.
8: Aquí está contemplada la pensión para cubrir la pensión universal de mayores de 65 y las mujeres mayores de 60 y a las personas con discapacidad y el programa Sembrando Vida y Jóvenes Escribiendo el Futuro y Construyendo el Futuro y todas las becas que ahora son universales para la educación media superior, el que estudie bachillerato en educación pública, secundaria, primaria y vamos a llegar al tema de el preescolar. Y
1: no obstante, desde la propia bancada del PT, la legisladora Lilia Aguilar oportunidad al proponer junto con su bancada eliminar el impuesto al aguinaldo y las horas extras en torno al impuesto que se le cobra. Sin embargo, estas propuestas no pasaron. En la discusión en lo particular se aceptó solo una reserva, la de el coordinador Ricardo Monreal, para modificar el artículo 21 tránsito. Y tras una reunión que sostuvo la presidenta Claudia Sheinbaum con el Consejo Coordinador Empresarial, dijo que se presentaba este cambio para dar seguridad jurídica a los empresarios al otorgar un estímulo fiscal en materia de recargos, multas y gastos de ejecución, eliminando así el límite de 300 millones de pesos de ingresos totales con créditos fiscales firmes o consentidos. La oposición aseguró que se trata de una inconstitucionalidad para ayudar a través de condonaciones que ya no están en la Constitución y así beneficiar a los empresarios aliados de la 4T. Escuchamos a Ricardo Monreal, Federico Dorin y Emilio Suárez del PRI.
9: La reserva no busca liberar a los contribuyentes del pago de sus impuestos por ningún motivo. Todos estamos obligados a pagar impuestos. No busca esta reserva liberar de la obligación fiscal a ningún contribuyente. Lo que busca es una recuperación efectiva, reducir controversias fiscales, generar un entorno de mayor certidumbre jurídica que favorezca a la inversión.
10: Este es un texto machuchón para créditos fiscales de más de 300 millones de pesos. No es, como se dijo aquí hipócritamente, para trabajadores y empleados. No, es para los machuchones, para los que iban a ser extorsionados a Palacio Nacional para comprar boletos de la rifa del avión con los tamales de chipilín. Para esos machuchones es esta exención. Es un borrón y cuenta nueva inconstitucional.
11: Hoy deciden resolver un bomberazo a petición de empresarios, pero se niegan a ayudar al grueso de la población. Propusimos eliminar el ISR en el aguinaldo. Eso sí, era ayudar a toda la gente.
1: Incluso al defender esta reserva de Morena en el debate, el diputado Natalio López, también de Morena, aseguró que se apoyaba a los que menos tienen, pero también que se apoya a los que más tienen. Entre las reservas, también la emecista Laura Ballesteros presentó una propuesta para pedir más impuestos a los ultrarricos de México. Señaló que se podrían recaudar hasta 18 mil millones de pesos por el uso de transportes de lujo, pero bateó la propuesta. Tampoco se aprobó eliminar el impuesto al aguinaldo ni incrementar el estímulo a la gasolina para dejarla en 20 pesos. Morena también bateó la propuesta de Acción Nacional para transparentar el daño al erario por huachicol fiscal. Escuchamos al emecista Laura Ballesteros y al panista Héctor Saúl Téllez.
12: Impuestos a los ultrarricos en este país es lo que se necesita para sanar las finanzas de nuestro México. 18 mil millones de pesos podríamos recaudar si nos atreviéramos a que los ricos, millonarios ultrarricos mexicanos, pagaran tenencia por sus yates, sus helicópteros y sus jets.
13: Estamos presentando la reserva para que el SAT de Martínez Dañino empiece a informar a esta soberanía cuál es el cálculo del huachicol fiscal de 2022 en adelante, para que existan los datos fidedignos y no se hagan de la vista gorda y no sigan protegiendo al clan del huachicol en nuestro país.
1: La ley del ingreso de la pena 27 considera el cálculo del petróleo en 68.1 dólares y un tipo de cambio promedio de 17.9 pesos por dólar. Con 340 votos a favor, 109 en contra y sin abstenciones, con la reserva que amplía margen para aplicar los estímulos fiscales a los grandes contribuyentes que la oposición calificó de inconstitucional por ser una condonación de multas y recargos, fue avalado el dictamen y la ley de ingresos de la Federación para el próximo año fue ya turnada al Senado de la República. Carmen.
0: Gracias, Ilse Aguilar, por contarnos de todo esto. Buen día.
1: Muy buenos días.

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1: En otros temas, ayer la Presidencia de la República publicó un decreto, bueno, firmó un decreto que obliga a las plataformas digitales a impedir que niñas, niños y adolescentes accedan a contenidos relacionados con violencia, con acoso, con abuso sexual y con otras conductas de riesgo. El documento será publicado en el Diario Oficial de la Federación y a partir de su publicación, pues entrará en vigor dentro de un mes. Las empresas tendrán ese mes para implementar las medidas, según dijo la autoridad durante el reporte que se dio al respecto. La presidencia advirtió que si las plataformas incumplen estas disposiciones, el gobierno impulsará una ley que contemple sanciones. Cuéntanos más del tema, Karina Cancino. Buenos días y bienvenida.
2: El gobierno federal firmó un decreto que obliga a las plataformas digitales a restringir el acceso de niñas, niños y adolescentes a contenidos de violencia sexual, acoso, suicidio, autolesiones y discursos de odio. Las empresas tendrán un mes para adecuar sus sistemas, así lo informó la presidenta Claudia Sheinbaum durante su conferencia matutina diaria.
3: Decreto que obliga a las plataformas digitales a retirar cualquier contenido que tenga que ver con violencia, acoso, abuso sexual, en el caso de cuentas de niñas, niños y adolescentes. Tienen que desarrollar todo lo necesario para que así sea. Las plataformas estuvieron de acuerdo. Lo único que pidieron fue un mes para poder preparar sus plataformas para que esto sea una realidad y le vamos a dar seguimiento con la Agencia de Transformación Digital.
2: Por su parte, la consejera jurídica de la presidencia, Luisa María Alcalde, explicó que las nuevas disposiciones también obligan a las empresas a verificar la edad de sus usuarios y activar medidas de seguridad desde el inicio.
4: Garantizar de entrada, desde el diseño, la seguridad y protección de niñas, niños y adolescentes. Las plataformas tendrán la obligación de identificar y remover de inmediato cuentas o contenidos que promuevan o generen conductas de violencia, las señaladas en el artículo anterior. Deben clasificar los contenidos por edades.
2: El decreto también establece herramientas de supervisión parental y mecanismos para denunciar publicaciones dañinas. Las protecciones deberán activarse por defecto, sin que las personas menores de edad tengan que configurarlas por su cuenta. Si las plataformas incumplen, el gobierno buscará establecer sanciones mediante una ley.
1: Gracias, Karina Cancino, por este tema, que bueno, pues estamos siguiéndolo muy de cerca, porque tiene que ver pues con esto, con las plataformas tipo TikTok, Facebook, Instagram, en fin, las plataformas que están relacionadas con Meta, con Apple, con Google, con X, en fin, las plataformas que usamos millones de personas en el mundo, en este caso en México, estas plataformas estuvieron de acuerdo con el gobierno federal de ajustar sus algoritmos y cómo funcionan para garantizar ese entorno seguro para niñas, niños y adolescentes, según lo que se informó ayer. En más asuntos, adelante.
5: El juez de control federal, Sergio Alberto Cigales Obrador Garrido, suspendido de sus funciones y adscrito al Centro de Justicia Penal Federal en Colima, afirmó en Aristegui en Vivo que enfrenta un proceso penal ante la Fiscalía General de la República tras una denuncia del Tribunal de Disciplina Judicial por decisiones que tomó en 2022 como la reducción de penas propuestas por el Ministerio Público en 4 procedimientos abreviados.
6: El propio Tribunal de Disciplina Judicial, quien me está llevando el procedimiento administrativo en la vía sancionadora administrativa, me ha denunciado penalmente en la misma fecha en que inicia mi procedimiento administrativo.
1: ¿Aún sin resolverse el criterio administrativo?
6: Así es.
1: O sea, el que va a resolver el criterio administrativo a la vez denuncia aún sin resolver.
6: Así es. Al inicio del procedimiento.
1: Al inicio del procedimiento.
6: Con fecha 3 de noviembre. La presidenta hace alusión a mi caso el 3 de noviembre. El oficio que yo ayer vi en la carpeta de investigación está fechado el 3 de noviembre, recibido en la Fiscalía General de la República el 4 de noviembre. La denuncia en mi contra fue hecha por quien hoy me tiene en un procedimiento disciplinario.
1: Sin resolver todavía.
6: Sin resolver.
5: Cigales también se refirió a las declaraciones hechas por la presidenta Claudia Sheinbaum en noviembre del año pasado, cuando habló del incremento de homicidios en Colima y mencionó que le habían explicado que un juez había dejado en libertad a un presunto delincuente.
6: Cuando la presidenta habla de una libertad cercana a mi suspensión, posiblemente sea porque yo inapliqué la prisión preventiva oficiosa en mi última guardia del 19 de octubre del año 2025 a una persona que me llegó por posesión de narcóticos con fines de venta y arma de fuego, y le inaplico la oficiosa, pero lo vinculo a proceso y le pongo dos medidas cautelares porque él es originario de Cuauhtémoc, se dijo que era vulcanizador, se acreditó su arraigo y lo dejo con para que vaya a firmar cada 15 días y la prohibición de salir del estado sin la autorización del juez, en este caso mío o de cualquier otro juez que estuviera de guardia cuando se hiciera la solicitud.
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7: El Servicio Meteorológico Nacional de la Conagua le informa el pronóstico del tiempo. Para hoy, 15 de octubre de 2026, el Frente Frío número 2 recorrerá el norte del país e interaccionará con una vaguada en altura y con una circulación ciclónica a niveles medios de la atmósfera, lo que originará lluvias puntuales intensas en zonas de Chihuahua y Coahuila, puntuales fuertes en zonas de Tamaulipas, chubascos en Nuevo León y lluvias aisladas en Sonora, además de fuertes rachas de viento en el noroeste y norte del país, con probabilidad de torbellinos en el norte y noreste de Chihuahua, así como en el norte de Coahuila. Al mismo tiempo, se prevé que una masa de aire polar refuerce al frente frío, generando un descenso de las temperaturas y viento con rachas de 100 km por hora en zonas de Sonora, Chihuahua y Coahuila. Por otra parte, un canal de baja presión al oeste de la península de Yucatán, en interacción con una circulación ciclónica en altura sobre el Golfo de México e inestabilidad atmosférica, ocasionarán lluvias puntuales muy fuertes en zonas de Chiapas y Quintana Roo, y puntuales fuertes en zonas de Veracruz, Tabasco, Campeche y Yucatán. A su vez, la amplia circulación del huracán Trudy al sur de las costas de Guerrero incrementará la probabilidad de lluvias puntuales intensas en zonas de Oaxaca y puntuales muy fuertes en zonas de Guerrero, además de oleaje elevado de 2 a 3 metros de altura en costas de ambas entidades. Otro canal de baja presión, pero este sobre el occidente y centro de México, inestabilidad atmosférica y la entrada de aire húmedo del Océano Pacífico propiciarán lluvias puntuales intensas en zonas de Durango, puntuales muy fuertes en zonas de Nayarit, Jalisco y Michoacán, puntuales fuertes en zonas de Zacatecas, San Luis Potosí, Hidalgo, Puebla, Morelos, Estado de México y Ciudad de México, y chubascos en Aguascalientes, Guanajuato, Querétaro y Tlaxcala. Finalmente, se espera que la tormenta tropical Simon continúe frente a las costas de Jalisco, mientras se debilita gradualmente.
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0: Sebastián Barragán, te escuchamos. Buen día, saludos a la zona metropolitana de Guadalajara y a Jalisco en general.
1: A partir de este jueves 15 de octubre, casi la mitad de las colonias en el área metropolitana de Guadalajara tendrán recortes de agua escalonados. Esta medida durará por lo menos hasta marzo de 2027. La razón de estos ajustes es la actual crisis por la calidad del agua en la región. Las autoridades del CIAPA explicaron que fue necesario priorizar el agua limpia ante las fallas estructurales de la red metropolitana. Además, se suspendió el uso de la presa Las Pintas. Esto ocurrió tras detectar descargas irregulares de agua contaminada, por lo que el sistema quedará apagado mientras se realizan las inspecciones necesarias. Pero, ¿a quiénes afectará directamente esta rotación? Aplica para el 42% de las colonias atendidas por el CIAPA, específicamente aquellas que se abastecen de la planta potabilizadora número 1 de Miravalle. Si tu colonia recibe agua de otras fuentes, como Las Huertas, San Gaspar, pozos o manantiales, puedes estar tranquilo. Tu servicio cotidiano no se verá afectado. Para saber exactamente qué días tendrás baja presión o cortes, puedes ingresar al sitio rotaciondeservicio.ciapa.jalisco.gob.mx. Solo tienes que escribir el nombre de tu colonia para saber a cuál de las 7 zonas perteneces. Con la información oficial, en Aristegui Noticias puedes revisar si tu colonia estará afectada y qué días. Un dato importante: si al buscar tu colonia aparece un asterisco, significa que tu zona se abastece de varios acueductos, por lo que deberás confirmar la situación directamente en el mapa oficial. Por ahora, el llamado de las autoridades es claro: hay que hacer equipo para evitar el desperdicio de agua y mantenerse al tanto de las actualizaciones oficiales.

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15: Hola Jesús, buenos días, saludos a los Estados Unidos, ¿cómo estás?
16: Carmen, buenos días. El presidente de Estados Unidos, Donald Trump, acaba de hacer un anuncio, esto lo digo por el morbo que hay en México respecto a que se lleve a cabo en vivo un fusilamiento de alguien acusado de terrorismo. El mandatario en su cuenta de Truth Social informa que ya no será transmitido el streaming de la ejecución de Nidal Malik Hassan, este ex psiquiatra del ejército de Estados Unidos condenado por la masacre en 2009 que cometió en Fargo, Texas. El mandatario indicó en este mensaje, Carmen, que solo asistirán los familiares de las víctimas si es que así lo desean y bueno, que el pelotón de fusilamiento llevará a cabo esta ejecución, pero ya no será transmitido en vivo. Me parece que el mandatario ha tomado en cuenta pues los consejos, asesorías que no ha pedido, pero que los republicanos le han enviado, que en estos momentos electorales no le es conveniente que se transmitiera en vivo una ejecución, así se trate de los peores terroristas condenados en Estados Unidos, Carmen.
15: Es que qué tema. Primero el fusilamiento, ¿no? Es un tema ya de por sí, el tema del fusilamiento, solo imaginarlo, ya más que verlo, que además es un tema tremendo, a una persona que está incluso en silla de ruedas. Entiendo incluso que tendría esa connotación adicional, porque el marco legal establecido para un fusilamiento, pues es que la persona tiene que estar de pie, y esta persona está en silla de ruedas, entre otras cosas. Pero para efectos del cálculo, si le viene bien o no al presidente de los Estados Unidos que se vea o no se vea esto, pues es un cálculo otra vez absolutamente electoral.
16: Es totalmente electoral, Carmen. Pete Hegseth, el secretario de Guerra, que había anunciado este fusilamiento, lo hacía por demostrar que el mandatario estadounidense tiene mano dura en contra del terrorismo, ya sea doméstico o internacional, pero pues inmediatamente después de que se hizo el anuncio, ya hace algunos días, empezaron a surgir críticas, grupos defensores de los derechos humanos, en fin, muchas situaciones. El hecho es que pues la pena capital se sigue aplicando en los Estados Unidos, sea pues por inyección letal, la silla eléctrica, o en este caso, pues un fusilamiento. El hecho es que en este país la pena de muerte sigue estando vigente, Carmen. Y da lo mismo como te maten, si a final de cuentas vas a ser ejecutado.
15: Es tremendo. Y está el caso de la mujer que, bueno, pues fue fallida la ejecución, que se le inyectó dos veces la sustancia para matarla. Y al final de cuentas algo ocurrió, no murió como estaba previsto, y al final de cuentas, pues estamos con la pregunta abierta de qué va a pasar con esa persona en particular, con la ejecución fallida.
16: Sí, vamos a ver qué deciden las autoridades en Tennessee con esta mujer, que en dos ocasiones no pudo ser ejecutada. Pero aquí me parece que el tema era el morbo, el capital político que quería sacar tanto Hegseth como Donald Trump de esto, y ahora pues todo se le está viniendo abajo. No cabe duda que lo que marca la pauta política y económicamente en los Estados Unidos son las elecciones, Carmen.
15: Ni más ni menos. Es que sí, bueno, ya solo el anuncio, ¿no? Solo el imaginar que se pueda, porque eso está en el aire, que se pueda, pues, ¿qué? Transmitir de qué forma para que quien lo pueda ver, cualquiera que pase por ahí, cualquiera que prenda una señal, ¿cómo sería?
16: Sería a través de, se suponía que sería a través de las redes sociales del Pentágono.
15: Imagínate. No, pues es tremendo. Ya de por sí la discusión abierta sobre la pena de muerte es histórica, ¿no? Pero en este caso en particular, mostrar la ejecución, pues con propósitos de dar ejemplo, de que no hagas esto, quiso el señor, para que no te pase lo que le está pasando. De esa manera estaría entendiéndose el sentido, ¿no?
16: Pues que ese fue el primer argumento de Pete Hegseth, el secretario de Guerra, a quien le atañen la idea de que se transmitiera en vivo y que se lleve a cabo esta ejecución por medio de un escuadrón de fusilamiento. Debemos recordar que la verdad Hegseth se ha destacado en lo que va de su mandato al frente del Pentágono por ser un hombre extremadamente radical. Tiene en contra a muchos de los generales, varios de los cuales han sido despedidos o obligados a jubilarse, pero en fin, todo parece indicar, y mira, lo que voy a decir tiene que ver con cuestiones bélicas, que a Trump y al Pentágono le salió el tiro por la culata.
15: Ni más ni menos, pues así está el panorama. Jesús Esquivel, y bueno, pues estamos en esta discusión de los más altos niveles sobre la conveniencia o no conveniencia de mostrar públicamente un fusilamiento en pleno octubre 2026.
16: Sí, a 19 días de las elecciones, ¿no? Digamos, ahorita en este día cuando hace el anuncio. Déjame brevemente comentarte algo, Carmen. Hace muchos años, y creo que ha sido el único periodista mexicano que ha atestiguado a ejecuciones en Estados Unidos, Ramón Rodríguez Reina, que ya falleció. En ese momento todavía existía Notimex. Él era corresponsal de la agencia de noticias mexicana en el estado de Texas. Y no recuerdo si en tres o cuatro ocasiones él presenció la ejecución de mexicanos. Esto porque no sé si ha cambiado el estatuto en el estado de Texas, pero además de que se ponía la opción de que familiares de las víctimas, de que pudieran asistir a la ejecución y familiares del ejecutado, se pedía que estuvieran dos reporteros para atestiguar esas ejecuciones. Y recuerdo en pláticas con Ramón, un gran periodista mexicano, él comentaba que era algo que siempre le quitaba el sueño desde la primera vez que estuvo presente en una sala de ejecución, y era por medio de inyección letal, y me parece que una vez atestiguó la ejecución con la silla eléctrica. Entonces, ¿te imaginas lo que hubiese pasado en la sociedad de Estados Unidos si este evento, que ahora Trump dice no será transmitido, hubiese sido atestiguado por toda una nación?
15: No, imagínate. Digo, se puede entender que una ejecución, una vez que el marco legal lo permite, pues pueda tener la presencia de personas absolutamente identificadas, seleccionadas con un propósito específico. La familia, si así lo decide, o dos reporteros que atestiguen y den fe y acrediten que eso ocurrió, informen que eso ocurrió. Esa dimensión puede ser comprensible en un contexto legal como el que existe en Estados Unidos. Lo de abrir la exposición de un fusilamiento de manera indiscriminada, de que lo pueda ver el que acceda a la plataforma, pues es otra cosa, diametralmente distinta.
16: Sí, totalmente diferente, Carmen. Y bien lo menciona, la presencia de los reporteros era para dar fe del momento en que iniciaban a, en este caso, si era inyección letal, a ponerle los líquidos en el cuerpo, cuando prendían la silla eléctrica y el momento en que la persona estaba declarada por un médico como fallecida. Sin embargo, recuerdo que en algunas ocasiones Ramón siempre mencionaba que muy poca gente asistía, tanto familiares de las víctimas como familiares del ejecutado, porque es algo que él decía horroroso. Y lo recuerdo muy bien, antes de fallecer, dijo, nunca se me olvida y con regularidad es una pesadilla que tengo por las noches.
15: Ni más ni menos, pues así está el panorama, Jesús Esquivel. Déjame agregar de nuevo sobre este otro caso que tiene que ver con Krista Pike, porque vemos en informaciones de agencias internacionales y en la BBC News que James Fitzgerald, que hace una nota sobre este tema, habla de las grabaciones. Ahora se conocieron las grabaciones de las llamadas de emergencia que hicieron durante la ejecución fallida de esta mujer, que es una asesina convicta, Krista Pike. Y revelan pues una gran confusión, como dice la BBC, una gran confusión que se produjo entre el personal penitenciario y los operadores de llamadas de emergencia después de que la ejecución de la asesina convicta pues saliera mal el mes pasado en Tennessee. Y pues aquí estamos hablando de que esta mujer que pues fue condenada a 50 años, perdón, fue condenada a pena de prisión, hoy tiene 50 años, pero fue condenada a pena letal. Ella en su momento, bueno, pues fue sentenciada a esto, recibió estas dos dosis de

0: muerto, pues entonces la llevaron al hospital. Después habló, ahora no hay, hay que ver qué pasa con esa vida que quedó en esta circunstancia, pero por lo pronto lo que estamos viendo es que la agencia de noticias AP, que fue la primera que obtuvo este audio de las llamadas de emergencia, pues muestra esta gran confusión. Imagínate lo que ocurrió ahí cuando las personas que estaban haciendo la ejecución pues vieron que no moría esta persona. Así que lo que se está registrando informativamente hablando ahora respecto al tema es que hubo una falta de comunicación o presunta falta de comunicación entre el propio personal penitenciario y se refleja una gran confusión sobre el tema. Así que pues esa confusión incluso pues fue retrasando la posibilidad de que, ya que no murió con las dos dosis, pues hubiera una atención médica. Pues esa es la paradoja, ¿no? Una atención médica para salvarla una vez que las dos dosis no la mataron. Así que es un caso tremendo, es un caso muy fuerte que nos toca todas las fibras posibles por la significancia que tiene la aplicación de una pena de muerte y en este caso cuando falla de esta forma. Así que estamos hablando de que se está diciendo ahora que el retraso en la atención para darle tratamiento una vez que no murió la persona que tenía que haber muerto con las dos inyecciones, pues se están viendo si hay una responsabilidad del propio sistema penitenciario estatal por no haber reaccionado rápido y darle la atención suficiente en una circunstancia como esta. Vaya melé todo esto.
1: Un caso que, según lo último que leí, Carmen, al respecto, pues le generaba mayor responsabilidad al gobernador del estado, quien tendría la última palabra en este caso para condonar o dar la orden, luz verde, de que siga adelante en otra fecha la ejecución de esta mujer. Pero bueno, a nivel internacional, Estados Unidos es uno de los pocos países que todavía siguen aplicando la pena de muerte. Y ahora, por cuestiones electorales, Trump decide bajar la cortina a lo que iba a ser un show del horror.
0: Pues es que sí, se calcularon las dos cosas, es decir, que el cálculo electoral es evidente y claro, porque no es una resolución de otro tipo, es una resolución de que no le conviene electoralmente una exposición de esta índole. Sí, sería mundialmente un efecto tremendo.
1: Sí, y bueno, creo que también es otro indicio de que las cosas en el Partido Republicano no pintan nada bien para los comicios intermedios del 3 de noviembre.
0: Pues ahí está, todo por verse. Jesús Esquivel, seguiremos hablando. Un abrazo y buenos días.
1: Carmen, no sé si quieras brevemente que hablemos del caso de Rafael Caro Quintero.
0: Sí, pero dame un segundo, volvemos contigo.
1: Ok.
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2: Regresamos, Jesús Esquivel, con el caso que nos estás por contar que tiene que ver con Caro Quintero. ¿Qué ha pasado con su historia?
3: Pues mira, el día de ayer se llevó a cabo en la Corte Federal en Brooklyn, Nueva York, otra audiencia de procedimiento previo al juicio que está calendarizado para el 8 de marzo de 2027. Y llama la atención, Carmen, que en esta audiencia el fiscal federal Francisco Navarro, a cargo del caso, le dijo al juez Frederick Bloch que siguen o continúan las negociaciones con la defensa del capo mexicano de manera activa sobre un posible cambio en su declaración. Es decir, ya están hablando, Carmen, y mira cómo son las cosas, de que se declare culpable. Él se había declarado no culpable cuando fue presentado en la corte por primera vez. Y no se me olvida el gran show que hubo en ese momento por parte de los agentes de la DEA. En tu programa pasamos las imágenes y videos breves de las decenas de agentes de la DEA que asistieron a la audiencia, que se pararon después afuera de la corte, como para enviar este mensaje mediático de que no iban a olvidar el rol de Caro Quintero en el asesinato de uno de los suyos, Enrique Kiki Camarena, en 1985. El secuestro, tortura y asesinato de este agente federal de los Estados Unidos. Aunque el fiscal Navarro dijo que con Elizabeth Macedonio, la abogada de oficio, que está defendiendo a Caro Quintero, continuó las negociaciones y que no hay nada en concreto, dio a entender que no están cerrados a ninguna posibilidad de compromiso. Esto, si se declara culpable y hay un acuerdo, pues acaba con la posibilidad de que se lleve a cabo un proceso judicial en la corte. Un proceso importantísimo, Carmen, por las repercusiones político-electorales para nuestro país. Porque recordarás, han pasado muchos años, pero se han mencionado muchísimos nombres relacionados al caso Camarena. Uno de ellos, Manuel Bartlett Díaz, el exsecretario de Gobernación de nuestro país, ex senador, ex gobernador y ex titular de la Comisión Federal de Electricidad. Se suponía que en un juicio iban a surgir muchos nombres, como siempre ocurre en la narcopolítica cuando se lleva a cabo un proceso judicial en los Estados Unidos. Por lo pronto, Carmen, en esta audiencia en la cual incluso el juez Bloch les avisó que tiene 92 años de edad y no dijo no podré, pero consideren que cuando empiece el juicio tendré 93 años, como diciéndoles que puede haber un cambio de juez. Los jueces federales en Estados Unidos ocupan el cargo de por vida, Carmen. Sería reemplazado en caso de que algo le ocurriera a Bloch. Pero mientras tanto, sigue el procedimiento, Carmen. La próxima audiencia será el 20 de noviembre y se establecieron los plazos para la entrega de información. Es información confidencial o propuestas y respuestas a esas propuestas entre la defensa y la parte acusadora. La primera es el 22 de enero del próximo año. Tendrá que ser la defensa quien tenga que responder, y el 5 de febrero tendrá que darse la respuesta por parte de los fiscales, Carmen. Así es que es una situación de procedimiento, pero mira qué cambio contra alguien que decía la DEA, vamos a utilizar todo el peso de la ley, se abre la posibilidad de un compromiso. ¿Qué así te parece? La hipocresía del sistema judicial de Estados Unidos en la lucha.
2: ¿Qué puede derivar de ese compromiso?
3: ¿Perdón?
2: ¿Y qué puede derivar de ese compromiso?
3: Pues lo que ocurre con todos los demás capos, que no son procesados, dan información y se acabó. Como ocurrió con Ismael El Mayo Zambada García, el capo de capos del narcotráfico mundial.
2: Ni más ni menos. Pues por lo pronto entonces la audiencia de ayer terminó sin acuerdo de culpabilidad, digamos lo que es el resultado, porque se abre lo demás.
3: Sí, porque es una audiencia de procedimiento hacia el juicio, Carmen, que iniciaría el 8 de marzo. Él ya se declaró no culpable cuando fue presentado. Lo que dijo Navarro ayer es que siguen presentando propuestas la defensa de un cambio de declaración, de declararse culpable, y dijo: no hemos aceptado nada, pero tampoco rechazado nada. Uh-huh. La manera de o jurídicamente de decir: estamos escuchando y si nos conviene lo hacemos. No sé qué tanto esto le gustaría a la DEA como tal, como institución federal, si el Departamento de Justicia decide esto. Pero bueno, está clarísimo que son capaces de invadir países como Venezuela para presuntamente atrapar a un narcopolítico, pero también son capaces de perdonarle todos los pecados a los criminales más sanguinarios del mundo. Así la justicia en Estados Unidos, Carmen.
2: Ni más ni menos, pues así está el panorama con el señor Caro Quintero, una audiencia brevísima, entonces 10, 15 minutos, cuando mucho.
3: Sí, Carmen, por eso son audiencias de procedimiento. ¿Sí? Y así, la próxima es el 20 de enero, es que no es juicio, todavía ni siquiera se llega a la etapa de la selección del jurado, todo está para el 8 de marzo como fecha calendarizada para iniciar el juicio. Iniciar el juicio no quiere decir que sean las audiencias ya en donde se inicie el procedimiento, valga la pena asentarlo así, sino para empezar con la selección del jurado. Esto va para largo si hay juicio, y si no, pues nos vamos a quedar otra vez con las ganas de escuchar lo que pueden decir de la narcocorrupción quienes han jugado un papel importante en la violencia en nuestro país, perdonados en Estados Unidos, con tal de que se traicionen entre ellos y denuncien a políticos, funcionarios y todos los demás involucrados en el trasiego de drogas. Y termino con esto, Carmen, que me parece que es una nota que pasó olímpicamente desapercibida en México. El Departamento del Tesoro el día de ayer multó con 1.200 millones de dólares a Bank of America por violar las leyes de lavado de dinero, que tiene que ver con el narcotráfico y el terrorismo. ¿Cuántas veces en tu programa he señalado que si un día se pusieran a investigar a los bancos sobre el lavado de dinero procedente del narcotráfico, se vendría abajo Wall Street?
2: Ni más ni menos, pues así está el panorama. Jesús Esquivel, gracias por contarnos todo esto. Buenos días, un abrazo y hasta la próxima.
3: Carmen, muy buenos días.
2: Buenos días, gracias por estar aquí. Pues así están las cosas en los Estados Unidos. Por cierto que hay otro tema en Estados Unidos que ya no comentamos con Jesús, pero que tiene que ver con una historia de un agente de ICE, que hay un video que está mostrándolo como si hubiera atropellado intencionalmente a un migrante mexicano en Houston. Ya lo acusó un fiscal. Ya estamos viendo que la investigación del condado de Harris podría derivar en cargos por agresión agravada con un arma mortal contra el agente federal señalado. Estamos hablando de que el hermano de Miguel Parra, un migrante mexicano herido al ser arrollado por una camioneta del Servicio de Inmigración y Control Aduanal, ICE en inglés, en Houston, el fin de semana exigió su hermano el miércoles justicia por lo ocurrido. Ayer pidió justicia por lo ocurrido. Miguel Parra, de 48 años y originario de Puebla, fue interceptado el sábado por la mañana cuando iba a su trabajo por agentes de ICE que viajaban en una camioneta negra sin identificar, según indicó César Espinosa, director ejecutivo de ONG, bueno, la ONG de Familias Inmigrantes y Estudiantes de FIGHT. Parra detuvo su vehículo, se bajó y empezó a correr. Ahí están las imágenes que estamos mostrando en www.aristeguinoticias.com y le vamos narrando al público que esté escuchando la radio con Grupo Radio Centro. Parra detuvo su vehículo, se bajó y empezó a correr. En un video de una cámara de seguridad cercana, difundido por medios locales, se ve cómo la camioneta del ICE lo sigue, ya corriendo él. Lo sigue, da la vuelta y lo arrolla por la espalda. Tras este suceso, Parra fue trasladado a un hospital en la zona de Cati, donde se recupera de fracturas en ambas piernas y lesiones en la cadera y en uno de los tobillos, según informó Espinosa en rueda de prensa. En declaraciones a medios, Rodolfo Parra pidió a las autoridades locales que intervengan para impedir que el ICE saque a su hermano del hospital, donde recibe tratamiento, y lo traslade a un centro de detención. Después de lo que pasó, imagínense, ya sería el colmo. Le pedimos a todas las autoridades que nos ayuden y que no muevan a mi hermano del hospital porque se encuentra en estado crítico. Los médicos ya le realizaron una cirugía y tiene pendiente una segunda intervención para tratar la lesión en el tobillo. El fiscal de distrito del condado de Harris, Sean Tier, abrió una investigación independiente sobre el suceso y dijo ayer que está listo para presentar cargos penales contra el agente federal implicado, quien a su juicio actuó intencionalmente. Fue un atropello intencional y en ese caso constituye una agresión agravada con un arma mortal, dijo Tier en NBC News. Agregó que el gobierno federal no está colaborando con la investigación. En la camioneta que arrolló a Parra también viajaban otros dos migrantes a quienes los agentes habían detenido ese mismo día. Ambos fueron testigos de todo lo que sucedió y tras el incidente fueron trasladados a un centro de detención migratoria a las afueras de Houston, según señalaron Fiel y Kim Bruno, abogada de Parra y de Luis Enríquez, uno de los testigos. Así que este fiscal ya apunta a que habrá una acusación directa en contra de este agente de ICE que atropelló intencionalmente, según su propia valoración, a este migrante mexicano. Este mexicano que se encuentra en el hospital y el hermano de Miguel Parra está pidiendo que no le saquen del hospital para llevarlo a un centro de reclusión. Así que estamos hablando de una circunstancia bastante delicada que ya entró en un circuito donde el fiscal que ha observado este video, estos videos que se han tenido disponibles, observa y concluye que fue un atropellamiento intencional. Así que es parte de lo que está informando la agencia EFE y lo que estamos viendo al respecto de este tema. Así que hay que ver qué es lo que ocurre, porque al final de cuentas hay que esperar a que se tenga una investigación más amplia del asunto, pero lo que se puede observar, lo que se ha dicho, los testigos que han hablado, lo que el fiscal está por determinar con mayor amplitud, y ahí está esta circunstancia tremenda. Se ve un momento, hay un momento donde se frena lo visual, porque va corriendo el mexicano. Hay una camioneta que tapa la imagen, pero luego esa camioneta camina y cuando camina la imagen ya se ve al mexicano en el suelo, arrollado por el agente de ICE, que después baja y empieza a hacer algún tipo de acción respecto a lo que acaba de suceder. ¿Fue intencional? ¿No lo vio y lo atropelló? Eso tendrá que resolverlo la justicia en los Estados Unidos. Aquí dejamos nuestro buzón de voz. Al público que está siguiendo este programa, saludos al público que está siguiendo nuestra transmisión en nuestro portal en www.aristeguinoticias.com en México, en Estados Unidos. Gracias al público que está en Estados Unidos. ¿Qué piensan ustedes de todo esto? Vamos a una pausa y volvemos aquí en nuestro buzón.
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5: La presidenta Claudia Sheinbaum destacó que la economía mexicana registró un crecimiento de 1,4% durante el segundo trimestre de 2026. Respecto al trimestre anterior, de acuerdo con cifras de la Organización para la Cooperación y el Desarrollo Económicos, OCDE, durante su conferencia matutina, la mandataria atribuyó este resultado principalmente al impulso de la construcción y al desarrollo de la industria electrónica. en un contexto internacional marcado por los aranceles estadounidenses y las dificultades relacionadas con el acceso a combustibles. Sheinbaum explicó que la inversión en infraestructura, particularmente en carreteras, puertos, aeropuertos, ferrocarriles y vivienda, ha contribuido al crecimiento económico. También destacó el aumento de la demanda de productos electrónicos vinculados con el desarrollo de la inteligencia artificial en Estados Unidos y señaló que la industria automotriz comienza a recuperarse de los efectos de los aranceles. El español Diego Poncelet se convirtió en el skater más rápido del mundo tras alcanzar una velocidad de 151,83 kilómetros por hora sobre un monopatín, estableciendo un nuevo récord Guinness. La hazaña tuvo lugar en un tramo cerrado de la Route du Port en Les Ebulmons, Canadá, bajo la supervisión de un juez de Guinness World Records. El deportista de 27 años, integrante del equipo Red Bull, había alcanzado inicialmente los 146,88 kilómetros por hora durante su primer día de pruebas. Sin embargo, decidió esperar 5 días hasta encontrar mejores condiciones meteorológicas y superar la barrera de los 150 kilómetros por hora. Con esta marca, Poncelet superó el récord anterior de 146,73 kilómetros por hora, establecido en 2017 por el británico Pete Connolly. 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
2: Nos detenemos esta mañana en una conversación con Manuel Rivera, que es el director general de Next Group. Y bueno, pues Manuel ha estado revisando y observando lo que pasó hace unos días, el 11 y el 12 de octubre en Francia, cuando más de 700 supermercados, incluidos establecimientos de Carrefour y otras importantes cadenas francesas, sufrieron alteraciones importantes en sus sistemas. ¿Qué pasó, Manuel Rivera, con este caso, con esta historia, y a qué se debe todo esto? Buenos días y bienvenido, como siempre.
6: ¿Cómo estás, querida Carmen? Como siempre, un placer platicar contigo de los hackeos en el mundo, interesantes y diferentes.
2: Pero vaya, bueno, pues este hackeo.
6: Sucede que amanece el lunes, pues casi 700 supermercados con los refrigeradores a 50 grados centígrados. 50 positivos, desde luego. Y evidentemente podrida la comida, la gente sacándola, etcétera. Y la pregunta es, bueno, ¿cómo los refrigeradores se ponen calientes y todos al mismo tiempo en los supermercados? ¿Cómo y por qué, no? Porque pues es una crisis de una proporción grande, no solo por las pérdidas económicas, sino pues es la cadena alimenticia de Francia. Entonces, lo que pasa es bien interesante este hackeo, Carmen, porque es un hackeo de un sistema de control industrial per se, y la forma como puede suceder es muy fácil de explicar. Hoy en día los supermercados no administra cada gerente sus propios refris, sino tienen un sistema central, que es un software que estaba administrando, que es de una empresa que se llama Danfoss, que es la que le vende los refris y tiene el software, administra todos al mismo tiempo, se metieron a ese sistema administrado por un tercero y reversaron una función que se llama deshielo, nada más que le pusieron a máxima velocidad, en lugar de deshielo fue calentarla. Y convirtieron la comida, pues la hornearon, literalmente, la cerveza, los refrescos y todos los lácteos de los supermercados, los cuales, te digo, más de 700 se han visto impedidos a vender esa comida y la tuvieron que tirar, y están restableciendo los sistemas de forma manual, literalmente desconectarse de este sistema, para que ahora sí cada gerente de cada sucursal ponga sus refris a enfriar, meta comida nueva y esté disponible.
2: Ni más ni menos. Y un hackeo de esta naturaleza, en términos técnicos y científicos y tecnológicos, ¿cómo es que ocurre?
6: Fíjate que es bien interesante los dos ángulos. Uno, el técnico. El técnico sucede por algo que está pasando cada vez más, pero que los industriales no realizan mucho. Pues el refri ya no es el refri del súper, ya es un sistema de control industrial centralizado. De hecho, los que tenían los refris administrados sucursal por sucursal, otras cadenas, nadie está afectado. Lo que se afectó es un sistema de control industrial remoto, el cual tenía equipos más viejitos que no tenían actualizada la última versión del software, y un ciberdelincuente encontró esa vulnerabilidad, se metió y reversó el funcionamiento, tal cual es un hackeo de verdad de libro de texto en términos de técnicos, ¿no? Ahora, lo interesante aquí es por qué. Porque no, hasta ahorita no hay nadie que se lo haya atribuido y no se ha pedido un rescate por liberar el sistema. Entonces, eso lo vuelve un ataque muy atípico porque descarta grupos de ransomware con fines de lucro. Y cuando no hay nadie con atribución, ni hay una petición de un rescate, pues solamente te quedan tres opciones. La primera, que es la más probable, especialmente por ser Francia, es hacktivismo, Carmen, que ya lo habíamos discutido antes con la audiencia, que es este hacker con una causa, ¿no? Y Francia ahorita no está escasa de causas que están protestando. Por un lado tienes a los estudiantes, que incluso ya habían hecho algo contra Carrefour el 3 de octubre. Por otro lado tienes a la gente pro-Palestina, que es muy fuerte en Francia, está ocasionando muchos problemas al presidente Macron, y también están protestando. Entonces, esto puede ser una forma de protesta, esa es la primera hipótesis, no confirmada desde luego. Lo segundo es un sabotaje, es absolutamente alguien que esté en contra o de los supermercados o de la marca Danfoss de refrigeradores daneses, quiere hacer un sabotaje para mostrar. Y lo tercero sí es tal cual una travesura de un hacker. ¿Qué sucede? A veces
2: bueno, es muy suave decirte. Travesura es muy, muy suave, ¿no? Un acto,
6: es muy suave,
2: pues,
6: sí,
2: un
6: sí,
2: acto
6: sí,
2: delictivo, sí, ¿no? Ya, al final de cuentas es un acto delictivo directamente, porque imagínate las afectaciones gigantescas.
6: Sí, son decenas de millones de euros de comida perdida y el tiempo que se tardan en restablecer el servicio, además de la afectación, ¿no? Porque pues no es lo mismo un supermercado en medio de los Campos Elíseos que tiene 19 alrededor, que en comunidades más remotas donde tal vez esa cadena de suministro alimenticia es grave. Y creo que, como lo estás viendo tú, es un ángulo importante de ver. ¿Qué nos debe de preocupar a nosotros cuando leemos esto? Más allá de imaginarnos que el francés no se puede llevar su queso a una temperatura, es, oye, si hoy se puede alterar la cadena alimenticia a través de los sistemas de refrigeración, ese es un asunto de misión crítica, porque las dos cadenas de frío más importantes que hay en cualquier país, México incluido, donde están presentes estos proveedores, es la alimenticia y la farmacéutica. Entonces, si alguien de manera remota puede quitarle el frío a las medicinas se van a la basura y eso cuesta vidas. Y si le pueden quitar el frío a las bebidas, trasládalo otra vez a México, vámonos al norte, que están ahorita algunas ciudades en promedio 35, 40 grados, y desapareces los fríos de todas las cadenas de suministro que hay ahorita, pues ese es un problema alimentario que en pocas horas se puede convertir en una crisis nacional.
2: Ni más ni menos, pues así están las cosas con este tema, y bueno, pues si fuera la reivindicación, si fuera un acto con algún tipo de reivindicación, esa no se conoce. Si el que lo hizo para presionar por tal o cual tema, o por el cual, pues no lo ha dado a conocer, entonces, ¿qué tipo de ataque es este?
6: Curiosamente, los activistas después, su forma de protesta es muy silenciosa, es esta, y no hacen un comunicado.
2: ¿Un pronunciamiento de esto? ¿Hice esto por esto?
6: A veces lo hacen, a veces no, a veces el activismo nada más es, pues léelo así. Como esta es la segunda vez que me meto un Carrefour porque estoy convencido que Carrefour no apoya la misión pro-Palestina. Y su siguiente ataque será romperle los vidrios, pero no dicen nada. Y puede que se quede anónimo. O sea, estamos ya 4 días y hasta hoy nadie ha reclamado autoridad sobre este ataque. El análisis forense que está haciendo la Central de Defensa de Ataques Cibernéticos de Francia, el CERT, todavía no logra encontrar un responsable, y tal vez lo encuentre, ¿no? Ya cuando lo encuentren, entonces sí saldrá la historia completa. Pero no hay atribución, y eso es inusual. O normalmente está atado, como te decía, a la mal llamada travesura, que es bastante más que una travesura, es tal vez un sabotaje industrial o activismo.
2: Pues estamos hablando de un país como Francia que está en un momento muy, muy crítico, es un momento crítico de grandes movilizaciones, pues hay que decir que horas antes, no, mejor dicho, horas después de este ataque, vimos a decenas de miles de personas manifestándose en Francia, y bueno, las protestas han ido escalando, y estamos hablando de miles de personas. Se calcula, los sindicatos dijeron que habían participado el pasado martes 13 de octubre, apenas esta semana, que habrían estado 480,000 o 500,000 personas, según sus cálculos, movilizaciones en toda Francia, y todo lo que está significando el tema de los estudiantes, principalmente el tema de los estudiantes, las protestas de los estudiantes, y esto que ocurrió puede que tenga que ver, puede que no, pero solo decimos que horas antes de que decenas de miles de personas se manifestaran, ocurrió este hackeo que impactó a unos 700 supermercados.
6: 700 supermercados que todavía no se restablecen por completo, te digo, están operando manualmente muchos de ellos, pero no pueden centralmente manejar esto. Entonces, ¿en dónde debemos de parar las antenas nosotros? Desde nuestra óptica, desde México, desde toda la gente que maneja cadena de fríos, pues los sistemas de control industrial son fácilmente vulnerables. Ya todo, o sea, vivimos, como siempre lo comentamos, Carmen, en la era de la hiperconectividad. Ya no es un refri, ya es un sistema de refrigeración nacional que se puede hackear. Y además, y esto es muy similar al ataque que tú y yo platicamos el verano pasado en los aeropuertos de Europa, el ataque no fue a las cadenas de supermercados, el ataque no fue a los refris, fue al sistema de control de los refrigeradores centralizado, que es un proveedor tercero, que es un señor que tal vez no conoce ninguno de los directores de los supermercados, que les administraba el software. Entonces, es un ataque a un tercero que impide una operación de misión crítica, como el del aeropuerto, los aeropuertos de Europa en verano pasado, que atacaron al proveedor tercero que manejaba el sistema de check-in automatizado, y tiraron todos los aeropuertos de Europa. Entonces, el cuidar la cadena de suministro, o lo que se llama en nuestra materia, el riesgo de terceros, se vuelve cada vez más importante, porque sí son terceros, pero están operando misión crítica dentro de tu negocio.
2: Ni más ni menos. Pues ahí está, un llamado de atención para todo el mundo, ¿no?
6: Sí, correcto. Para poner atención en hacer un mapa, es a lo que invito a todos hoy, un mapa, ¿cuáles son mis proveedores que ya llevan misión crítica, ¿no? Si yo estoy en retail o estoy en algo así y tengo un proveedor de nube donde todos los datos viven y me cierra todas las transacciones económicas, ok, ese cuate necesito tener ojos puestos en su operación 24/7 para asegurarme que no pueden tirar su operación, porque si tiran su operación yo no puedo cerrar ni una sola transacción. Y así hay muchísimos, donde viven los datos, donde viven las transacciones, el sistema donde vive el inventario. Entonces, esta hiperconectividad con la que vivimos hoy tiene muchísimas ventajas, pero uno de los riesgos de tenerla es que tenemos que asegurarnos que estamos supervisando a lo que estamos conectados y que tenemos ojos puestos en la integridad de esos sistemas para que nos sigan atendiendo.
2: Ni más ni menos. Pues ahí está Manuel Rivera, lo que nos dices como experto. Gracias por estar aquí y hablar de este caso que, bueno, ha ocurrido en estos últimos días en Francia. Bueno, está en tránsito el asunto, está en curso el asunto, porque los supermercados están tratando de restablecer sus propias operaciones. Así que seguiremos hablando, Manuel. Gracias por estar aquí como director general de Next Group. Gracias por tu presencia. Un abrazo y buenos días.
6: Buenos días, Carmen, encantada en saludarte.
2: Gracias por tu presencia y gracias por estar aquí. Y gracias por cierto, que nos has compartido una colaboración para www.aristeguinoticias.com, que la gente podrá leerla en nuestro portal. Gracias, Manuel, por estar aquí. Buenos días.

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0: Bueno, pues ayer el Pleno del Senado de la República votó para crear una clave única catastral. ¿De qué se trata esto? Pues se pretende que todos los inmuebles en el país tengan esta clave única, todos los inmuebles registrados en la República Mexicana tengan esta clave única catastral. Y bueno, pues están diciendo que no es punto de arranque ni motivo para preocupación para el tema de los prediales. A ver, lo veremos con detenimiento cuando suceda la aplicación de todo esto, pero en la discusión que tuvo lugar en el Senado, los opositores, los senadores de oposición, tenían cartelones que decían no al predialazo, dando a entender que lo que viene en camino es un predialazo, que no puede entenderse de otra manera más que el aumento a los prediales, punto. Lo que se aprobó fue esta clave única catastral, para tener esta sola plataforma con todos los inmuebles de la República Mexicana. Y bueno, la jefa de gobierno, que ayer tuvo su segundo informe, dijo que no va a subir el predial en la Ciudad de México. Esto es un tema nacional. Este es un tema nacional y pues está discutiéndose varias cosas. Una, si esto es previo a un incremento en los prediales. Se discutió también sobre si esto le arranca las atribuciones a los municipios sobre los registros en propiedades y sobre los pagos de predial. Si esta clave única catastral va a impactar de esta manera a los municipios del país, que técnicamente pues el predial es prácticamente lo único que tienen muy mal cobrado, porque en los registros se ve que el predial es un predial que no se cobra con amplitud, en pocas palabras, en los municipios de la República Mexicana. Así que están varios ángulos de un tema que impacta pues a millones de personas. Imagínese el predial. Manuel de Santiago, cuéntanos más del tema. Buen día.
1: ¿Tienes una casa, un terreno o un departamento? Esto te interesa. El Senado aprobó una nueva ley catastral. La legislación busca conectar y modernizar la información sobre los inmuebles en México. Uno de los principales cambios es la creación de una clave única catastral que permitirá identificar los inmuebles. También establece una cédula única catastral y registral que concentrará información para identificar y ubicar un predio y vincular los datos del catastro con los registros públicos de la propiedad. Además, se plantea una plataforma catastral municipal para facilitar el intercambio de información entre la Federación, los estados y los municipios. La ley también crea un plan nacional catastral con directrices para modernizar y coordinar los sistemas catastrales del país. Morena defiende que estas herramientas permitirán contar con información más confiable sobre los inmuebles y dar mayor seguridad jurídica a las propiedades, pero la oposición ha expresado reservas. Senadores del PAN colocaron pancartas con la leyenda "No al predialazo" y cuestionaron los posibles costos de implementar la reforma. El PAN advirtió sobre la necesidad de proteger los datos y evitar un uso indebido de la información. El PRI señaló que la reforma podría afectar atribuciones municipales y generar nuevas necesidades de recursos para digitalización y capacitación. Y Movimiento Ciudadano advirtió que los municipios podrían enfrentar una carga adicional si no cuentan con tiempo y recursos suficientes para adaptar sus sistemas. La nueva ley no modifica quién cobra el predial. El impuesto seguirá siendo responsabilidad de los municipios. La pregunta ahora es cómo se implementarán estas nuevas herramientas y si los costos para los gobiernos municipales se traducirán en un incremento del predial.

Pues ahí está el tema, y bueno, pues sabremos de seguir de cerca el asunto. Por lo pronto, en el Senado de la República se votó esta clave única catastral y todo lo que va involucrado, y veremos qué va a pasar con los municipios y lo que se ha estado discutiendo en el propio Senado de la República.

estamos viendo los anuncios que hizo ayer la jefa de gobierno de la capital del país, Clara Brugada, que tuvo su segundo informe de gobierno ante el Congreso de la Ciudad de México. Ayer, 14 de octubre, se presentó en el Palacio de Donceles precisamente el informe de Clara Brugada. Y bueno, hay varios temas que se mencionaron. Estamos hablando de que se hicieron algunas propuestas y va a haber, bueno, se van a mandar iniciativas de ley. Se presentaron ayer con motivo del informe, se presentaron estas cuatro iniciativas al Congreso de la capital del país, en donde se destaca la creación de leyes para el beneficio emocional. Es uno de los ejes principales de lo que ayer se dijo. Se presentaron cuatro iniciativas al Congreso de la Ciudad de México. Una de ellas tiene que ver con la creación de leyes para el beneficio emocional. Un sistema de educación inicial. Se envió iniciativa para regular el tema de rentas justas y asequibles. Regulación de rentas justas y asequibles y una reforma a la Ley de Cultura Cívica de la Ciudad de México. Así que, bueno, hubo ahí la presencia de los dirigentes de Morena y la gente que acompañó a la jefa de gobierno. Pero aquí lo más importante, pues, es estas iniciativas. Vamos a ver de qué van, qué tipo de leyes se están pensando o se están enviando o ya se enviaron al Congreso capitalino para el beneficio emocional. Estas cuatro iniciativas son relevantes, pues, para ver exactamente qué es lo que viene en camino. También se presentó un plan de bacheo, mediante el cual el gobierno de la capital va a aportar 100,000 toneladas de asfalto. Por cada 1,000 toneladas que adquiera una alcaldía, se ha comprometido que entonces se entregará 1,000 toneladas adicionales. Si una alcaldía compra 1,000 toneladas de asfalto, la jefatura de gobierno dará otra tonelada y están contempladas unas 100,000 toneladas para este propósito. Hay también un tema que tiene que ver con las contingencias ambientales. En la redujeron, dijo, en un 40% entre 2024 y 2026. Y está también, pues, el tema del predial, que, pues, se ha incrementado su cobro en un 35%, es decir, la eficacia en el cobro del predial, dijo Brugada, ha subido a un 35%. No subió el predial 35%, sino la efectividad en el cobro del predial un 35%. Y también dijo que no habrá aumento de prediales, que no hay ni habrá aumento de prediales. También se tiene contemplado condonar multas por retrasos en el pago del predial para regularizar a los contribuyentes, y esto está contemplado para el próximo año, 2027. Adelantó Clara Brugada que tiene previsto, pues, un programa, un plan para lograr regularizar a los contribuyentes del predial en el siguiente año. Y pues esto será en función de quienes estén, pues, con pagos retrasados, y para eso va a condonar multas por retrasos. Y también se dieron a conocer otras cosas importantes. Habló de los feminicidios y afirmó la jefa de gobierno que han disminuido en la Ciudad de México 48% los feminicidios entre 2024 y 2026. Y también ha dicho que han sido detenidos el 97% de agresores, o que hay órdenes de aprehensión en su contra, y habló de estos resultados respecto a la justicia en la capital de la República Mexicana. Hizo un anuncio conjunto con la Universidad Nacional Autónoma de México. Bueno, lo mencionó ahí, pero después hubo un comunicado desde Ciudad Universitaria con el logotipo del Gobierno de la Ciudad de México y el logotipo de la UNAM, el escudo de la Universidad Nacional, para anunciar que la UNAM y el gobierno capitalino crearán la nueva ENES Suroriente. Habrá una nueva ENES Suroriente, y bueno, pues el rector Leonardo Lomelí y la jefa de gobierno, Clara Brugada, acordaron un esquema conjunto de construcción y equipamiento. La sede tendrá capacidad para recibir a 20,000 estudiantes. La oferta académica incluirá carreras de alta demanda y pertinencia regional como medicina, ciencia de datos y aquellas con formación en ecología. Así que la UNAM y el gobierno
de la Ciudad de México formalizaron esta alianza para crear este nuevo plantel de la Escuela Nacional de Estudios Superiores en la zona suroriente de la capital de la República Mexicana. Después de reuniones de trabajo entre ambas partes, durante este segundo informe se confirmó que acordó con el rector de la máxima casa de estudios, Leonardo Lomelí, este mecanismo de colaboración para hacer realidad este proyecto. La jefa de gobierno dijo que, de acuerdo con el rector Lomelí, por primera vez en más de 50 años, se construirá un gran plantel educativo en el sur oriente de la Ciudad de México. Brugada explicó que esta escuela, con capacidad para 20.000 alumnas y alumnos, será construida por el gobierno de la Ciudad de México, mientras que la UNAM se encargará de equiparlo, equipar la escuela, equipar la construcción y operarlo, con el objetivo de ampliar la matrícula estudiantil. Así que lo construye la Ciudad de México, lo equipa y lo opera la UNAM, y el propósito es ampliar la matrícula estudiantil. El rector señaló que con esta iniciativa la UNAM avanzará en la descentralización de la oferta educativa al abrir nuevas alternativas profesionales en carreras o con carreras pertinentes y de alta demanda en esta región. Precisó que por su dimensión se trataría del primer proyecto de educación superior de la UNAM en el Valle de México desde 1973-1976, cuando se inauguraron las 5 unidades de la escuela que ahora tendrá este nuevo plantel. Así que estamos hablando de un anuncio importante para la UNAM, un anuncio importante para la educación superior en la capital de la República Mexicana. Y estaremos siguiendo de cerca estas iniciativas y su debate en el Congreso de la Ciudad sobre leyes para beneficio emocional, educación inicial, rentas justas y ley de cultura cívica en la capital de la República Mexicana.

0: Pues esta semana se anunció el acuerdo para vender AT&T México a Televisa y a Fintech Holdings, que es propiedad de un socio de Televisa. Así que Televisa más su socio, que tiene también Fintech Holdings, están en este acuerdo con AT&T México. Y lo que se ha informado es que llegaron a este acuerdo para vender esta telefónica, esta filial en México de este gigante telefónico, por 2,000 millones de dólares, ¿será? En efectivo, al cierre, o de pesos. Déjeme ver aquí el dato porque está el
1: signo. Dólares.
0: Dólares, ¿no? Dólares, sí, de dólares. Pesos, ¿no? De dólares, porque de pesos sería, entre comillas, barato. Barato no es nada, pero en fin. Estamos hablando de que llegaron a este acuerdo entre Televisa y Fintech Holding para comprar en 2,000 millones de dólares en efectivo al cierre, sujeto a ciertos ajustes, además de beneficios contractuales y contingentes adicionales. En la comunicación que emitió, bueno, emitió Televisa su comunicación, emitió AT&T su comunicación, y destacan los puntos clave. Dice que la transacción refuerza el enfoque y la asignación de capital de AT&T para construir la red más sólida de Estados Unidos, mediante inversiones continuas en fibra y 5G, alineando aún más su portafolio con su estrategia de largo plazo de conectividad avanzada y convergencia. El esfuerzo de AT&T por consolidar y modernizar la segunda red inalámbrica de escala nacional en México ha posicionado favorablemente a AT&T México para su siguiente fase de crecimiento. Estas oportunidades pueden ser aprovechadas de mejor manera por un operador local, o sea, se Televisa, que aporte activos atractivos para mejorar la propuesta de valor integral para los clientes. Se espera que la transacción, dice el comunicado de AT&T, se espera que la transacción concluya en el primer trimestre de 2027. AT&T prevé que no habrá cambios en la experiencia que actualmente disfrutan sus clientes, consumidores y empresariales en Estados Unidos. Es el conjunto de puntos clave que destaca AT&T de este comunicado que se dio a conocer esta semana. Y hemos buscado a un experto de primer nivel, que es Jorge Fernando Negrete, que es presidente de Digital Policy y Law Group, que pues sabe del tema y que tendrá un punto de vista de lo que significa este anuncio y sus alcances. Jorge Fernando, buenos días y bienvenido. ¿Cómo estás?
1: Carmen, querida, qué gusto saludarte. Abrazo.
0: Igualmente, ¿qué nos dice este anuncio entre Televisa y AT&T?
1: Mira, primero hay que ver el contexto internacional. Todas las empresas de telecomunicaciones del planeta se están consolidando. Si tú recuerdas, hace 17 años, las empresas más grandes del planeta eran las empresas de telecomunicaciones. Hoy en día son las empresas de tecnología digital vinculadas a semiconductores, data centers e inteligencia artificial. Hace 17 años, las empresas que se expandían por el planeta eran las empresas de telecomunicaciones. Todo esto ha cambiado de manera dramática. Hay una reconstrucción del mundo de las antiguas telecomunicaciones, hoy empresas de infraestructura digital, donde se están consolidando. Son empresas que están siendo afectadas por un fenómeno enorme donde los ingresos promedios por usuario están bajando en todo el planeta, es decir, cada día el usuario tradicional pide más anchos de banda, más velocidad, más inteligencia artificial, pero quiere pagar menos. Y cada día las inversiones en el mundo de la infraestructura digital son monstruosas, son empresas de alto capital intensivo de inversión. Entonces, por ejemplo, Europa está en un momento de crisis porque Europa le vendió al planeta que era importante tener entre 3 y 4 operadores de telecomunicaciones en cada uno de los países. Y hoy en día Europa tiene más de 60 operadores. El PIB telco, el valor del sector telco en Europa, es más o menos el mismo que el valor del sector telco en Estados Unidos. La diferencia es que en Estados Unidos hay 3 operadores y en Europa hay 60. En América Latina el proceso de consolidación ha sido exactamente igual, incluso antes que en Europa. Brasil tiene, con 200 millones de habitantes, 3 operadores. Estados Unidos, con 360 millones de habitantes, tiene 3 operadores de telecomunicaciones. Y en México, con 130 millones de habitantes, tenemos 2 y en proceso de consolidación. Pero además, esto viene presionado por un elemento adicional, Carmen. Va a venir la licitación 5G. Todo indica, más bien, todo nos está documentado en el sentido de que donde ha habido licitaciones 5G, el panorama de la conectividad cambia de manera dramática. Por ejemplo, Brasil, hace casi 7 años que hizo su licitación 5G, hoy en día son tres operadores, como lo acabo de mencionar, pero en el mundo de la fibra óptica todo ha cambiado. Hay una enorme cantidad de fibra óptica. Si tú quieres anchos de banda enorme para la inteligencia artificial, liberar inteligencia artificial de alta calidad, necesitas en principio 10 veces más fibra óptica de la que tienes hoy. La realidad es que hay países que han llegado a invertir hasta más de 60 veces la fibra óptica, con lo cual sus redes de fibra óptica se multiplican de una manera enorme. China el año pasado decía que necesitaba multiplicar su infraestructura digital por 100 para poder liberar la inteligencia artificial que necesita. Por lo tanto, tiene lógico, y el boletín de prensa de AT&T lo menciona, ellos se van a concentrar en Estados Unidos, donde traen una guerra muy, muy fuerte, y ahorita voy a la guerra en Norteamérica que están enfrentando las empresas de telecomunicaciones, y hace mucho sentido el hecho de que Televisa en realidad es dueña de Izzi, que es el segundo operador de fibra óptica más grande de México, con lo cual le va a proveer en la licitación 5G enormes, enormes cantidades de fibra óptica a AT&T, que sin duda le harán falta para ese proceso. América Móvil con su marca Telcel ya tiene Telmex, y vamos a ver, tú lo verás, en el momento en que surja la licitación, un momentum de asociaciones, fusiones, creaciones de redes neutras, cables submarinos para poder potenciar esta infraestructura y poder liberar la inteligencia artificial, que es, digamos, el signo de los tiempos y que México no tiene en buena calidad. México tiene una de las más malas calidades en inteligencia artificial en América Latina y, por supuesto, en el mundo. Entonces, este es un poco, digamos, la oportunidad que Televisa ve. La oportunidad de AT&T es regresarse a su país porque tiene problemas graves allá. La semana pasada, Carmen, muy a propósito de esta operación, Starlink anunció que le autorizan el uso de la banda de 800 MHz. Bueno, seguramente se la autorizarán, pero ya adquirió un paquete de espectro para la banda de 800 MHz, con lo cual está diciendo, ya llegué al mundo móvil con mis satélites desde el espacio y con espectro para poder competir con los operadores de telecomunicaciones tradicionales. Entonces, allá se están reorganizando para enfrentar un nuevo modelo de conectividad que sin duda y eventualmente impactará en el mundo.
0: Digamos que hace sentido para AT&T, hace sentido obviamente para Televisa y para los que están pues en este acuerdo ya anunciado. Es un acuerdo preliminar. ¿Qué faltaría para que se sepa si sí o si no logran aterrizar esto que se anunció?
1: Mira, todo esto, por supuesto, tiene que ser.

0: hay detalles que todavía entre estas empresas tienen presente. Pero para mí el tema más importante es que tiene que venir una reconfiguración del sector de la infraestructura digital en el país. Estamos en el mejor momento posible. Tienes a todos los operadores de telecomunicaciones capitalizados, es decir, hay recursos, tienen caja, y México, al no haber hecho su licitación 5G, tiene la gran oportunidad de obsequiarle a este país la infraestructura que verdaderamente nos vuelva el país competitivo, innovador, en materia de ciencia, tecnología y competitividad en el mundo digital. Nada más para que te des cuenta, el promedio de ancho de banda de Brasil es de 500 megas. México, en Guadalajara, Ciudad de México, en Monterrey, traemos como 100 megas de ancho de banda en promedio. Estados como Chiapas, Oaxaca, Guerrero y Michoacán traen 20 megas de ancho de banda. Chile trae un giga en promedio de ancho de banda fijo. Y esto los hace mucho más competitivos para parques industriales, la industria satelital, el parque agrotec. Entonces, yo creo que aquí tendríamos que empezar a ver, uno, algo que hemos platicado tú y yo, bajar aún más los precios del espectro radioeléctrico. Yo creo que fue positivo que lo hayan bajado un 12%, no todavía como en Brasil, que se bajó a un 90% los precios del espectro radioeléctrico, o como Chile, que tiene 15 años con los precios del espectro tirados al piso, literalmente. En este momento, tener tantas empresas capitalizadas y con la apuesta que hace Televisa por AT&T y teniendo una América Móvil con la gran capacidad de inversión que tiene, tendríamos que mover incluso, fíjate lo que te voy a decir, hasta temas como el régimen de preponderancia, que en Europa tiene que ver con lo que se denomina la regulación ex ante y que ya desapareció. La nueva ley de redes digitales en Europa, que se autorizó en marzo de este año, ya desaparece conceptos como la regulación ex ante y no digamos, nunca contempló conceptos como preponderancia. Vamos a tener a dos empresas que van a competir de tú a tú y dos de fibra, que son Megacable e Easy, que son, sin duda, serán impactadas positivamente por todo esto, ¿no?
1: En el ámbito nacional, específicamente de México, ¿cómo imaginas la competencia? ¿Qué tipo de movimientos en este ámbito tan relevante van a ocurrir? ¿Cómo ves a los actores principales?
0: Mira, los actores los tienen que dejar invertir masivas cantidades de recursos. El sector de la infraestructura digital nunca ha sido ajeno y nunca ha dejado de invertir masivas cantidades de capital, intensivas cantidades de capital. Esta es una industria que no termina de invertir cada trimestre, cada cuatrimestre, cada ejercicio fiscal, porque hay mucha innovación atrás. Todo mundo piensa que la inteligencia artificial surgió de la nada. No surgió de la nada. En el 2019, previo a la pandemia, Corea y Estados Unidos fueron los primeros países que hicieron su licitación 5G. Y tú has empezado a escuchar desde esas fechas, más o menos 21, 22 y 23, que se empezó a hablar de inteligencia artificial para los ciudadanos. Ya de 3 años para atrás es una locura, pero además esto viene creciendo y es debido a las poderosas redes de infraestructura que tenemos hoy en día. Por supuesto que aunque tenemos en México inteligencia artificial, no es ni de la calidad, ni de las necesidades, ni con los indicadores que los protocolos internacionales lo permiten o lo califican. Necesitamos tener anchos de banda todavía muy superiores. Por lo tanto, yo lo que anticipo es que va a haber una muy intensiva inversión. Si la licitación 5G es correcta, e insisto, y si todos los operadores están fijos y móviles, están capitalizados, pero además tienes ya dos operadores, uno full convergente, que es Televisa, otro que no es full convergente, que es América Móvil, ambos tratarán, sin duda alguna, de tener las mejores redes, los mejores desempeños, la mayor cantidad de inversión para la calidad del servicio y liberar inteligencia artificial que México apenas está desplegando. Nada más para que te des cuenta, en el indicador de América Latina de inteligencia artificial aparece en primer lugar Brasil, Chile, Costa Rica, Uruguay. México aparece en el octavo lugar. O sea, eso es verdaderamente una vergüenza. Por lo tanto, estos movimientos están rodeados de muchas otras cosas alrededor que ya vieron los operadores y por eso están haciendo este tipo de apuestas tan importantes. Y en el caso de AT&T, que se regresa a Estados Unidos, insisto, tienen que enfrentar la llegada casi inminente de Starlink a ser un operador más, pero con ventajas verticales muy superiores a los de los operadores tradicionales, porque tiene equipo de lanzamiento, tiene satélites

0: servicios convergentes y va a tener recepción que va a competir en tierra junto con los operadores tradicionales de telecomunicaciones.
1: Pues seguiremos cerca todo esto, Jorge Fernando Negrete, te aprecio muchísimo que estés aquí para explicar y para contarnos tu perspectiva de las cosas una vez que se hizo este anuncio esta semana entre Televisa y AT&T, AT&T y Televisa, y bueno, ya se reportaría como evento relevante en la Bolsa Mexicana seguramente y Estados Unidos.
0: Gracias, Carmen. Un abrazo.
1: Igualmente, se congeló un poco tu imagen y pensé que ya no me escuchabas, pero me quedé así pensando que estabas ahí todavía, pero ya solo tu voz. Gracias, sí. Jorge Fernando, por estar aquí esta mañana y seguimos en contacto. Buenos días.
0: Gracias.
1: Buen día, gracias por estar aquí. Bueno, pues así están las cosas con este tema. Gracias al público que está aquí en nuestro buzón de voz.
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3: Buenos días, Aristegui Noticias. Acerca del IMSS, pues ahora ya le están dando un tinte de inconformidad salarial de los trabajadores, cuando el origen de estos movimientos es el desabasto y las malas condiciones que ellos tienen para trabajar y, en consecuencia, los malos servicios que nosotros, los derechohabientes, recibimos. Debemos ser empáticos con ellos y apoyarlos porque esa es parte del movimiento y ahora todo lo están manejando como si fuera una circunstancia salarial, lo cual está bien, pero ese no es el fondo del movimiento. Y así lo han expresado algunas gentes que han entrevistado en algunos medios de comunicación. Por otro lado, el director del instituto dice que apenas Zoé Robledo apenas va a hacer un diagnóstico hospital por hospital. Que no se nos olvide que el señor tiene 7 años al frente del Instituto Mexicano del Seguro Social y cuando llegó, eso era lo primero que debe haber hecho. Buenos días. Martín Rodríguez, Tlalpan.
4: Hola, Carmen. Buenos días. Soy la doctora Nubia Méndez. Te hablo desde el Estado de México y bueno, aquí con la buena noticia de que el día de ayer se llevaron a cabo las votaciones que impulsó el Sindicato Nacional de Trabajadores del Seguro Social para ver la opinión de los trabajadores, si estaban de acuerdo con el incremento salarial del 2.9, sí o no. Y afortunadamente en la mayoría de las unidades de medicina familiar y hospitales del país, ganó el no, con una mayoría arrasadora. Afortunadamente, la base trabajadora ha despertado y ya no está dispuesta a seguir soportando los abusos de la gente que se encuentra en el poder. Con esto, el doctor Olivos, que es el dirigente nacional, se ve obligado a realizar un congreso extraordinario en el cual se pondrán sobre la mesa, muchísimos temas, sobre todo, pues esto de la falta de insumos, la falta de personal, el incremento salarial y que regrese el régimen de jubilaciones y pensiones, la desaparición de las Afores. Gracias, Carmen, por seguir la noticia, por estar apoyándonos, por toda la gente que nos demostró su apoyo cuando salimos a las calles a manifestarnos, porque esta lucha no solo es por los trabajadores del Seguro Social, sino por todos los mexicanos para que tengan un servicio de salud de calidad y deje de haber tanto muerto por falta de insumos y material. Gracias. Saludos.
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0: Bueno, estamos viendo aquí la condena a Kifidi. La sentencia llega 3 décadas después del asesinato del rapero. Estamos hablando de que pues se escucha a Carly Cherney, juez de distrito del condado de Clark, que condenó a Joan Kifidi a cadena perpetua. Eso incluye una condena adicional por el uso de un arma mortal. La sentencia llega 3 décadas después. 3 décadas después del crimen que conmocionó al mundo del hip hop. Esto fue lo que ocurrió y pues que está dando vuelta al mundo.
1: De conformidad con las leyes del estado de Nevada, se le declara culpable de asesinato en primer grado con uso de un arma mortal, un delito grave. Por el cargo de asesinato en primer grado, se le condena a una pena de 20 años hasta cadena perpetua. Por el agravante del uso de un arma mortal, se le impone una pena adicional obligatoria y consecutiva de 20 años hasta cadena perpetua. La condena total es de 40 años hasta cadena perpetua. Se le reconocen 731 días de tiempo cumplido que se descontarán de la condena. Queda bajo custodia de las autoridades.
0: Pues esto se dio a conocer precisamente con motivo de esta cadena perpetua. Lo que usted escuchó, una pena de entre 40 años a cadena perpetua, y se escuchó pues la voz de Carly Cherney, la jueza de distrito del condado de Clark, con este caso Tupac. Y bueno, pues así está esta historia que impactó, conmocionó hace 3 décadas al mundo del hip hop. Déjeme también detener a nivel internacional en otros temas. Hemos visto las imágenes de las lluvias y los granizos en Chile. Una tormenta y granizo que han provocado caos en la capital de Chile, en Santiago de Chile. Saludos a los que están pues en esta circunstancia complicada. Fuertes tormentas y granizadas provocaron inundaciones y caos ahí. Las lluvias del martes dejaron avenidas anegadas, techumbres colapsadas y miles de hogares sin electricidad. Esto principalmente en Providencia y en Santiago, la capital, que es el centro y la capital de Chile. Y pues están enfrentando estos episodios de lluvia intensa apenas 5 días después del aluvión que afectó a Las Condes. Así que apenas hace unos días habían tenido las afectaciones muy fuertes en Las Condes y ahora pues en esta semana han tenido estas lluvias, tormentas y granizadas. Para el público que está siguiendo la transmisión en Grupo Radio Centro, le vamos contando, le vamos narrando. Para quienes están siguiendo nuestra transmisión en www.aristeguinoticias.com, aquí están las imágenes.

Tremendas las imágenes de cómo le fue pues a esta zona de Chile con estas lluvias, tormentas y granizos y las inundaciones y todas las afectaciones que han tenido en estas últimas horas y días. Aquí está la imagen y la información.

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1: La presidenta Claudia Sheinbaum ordenó elaborar un plan para fortalecer a las policías estatales y municipales de Morelos, luego de sostener una reunión en Palacio Nacional con la gobernadora Margarita González Saravia y el Gabinete de Seguridad Federal. La mandataria advirtió que la entidad cuenta con aproximadamente 1,000 policías estatales para atender sus 36 municipios, por lo que consideró necesario incrementar y mejorar las capacidades de las corporaciones de seguridad. Durante el encuentro, se revisaron las estrategias de seguridad para Cuautla y Cuernavaca, así como los recientes episodios de violencia en la región oriente del estado. Entre ellos destaca lo ocurrido en Totolapán, donde 3 agentes de la Fiscalía Estatal fueron retenidos tras la detención de un presunto líder criminal, quien posteriormente fue liberado para salvaguardar la integridad de los funcionarios. Ambos gobiernos acordaron mantener la coordinación y dar continuidad a los operativos de seguridad. El presidente de la FIFA, Gianni Infantino, ofreció disculpas ante el Consejo del organismo por impulsar, sin consultar previamente a sus integrantes, un polémico proyecto para incorporar inversionistas privados a los derechos comerciales de la Copa del Mundo. La iniciativa, abandonada en julio pasado, contemplaba la creación de una empresa valorada en 20.000 millones de dólares y la venta de una participación minoritaria a capital privado. Sin embargo, las disculpas no lograron frenar las críticas de los dirigentes europeos. Debbie Hewitt, vicepresidenta de la FIFA, cuestionó la falta de respuestas y documentación sobre el proyecto, mientras que representantes de la UEFA insistieron en la necesidad de reformar la dirección del organismo. La confrontación ocurre de cara a las elecciones presidenciales de marzo de 2027, en las que Infantino buscará mantenerse al frente del máximo organismo del fútbol mundial. 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

0: Hace un momento hablamos con el experto Jorge Fernando Negrete sobre esta compra que se anuncia de Televisa y de FinTech a AT&T, o están perfilando la compra de AT&T México. Y bueno, pues en la conferencia matutina se le preguntó a la presidenta sobre esta transacción, sobre esta operación de este nivel, del cálculo que se hace, son unos 2,000 millones de dólares lo que sería esta transacción. Pero más allá de lo que cueste o no AT&T México, ¿qué dijo la presidenta ante la pregunta de Jared? ¿Cuál es el nombre de la colega? Jared Arciniega. Jared le hizo una pregunta desde la revista Fortuna a la presidenta sobre este asunto y aquí está lo que contestó.
1: AT&T desde hace tiempo a vender. Y entre otras cosas se están concentrando en Estados Unidos. Los recibimos aquí. Tienen varios temas relacionados con el mercado mexicano. Pero su decisión principal tiene que ver pues con mucha competencia que hay hoy en Estados Unidos relacionada con la telefonía, la inteligencia artificial, todo eso, y ellos tomaron la decisión de invertir en Estados Unidos. Y aquí pues se abrió a la venta y decidió comprarlo este grupo. Y pues, ¿qué queremos nosotros? Pues que haya competencia y que se invierta, que haya más acceso, que el Internet sea mejor en nuestro país. La ley que planteamos, relacionada con la nueva comisión, desapareció IFETEL como tal, para que se pueda descontar, eso se hizo en Brasil, se pueda descontar una parte de lo que pagan por el espectro si garantizan mayor cobertura en las zonas que hoy no tienen cobertura. Eso pues obviamente se tiene que evaluar. Hasta ahora no se ha presentado propuesta, pero están por licitar también espectros. Entonces, va a ayudar a la competencia y a tener mejor servicio de Internet. También ya CFE puede dar Internet, incluso al usuario final, y esa competencia pues va a ayudar mucho.
2: Los críticos ven esta compra como si fuera algo negativo, presidenta.
1: Pues hubiera comprado, quien hubiera comprado, pues hubiera sido negativo, la verdad. Es a mí la verdad ya me provoca risa muchos de los comentarios, porque si haces una cosa, crítica. Si hubiéramos hecho exactamente lo contrario, hubiera sido la misma crítica. O sea, no importa lo que hagamos, nos van a criticar, porque el objetivo es debilitar al gobierno, no es analizar lo que estamos haciendo, no es hacer un análisis.
0: Bueno, ahí está la presidenta sobre sus opiniones acerca de los críticos. Lo importante aquí a destacar es efectivamente la operación que está anunciada de AT&T México con Televisa y esto, qué efectos traerá a México y qué tipo de realidad es la que se está viviendo a nivel mundial con este tema. Así que ya escuchamos al experto Jorge Fernando Negrete y lo que dijo la presidenta en esta primera parte y después se dedicó a criticar a los críticos. Bueno, aquí está el tema y seguiremos hablando del asunto.

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1: Hola, Carmen. Buenos días a ti y a tu auditorio. La pena de muerte es un tema polémico. Las alarmas sociales crean necesidades que no necesariamente son las más adecuadas. La criminalidad no se combate con una pena de muerte. Se combate con modelos preventivos adecuados a cada circunstancia en particular. Es importante mencionar que la pena de muerte debe ser erradicada. ¿Por qué? Porque los errores judiciales siempre están presentes y una vida no tiene precio. Es cuanto. Ernesto Velázquez, doctor en Derecho, Ciudad de México.
2: Hola, buenos días a la señora Carmen Aristegui, especialmente gracias por sus contribuciones a la vida democrática del país, con sus críticas siempre muy acertadas. Estoy escuchándola ahorita respecto al tema de la persona que sufrió las dos inyecciones letales, pena capital en Estados Unidos. Me estoy acordando de Akil Membe, creo sudafricano, que vino a dar una plática a la UNAM hace unos 10 años acerca del tema de la biopolítica, la bioética, las fronteras del cuerpo, un tema muy interesante, ¿no? Que me hizo ahorita con las contradicciones que decías, ¿no? O sea, es una contradicción biopolítica muy compleja porque pues hizo algún tipo de daño, realmente no sé qué hizo la señora, pero pues ahí está, ¿no? Entonces, por otro lado, también hay un tema que siempre he pensado. O sea, el sistema de justicia de Estados Unidos es como muy claro, ¿no? Como que sí, esa cosa que dices, wow, hay un asesinato y no sé, pasan 3 años, pasan algo, y dicen, encontramos al asesino de fulanito, ¿no? Entonces, es como un tema como que dices que toca todas sus fibras. Pero bueno, gracias por todo, Carmen Aristegui. Saludos desde Guanajuato capital, aquí, Costa de la Luz. Un abrazote.
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3: Enlazamos la comunicación esta mañana con nuestra colega Bianca Aguirre. Bianca, buen día, cuéntanos, ¿qué hay de nuevo?
4: Hola, ¿qué tal, Carmen? Auditorio, comentarles que tras la auditoría llevada a cabo el pasado mes de agosto bajo el Programa Internacional de Evaluación de la Seguridad Aérea, la Agencia Federal de Aviación Civil ha recibido oficialmente el reporte de la Administración Federal de Aviación de los Estados Unidos, el cual detalla 339 reactivos revisados, de los que se desprenden 21 observaciones principalmente de carácter técnico, operativo y también administrativo. Estos puntos, Carmen, se centran en la actualización de normas circulares y manuales, así como en el reforzamiento de los programas de inspección, capacitación y personal. Cabe destacar que el proceso de evaluación continúa en marcha y tiene plazos clavemente establecidos. Se prevé que en diciembre próximo el personal de la Federación justamente de Administración de Aviación realice una visita de revisión a la AFAC para constatar la atención otorgada a dichas observaciones. Este procedimiento va a concluir oficialmente en febrero del año 2027, fecha en la que la agencia estadounidense va a dar a conocer los resultados definitivos de esta auditoría. Frente a este panorama, Carmen, auditorio, la AFAC está refrendando su compromiso inquebrantable para garantizar y mantener altos estándares en las condiciones de seguridad operacional, impulsando así de manera firme el desarrollo de la aviación en el país. Y es que cabe recordar, Carmen, que México ya perdió la categoría 1 en el año 2021. Es decir, el 25 de mayo de ese año, la FAA degradó a México a categoría 2, esto por deficiencias en el cumplimiento de los estándares internacionales de seguridad aérea. El país recuperó la categoría 1 el 14 de septiembre del 2023, esto después de más de 2 años de trabajo entre ambas autoridades. Y cabe destacar que esta categoría 1 permite ampliar operaciones hacia Estados Unidos. Con esta clasificación, las aerolíneas mexicanas pueden incorporar nuevas rutas y servicios hacia ese país. Y es que si México fuera degradado nuevamente a categoría 2, se restringiría la apertura de nuevas rutas y servicios, además de limitarse la comercialización de vuelos operados por las aerolíneas mexicanas, esto bajo códigos de compañías estadounidenses. Así la importancia, Carmen, y por supuesto es un tema del que estamos al pendiente.
3: Seguro que sí, Bianca, gracias y muy buenos días. Un abrazo.
4: Gracias, un fuerte abrazo, Carmen.
3: Igual para ti, gracias por tu presencia. Buen día.

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1: Regresamos esta mañana y le mandamos un abrazo a la doctora Denise Dresser, que como le contamos aquí, pues tuvo una intervención quirúrgica. Todo va caminando bien, por lo que nos hemos enterado. Estamos deseando que pronto regrese ya formalmente a sus actividades más plenas, pero está en comunicación, está en posibilidad de comunicarse. Y bueno, pues le mandamos un abrazo a Denise Dresser por su circunstancia, que está en proceso de recuperación, pero también por lo que ocurrió con la presidenta hace unos días cuando se ha hablado del tema del desabasto y de lo que ocurre con el tema de salud y de desabasto en México. La presidenta hizo referencia a un mensaje que Denise subió con motivo de su propia experiencia en relación a lo que ella está viviendo en estos precisos momentos. Denise contó en sus redes sociales algo que tenía que ver con la dificultad que tuvo para conseguir un medicamento, algo que estaba prescrito precisamente para su propio tratamiento y para la atención del dolor principalmente. Ella narra su experiencia y la amargura y la dificultad que tuvo alguien que colabora con ella para encontrar o para buscar en varias farmacias lo que se necesitaba. Eso lo comentó públicamente en la forma en que lo hizo, y después la presidenta, cuando habló del tema de las protestas, de las manifestaciones, de lo que está aquí en el tema del Seguro Social, pues hizo referencia a ese comentario suyo. Y pues al final de cuentas lo hizo de esta manera. Déjeme recuperarlo, porque es importante escuchar a Denise. Es importante escuchar a la presidenta y lo que Denise tenga que decir al respecto de lo ocurrido.
2: La Denise Dresser echando la culpa al gobierno de que no encontraba un medicamento en las farmacias privadas. Las farmacias privadas tienen totalmente abierta la posibilidad, obviamente con la autorización de COFEPRIS, pues para tener y distribuir sus medicamentos. Eso no tiene nada que ver con, en todo caso, algún problema que pueda presentarse en los centros de salud y los hospitales del IMSS, que eso hay que resolverlo, evidentemente hay que resolverlo y hay que atenderlo, y hoy va a hablar de ello en su conferencia Zoe. Y el otro tema es el aumento salarial, que lo que entiendo es que si uno suma lo que se está planteando de aumento salarial en el ingreso, se va a ver reflejado en un poco más del 5% de aumento. Y bueno, eso ya lo tiene que ver Zoe.
1: Bueno, fue lo que dijo la presidenta sobre Zoe Robledo y lo que están haciendo en Seguro Social, pero al final de cuentas recurre a un caso, a una circunstancia como la tuya, Denise. La Denise Dresser te dijo. Denise, buenos días y bienvenida.
3: Pues aquí la Denise Dresser reportándose desde casa, convaleciendo, pero cada vez mejor, y espero estar en la cabina la próxima semana.
1: Bienvenida.
3: Y quiero describir mi caso porque me involucra, pero me trasciende. Sí. Porque me convertí en una más de las miles de personas que recorren México de farmacia en farmacia buscando un medicamento que no encuentran. Como dices, después de una operación de reemplazo de cadera, mi médico me recetó parches de buprenorfina para controlar el dolor. Y comenzó el peregrinaje, más de 15 farmacias, llamadas telefónicas, búsquedas desesperadas, respuestas idénticas. No hay, está agotado, no sabemos cuándo llegará. En una farmacia me dijeron que sí tenían el medicamento, pero que no podían venderlo porque la caja estaba sellada por COFEPRIS. Y pensé en quienes viven esta situación todos los días, en la madre que busca medicamentos para su hijo con cáncer, el adulto mayor que necesita insulina, el paciente que depende de un tratamiento psiquiátrico, en las familias que no pueden pagar una alternativa. Y si yo, desde el privilegio, con recursos, contactos, posibilidades de movilizarme, no podía conseguir un medicamento, ¿qué ocurre con quienes no tienen nada de eso? Y por eso lo denuncié públicamente, y la presidenta decidió responderme desde la mañanera, tergiversando mi denuncia y utilizando un tono burlón para referirse a la Denise. En vez de reconocer el problema, intentó desacreditar a quien lo señalaba. Y no se trata de mí, se trata de millones de mexicanos que enfrentan las consecuencias de un sistema de salud que no está funcionando como debería. Y aquí viene la pregunta fundamental, Carmen y auditorio. ¿Por qué faltan medicamentos en México? ¿Cómo llegamos aquí? Y la respuesta exige mirar hacia atrás, hacia una cadena de decisiones equivocadas que comenzó

0: con el gobierno de López Obrador y que el gobierno de Sheinbaum no ha logrado corregir. Y ojo, no estoy diciendo que el sistema de salud antes fuera una panacea, pero ahora nos estamos enfrentando al hecho de que se desmanteló el sistema anterior de compras y distribución de medicamentos. AMLO denunció corrupción y concentración entre proveedores, problemas que ciertamente ameritaban investigación y corrección. Pero en lugar de reformar lo que funcionaba mal, decidió sustituir mecanismos institucionales sin construir previamente alternativas capaces de operar con la misma eficiencia. Y la compra consolidada, que en teoría busca obtener mejores precios mediante adquisiciones de gran volumen, no es en sí una mala idea. El problema fue cómo se hizo. Se cambiaron responsables, procedimientos, esquemas de distribución, se trasladaron funciones entre dependencias, se multiplicaron los retrasos, las licitaciones fallidas, los problemas de entrega y comenzó, como todos sabemos, el desfile de instituciones y ocurrencias. Primero el Insabi, creado para sustituir al Seguro Popular, prometiendo atención universal y gratuita, pero nació con problemas de operación, coordinación y financiamiento. Fue extinguido, reemplazado después por el IMSS Bienestar. Y mientras tanto, Birmex, una empresa pública originalmente dedicada a productos biológicos y vacunas, recibió responsabilidades centrales en la compra consolidada de medicamentos. Y los resultados tampoco fueron los prometidos. En abril de 2025, la propia Secretaría Anticorrupción y Buen Gobierno declaró la nulidad total de una gran licitación de medicamentos para 2025 y 2026 debido a irregularidades e incumplimientos legales de Birmex. Una compra multimillonaria diseñada para abastecer los medicamentos tuvo que volver a empezar. Y es decir, no estamos hablando únicamente de críticas opositoras o de mi caso personal. El propio gobierno no reconoce fallas graves en su procedimiento de adquisición. Y hay algo que debe entenderse. Comprar medicamentos no significa que lleguen a los pacientes. Hay que calcular correctamente las necesidades, adjudicar contratos, garantizar la producción, transportar almacenes, distribuir y entregar. Basta con que falle uno de esos eslabones para que una medicina aparezca en las estadísticas oficiales, pero no en la farmacia del hospital ni en las farmacias privadas. Y a esta desorganización se suman los problemas regulatorios de COFEPRIS. Y aquí regreso a mi experiencia personal, porque la presidenta dijo, pues, ¿cómo es que se queja del desabasto en farmacias privadas? A ver, la escasez de parches de mi medicamento ilustra otro componente de la crisis, las dificultades que surgen cuando las decisiones regulatorias no están acompañadas de una transición adecuada. Se decidió, creo que en julio del año pasado, reclasificar el tramadol, que es un medicamento muy común para el dolor. Es un analgésico que ahora va a estar mucho más controlado. Eso llevó a que personas que ya no podían conseguir tramadol, ni siquiera en las clínicas del IMSS, se volcaran sobre las farmacias privadas buscando los parches que a mí me habían recetado, generando con eso el desabasto que actualmente hay de ese parche que se llama Soloro. Si se alteran las reglas sin garantizar inventarios, permisos y alternativas suficientes, quienes terminan pagando las consecuencias somos los pacientes. Los retrasos en autorizaciones sanitarias, importaciones y trámites también afectan el mercado privado. Por eso resulta tan equivocada la pretensión de la presidenta de separar el desabasto de las instituciones públicas del que experimentan las farmacias particulares. Y también sucede otro fenómeno, que si hay desabasto de un medicamento en las clínicas del IMSS, la gente que no lo consigue ahí, entonces va a las farmacias privadas, haciendo un gasto de bolsillo, por desesperación y compra ese medicamento en las farmacias privadas, también generando desabasto. Entonces, el Estado falla en regular, en comprar, en distribuir, y el costo se traslada al paciente en dinero, en tiempo, en angustia, en sufrimiento evitable. Y como hemos visto en estos días, la crisis no se limita solamente a los medicamentos. Hay hospitales sin suficientes insumos, equipos que no funcionan, faltas de especialistas, sobrecarga laboral y personal sanitario obligado a trabajar en condiciones cada vez más difíciles. Y por eso son tan importantes y tan legítimas las marchas de los trabajadores del IMSS. Tienen todo el derecho de protestar porque defender condiciones dignas de trabajo también es defender el derecho a la salud. Y ante las movilizaciones, Zoé Robledo ha anunciado que recorrerá 277 hospitales para escuchar al personal piso por piso y averiguar qué hace falta. La presidenta ha dicho que va a haber un plan de acción, pero la pregunta, Carmen y auditorio, es inevitable. ¿De verdad necesitan recorrer los hospitales para descubrir lo que médicos, enfermeras y pacientes llevan años denunciando? Porque la presidenta no puede seguir atribuyendo todos los problemas al pasado cuando llevan 8 años gobernando. No puede responder a las denuncias con descalificaciones personales. No debe presentar las carencias como excepciones estadísticas, cuando para quien no recibe su tratamiento el desabasto es absoluto. Yo tuve una experiencia dolorosa, pero transitoria. Para millones de mexicanos, la búsqueda de medicamentos no es un episodio excepcional, es parte de su vida cotidiana y esa es la verdadera dimensión del problema. Un gobierno que presume poner primero a los pobres no puede obligarlos a pagar con su salud los costos de la improvisación. Un gobierno que dice escuchar al pueblo no puede burlarse de quienes denuncian sus carencias, y un gobierno que se proclama transformador no puede seguir confundiendo la transformación con el desmantelamiento, porque el desabasto más preocupante de todos no está solamente en los anaqueles de las farmacias, está en la capacidad o la falta de capacidad para corregir errores, en la falta de voluntad para reconocerlos y sobre todo en el desabasto de empatía de quienes gobiernan, Carmen.
1: Denise Dresser, estoy recibiendo mensajes de personas que están escuchándote y escuchando el programa. Déjame compartirlo contigo y con el público porque nos dicen: los parches para el dolor están agotados a nivel nacional, tanto para privados como públicos. Me consta porque los hemos buscado en mi familia desde hace un mes y ambos médicos nos dijeron lo mismo. Pero lo que a nosotros nos dijeron es que era un tema de la farmacéutica que los produce. Es parte de lo que nos dicen. También alguien nos dice, otra persona nos dice, mi hermana tiene problemas para conseguir los suyos y en Chiapas aquí cada uno cuesta 2,500 la caja. Pero hay que esperar una lista, se llama Soloro 7. Y la caja trae solo 2 parches de 5 miligramos cada uno, pero no hay una existencia física en ninguna farmacia de Tepic. En este caso nos mandan el mensaje desde Tepic y hay que esperar. Otra persona nos dice, son parches de buprenorfina y están agotados a nivel nacional. En Chiapas tampoco hay, evidentemente. Otro mensaje dice, la doctora del dolor de mi abuela nos dijo que habrá quizá hasta diciembre. También dice la doctora de mi abuela, es también medicina privada, y a una prima también le dijeron lo mismo y se atendió en el ISSSTE. Justo son los parches Soloro, te dan la opción de inyectable, dice aquí. Y bueno, lo que nos dicen aquí como dato adicional es que la empresa que los distribuye es Grunenthal de México. El laboratorio que los distribuye es Grunenthal de México, y pues que llamaron al laboratorio la semana pasada y les dijeron que no tienen, pero que también es un tema de un permiso de la COFEPRIS que los tiene detenidos. Exactamente. Entonces hay un conjunto de cosas aquí.
0: Exacto, sí. El laboratorio, la empresa que los produce, argumenta que está enfrentando dificultades regulatorias con la COFEPRIS, y yo puedo constatar que eso es cierto, porque en una de las farmacias encontramos una caja, o sea, una caja llena de los parches, pero con sellos de la COFEPRIS. Entonces, algo no está funcionando bien. Y para quienes dicen, bueno, pues que tu médico te recete otra cosa para el dolor, no es tan fácil. Y además, con la reclasificación del tramadol, el tramadol también hay mucha dificultad para encontrarlo. El queterol dificultad para encontrarlo. Y para el dolor extremo, postoperatorio o de cáncer, por ejemplo, no hay una opción ilimitada de medicamentos.

0: medicamentos porque son controlados, son fuertes, son para uso limitado. Y sí, yo encontré el inyectable, solo que el inyectable hay que inyectárselo cada 12 horas. No es como el parche que te lo pones y te dura una semana. Entonces, pues ahí la he ido llevando. Alguien en redes sociales se compadeció de mí y me mandó un mensaje diciendo que tenía una caja que le había sobrado después de la muerte de su padre y me la envió. Yo ya estoy en plena recuperación, ya no estoy necesitando el uso de los parches, pero va mi compasión y mi empatía para quienes están pasando el vía crucis de encontrar medicamentos para el dolor en México en estos momentos, Carmen. Y que frente a esto, la respuesta gubernamental sea desconocer el desabasto, desconocer los problemas regulatorios que está generando COFEPRIS y además burlarse de quienes estamos, pues, en la búsqueda desesperada de los medicamentos y tratar de hacer una diferenciación falsa entre lo público y lo privado cuando el desabasto afecta a ese universo. No son ecosistemas separados, Carmen.
1: No, no, no, totalmente de acuerdo. Tiene su propia lógica, su propia circunstancia, pero el gobierno de la República tiene que estar pendiente del conjunto, evidentemente del sector público, indiscutiblemente, pero también tiene que estar la responsabilidad clara del gobierno y de la autoridad, porque para que haya o no haya algo, sí es el sector privado una parte fundamental, pero la regulación, pero si hay algún problema, tiene el gobierno que ver qué está pasando. En fin, hay un conjunto de situaciones que deben ser atendidas por el propio gobierno de la República, independientemente del sector en el cual se encuentre, público o privado. Y nos
0: Sí,
1: dicen acá que nos sí.
0: y una cosa más, Carmen, me puse a investigar y me metí a ver cuál había sido la compra consolidada para 2025, 2026 de los parches Soloro y el volumen es tan pequeño que eso explica por qué no existe en las farmacias del IMSS.
1: Por eso.
0: Sí. Porque tampoco se planeó bien la compra consolidada para el volumen necesario para este país en este momento.
1: Nos envía alguien que está escuchándote y escucha el programa una parte de su propia historia y nos dice: mi hermana tiene metástasis del cáncer en la columna, en el cráneo, en el hombro derecho, en la cadera y las piernas. Es un caso pues muy lamentable y extremo porque pues tiene este cáncer extendido de esta manera en todo el cuerpo. Y le tienen que poner dos parches de 5 miligramos cada 7 días para controlarle el dolor. Pero tampoco hay la vacuna de denosumab, que se la daba el IMSS para protegerle los huesos por la quimioterapia y la radioterapia, pero ya tiene más de 2 meses que no hay y entonces le está yendo muy mal. Este es un caso específico de alguien que te está escuchando y que nos manda su historia personal.
0: Sí, y como esas historias, seguramente hay cientos de miles de casos, que en el mío no era tan grave, o sea, pasé 4 o 5 días muy mal por el dolor, pero ya estoy en plena recuperación. Pero pienso en quienes tienen enfermedades terminales, como la hermana de quien te acaba de llamar. Este es un medicamento, como lo decía, que se usa mucho en el tratamiento del cáncer. Pues habría que hacer un reclamo como yo lo hice, pero con la esperanza de recibir una respuesta más favorable y no una simple descalificación por parte del gobierno.
1: Y
0: Es un
1: burla.
0: problema real y requiere una respuesta real. O sea, habrá quienes digan, bueno, ella privilegiada, ¿por qué se queja? Pues precisamente porque mi voz quizá tenga algo de peso, quise usarla para ayudar a todas esas personas que están llamando a tu programa, que van a la clínica del IMSS, que van a una farmacia particular, les dicen que no hay y empiezan el peregrinaje y viven la angustia de no contar con el medicamento que su familiar necesita. O sea, cuando la presidenta dice que no hay una crisis en el sector salud, no está comprendiendo la severidad de lo que produce el desabasto de fármacos para el dolor, entre muchos otros, por cierto.
1: Denise Drese, te mandamos un fuerte abrazo, deseamos tu pronta recuperación, verte pronto por aquí, y por pronto gracias por compartir tu propia circunstancia, tu propia experiencia, y poder pues sumar lo que dijo la presidenta, pues de esta manera, que ya no agrego más a lo que acabas de decir, con un abrazo a las

0: Personas que nos están enviando sus mensajes con casos específicos, con casos con nombre y apellido, con historias que se están viviendo en estos momentos en México. Denise, un fuerte abrazo y seguimos hablando.
1: Gracias, nos vemos el próximo jueves.
0: Un fuerte abrazo para ti.

0: Está nuestro buzón de voz abierto siempre para ustedes. Gracias al público que está aquí. Gracias por participar.
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2: Primero que nada, buenos días. Un enorme y gran reconocimiento, Carmen Aristegui, a ti y a todo tu equipo de trabajo por la enorme y valiente labor que realizan día a día en este país donde se persigue y se mata periodistas, lamentablemente. Bueno, pues para comentar primero que nada, que es muy lamentable el nivel de barbarie que nos están sometiendo, tal pareciera que todos los gobernantes del mundo, atacando estudiantes, atacando gente que va a manifestarse de manera pacífica, de la manera más brutal, en un mundo donde se presentan dos de los mayores genocidas en la ONU, Donald Trump y Netanyahu. ¿Qué está pasando? ¿Qué nos está pasando como sociedad a nivel mundial? Y bueno, en segundo lugar, es muy lamentable ver las escenas de ICE persiguiendo migrantes, cazándolos de la manera más brutal. Y lo peor de todo es que con permiso, con una placa policial, ¿dónde están las leyes? ¿Dónde están los derechos humanos? ¿Dónde está todo lo que la democracia y todo lo que representa supuestamente Estados Unidos? Y bueno, ni hablar de nuestro país, ¿no? ¿Cómo es posible que se permita o que lleguemos al nivel donde se mata a un maestro delante de sus alumnos? ¿Qué nos está pasando? De verdad, todos tenemos que reaccionar, todas, todos, desde nuestras trincheras, diríamos. Está la invitación para que nos unamos. No nos dejemos de estarnos peleando en horizontal y miremos hacia arriba. Miremos hacia dónde está el verdadero problema. Un saludo muy, muy fraterno desde Mérida de Yucatán, Norma Pasos. Gracias.
3: Hola, buenos días, Mayra Flores de Tlajomulco. Estaba escuchando uno de los comentarios que dicen no saben qué hizo la persona que trataron de ejecutar dos veces y no lo lograron. Ella fue una asesina muy conocida que mató de adolescente casi, era muy joven. Entonces, desde ese punto de vista, no es que yo esté de acuerdo en que se suavicen las penas para quienes realizan este tipo de crímenes a edad muy temprana, pero sí pienso que el hecho de que haya tantos asesinatos, de gente de esa edad últimamente y entes en Estados Unidos, implica también que tal vez no estamos atacando el crimen de la forma adecuada. La idea de poner como ejemplo asesinatos, porque es lo que son, aunque sean asesinatos hechos de forma legal, creo que ya es muy del medievo, ¿no? O sea, ya no estamos en épocas para pensar que poner cabezas y brazos encima de las instituciones sirvan para poner ningún tipo de ejemplo. Insisto, hay cosas que se han hecho por tradición, hay cosas que se han hecho porque así se hacían antes, pero conforme adquirimos nuevos conocimientos tenemos que empezar a aplicarlos. Yo creo que este tema, sobre todo de esta chica, que ya no es tan chica, tenía mucho que ver con la salud mental y su entorno y los abusos que ella sufrió en su momento. Igual, si tienen chance, vean la historia de ella. Es una historia bastante interesante, como la de todos los asesinos seriales o asesinos polémicos, porque nos habla a veces más del deterioro social que de la persona en sí, porque puedes ser psicópata, puedes tener un millón de trastornos mentales, pero es tu entorno el que por lo general define qué tipo de acciones vas a realizar en tu vida, tengas o no tengas trastornos incluso. Entonces, yo creo que esto que está pasando y que vuelva otra vez al debate este asunto debería de abrir también pie para hablar de cómo tratamos la salud mental a nivel Estado y también en cómo procurar que el tejido social se recobre o que nazca en lugares en los que no ha habido jamás, para evitar este tipo de situaciones, más que tratar luego de poner ejemplos con asesinatos.
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0: Gracias al público por estos interesantes comentarios que estamos compartiendo con ustedes esta mañana. Muchísimas gracias por estar aquí. Zoé Robledo, el director del Instituto Mexicano del Seguro Social, acaba de subir este mensaje. Escúchelo.
4: Buenos días. El día de ayer, nuestros compañeros y compañeras, trabajadoras y trabajadores del IMSS, votaron en una consulta convocada por el Sindicato Nacional de Trabajadores del Seguro Social. El ejercicio fue libre, se votó de manera directa y secreta, y la mayoría decidió no aprobar la propuesta de incremento salarial. En el IMSS respetamos esa decisión. Es un ejercicio democrático que fue posible gracias a la reforma en materia de justicia laboral, libertad sindical y negociación colectiva de 2019. Y demuestra que la voz de los trabajadores se escucha y cuenta. A partir de hoy, como lo informó la presidenta Claudia Sheinbaum, instalaremos una mesa de trabajo con el Sindicato Nacional de Trabajadores del Seguro Social. Vamos a analizar alternativas para construir una mejor propuesta, en el marco de lo posible, una mejora en el salario y también en las condiciones de trabajo de quienes nos cuidan todos los días. Mientras tanto, la atención en el Seguro Social continúa con normalidad en todo el país. Gracias a cada trabajadora y trabajador por expresar su voz. Vamos a escucharla y vamos a responder con hechos. Siempre con rumbo al porvenir.

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Incluye tu nombre y lugar donde vives. 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
2: Regresamos.
3: Daniel Rosas, colega periodista de Grupo Radio Centro, estará con nosotros en un momento más. Estamos viendo con él pues el tema del Tribunal Electoral, que ha confirmado algo sobre Movimiento Ciudadano y su dirigente. Cuéntanos, Daniel, buenos días y bienvenido.
4: Carmen, gracias. Muy buen día para todas y todos. Efectivamente, el día de ayer, pues como parte de la sesión ordinaria del Tribunal Electoral, bueno, pues hizo una confirmación sobre que Movimiento Ciudadano y su dirigente Jorge Álvarez Máynez no incurrieron en actos anticipados de precampaña y campaña, como lo acusó en su momento Morena ante el Instituto Nacional Electoral, y bueno, pues ayer fue ratificado precisamente por parte de la Sala Superior del Tribunal Electoral del Poder Judicial de la Federación. Carmen, en estos alegatos que hicieron llegar primero al INE y luego que resolvió el tribunal, bueno, pues se aseguraban que se había incurrido en este tema por, pues, básicamente un spot televisivo en el que Jorge Álvarez Máynez y el Partido Naranja pues hacían alusión al movimiento del sombrero. Básicamente, Carmen, pues se había pues dicho por parte precisamente de Morena que esto podría incurrir precisamente en estos actos pues de anticipados de precampaña y de campaña. Particularmente el promocional llamado Michoacán cuenta con Movimiento Ciudadano, que fue pautado en televisión en los tiempos oficiales del partido y que, bueno, pues consideraban se constituía con este una narrativa de respaldo y cercanía, ahí se dijo, con el movimiento del sombrero y con miras de cara al proceso electoral 2027. El INE en su momento pues resolvió desechar esta queja porque consideró que pues no se tienen en este promocional pues llamados explícitos o implícitos al voto, que no se promovía una candidatura concreta ni una plataforma electoral, y que en todo caso las expresiones cuestionadas correspondían pues en su contexto a manifestaciones de solidaridad y posicionamiento político. Y esta misma postura, bueno, pues fue analizada por el Tribunal Electoral, que le dio la razón al INE y desestimó estos agravios planteados por Morena. Sin embargo, Carmen, hubo pues un voto en particular, el del magistrado Reyes Rodríguez Mondragón, quien consideró que le corresponde en todo caso al tribunal y no al INE hacer un estudio de fondo de este tipo de expresiones. Vamos a rescatar, si me permites, parte de las declaraciones que se hizo ayer por parte del magistrado.
5: De manera expresa señaló lo siguiente: la vieja política ha intentado acorralar al movimiento del sombrero. No quieren que compitan en las próximas elecciones. Termino la cita. En mi opinión, al estar claramente vinculado al mensaje de una contienda electoral, es necesario que la autoridad competente que analiza de fondo las circunstancias y el contenido del mensaje, es decir, esta sala superior, es la que

0: determine si se cumplen los elementos para actualizar actos anticipados de precampaña o campaña.
1: Y de esta manera, pues se dejó ver no dejar precisamente la puerta abierta para que sea desde los órganos electorales locales que se puedan, pues precisamente hacer ese tipo de señalamientos, Carmen. Así que, bueno, por lo pronto ahí el fondo es el que les comentaba al principio. El Tribunal Electoral, la Sala Superior, considera que no hubo actos anticipados de campaña, pues por esta simpatía del Movimiento Naranja al Movimiento del Sombrero, y bueno, se desestima precisamente pues la sanción que solicitaba Morena para Jorge Álvarez Maínez y Movimiento Ciudadano, Carmen.
2: Gracias, Daniel Rosas, por contarnos. Buenos días.
1: Muy buenos días.
2: Hasta la próxima.
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4: Esta mañana va Un momento de teatro con una de esas licencias que de cuando en cuando me permito para compartir con el público de este espacio algunas reflexiones que pueden ser del interés común. En esta ocasión abordo una inquietud sobre la capacidad de escucha que parece que estamos perdiendo de manera colectiva. Adelante. Apenas la semana pasada, al referirme al premio con que la Agrupación de Críticos y Periodistas Teatrales, ACPT, homenajeó la trayectoria del maestro Luis de Tavira, comenté que me pareció brillante su discurso cuando, ante los tiempos caóticos que como humanidad vivimos, a menudo escucha la pregunta, ¿qué hacemos? Y su respuesta siempre es, teatro. No se trata de un hombre que no sepa hacer otra cosa o que haya querido reafirmar ante los demás galardonados su amor por las tablas. Se trata de un teórico, docente e investigador que sigue creyendo en el teatro como una actividad con el potencial de moldear diálogos e ideas desde siempre. Todo esto me ha llevado desde esa noche a conectar una serie de acontecimientos que he observado en la prensa internacional y que parecen poner en duda el papel del teatro como una autoridad transmisora del conocimiento capaz de atrapar la atención de un individuo por el tiempo suficiente como para invitarlo a la reflexión. ¿Por qué? Porque me incluyo, empiezo por mí. Estamos viviendo en la era de la inmediatez y del apego a las pantallas que reducen nuestros periodos de concentración y quizá estén estimulando nuestra impaciencia ante la escucha. Y precisamente la esencia del teatro es la escucha para absorber y procesar una idea, comentarla y, momento dado, llevarla a la práctica. Traigo a colación sucesos que considero relevantes porque han roto con los estándares del mínimo protocolo de etiqueta de una función de teatro en cualquier latitud. En julio de 2015, durante una representación del circuito Off-Broadway de Nueva York, sin perder el personaje, Patti LuPone, la actriz ganadora de 3 premios Tony, arrebató el celular a una espectadora que no dejaba de mandar mensajes de texto. El celular fue entregado a una acomodadora que lo devolvió al término de la representación y LuPone emitió posteriormente un comunicado alegando una falta de respeto hacia el resto de los asistentes que estaban perdiendo la magia por culpa del dispositivo. Apenas en septiembre de este año, la ganadora del Oscar, Cate Blanchett, que protagonizó en Londres la puesta en escena Electra, Persona, se dirigió al público tras dar las gracias para invitarlo a valorar la posibilidad de dejar sus celulares, dado que el teatro es uno de los pocos lugares que aún permite la experiencia de la intimidad y el silencio con el artista. En coordenadas sumamente cercanas, hablando de un aquí y ahora, debo confesar lo que de primera mano hemos presenciado durante esta temporada de Nocturno, la puesta en escena que protagoniza Daniel Jiménez Cacho en el Teatro 2, bajo la producción de Alejandro Gou y de un servidor. Si bien Jiménez Cacho se ha preparado con el mayor profesionalismo para recrear todas las noches la historia fascinante de un escritor que reconfigura su identidad tras haber cometido un homicidio imprudencial en su juventud, no ha dejado de sorprendernos que, tras el esfuerzo que implica para el público darse cita en un recinto y pagar un boleto, haya espectadores que sin mayor empacho empiecen a consultar su celular constantemente en una obra que solamente dura una hora y media. Ante esta recurrente inquietud, consulté un artículo titulado Participation as Intimate Act, publicado en 2024 por el Journal of Consent-Based Performance, y que considero que llega a algunas conclusiones importantes al respecto. Una de ellas es que tras el confinamiento, todo indica que nos vimos obligados a renegociar las reglas de comportamiento social al volver a convivir con el prójimo. Según esta investigación de las doctoras Kelsey Jacobson y Bethany Schaffler-Bayback, la humanidad se vio obligada a revalorar la experiencia de lo colectivo, incluyendo las normas que enmarcan la pauta de comportamiento en el presente de una vivencia compartida. Y aquí va lo más valioso. Las experiencias que manejan emociones, léase el teatro, pueden hacer que un individuo se sienta incómodo o amenazado y que éste prefiera aislarse o regresar a un refugio donde nadie le cuestiona lo que siente, lo que un servidor interpreta como una pantalla o la pertenencia a una red social. Finalmente, no hemos perdido la capacidad de escuchar. Todo indica que hemos perdido la costumbre de hacerlo. Tomemos en cuenta que el teatro nos propone lo diametralmente opuesto: observar y escuchar. Retomemos la disposición de escuchar a los otros. Quizá valga la pena hacerlo, especialmente en estos tiempos. Hasta aquí por hoy. La próxima semana tenemos una cita en este espacio para volver a platicar un momento de teatro.
2: Sebastián Barragán, con más información, adelante.
5: Imagina viajar más de 5 horas, dejando tu trabajo y tu familia solo para firmar un papel e intentar salvar tu territorio. Eso tuvieron que hacer decenas de campesinos de Campeche para intentar frenar la destrucción de su selva. Esto es lo que documenta un reportaje de Adriana Navarro Ramírez en Causa Unatura, ahora publicado por Naturaleza Aristegui. Durante años, el juicio de amparo fue el último escudo de las comunidades en México para detener megaproyectos antes de que el daño ambiental fuera irreversible. Pero las reglas del juego acaban de cambiar. Con las recientes reformas legales de 2024 y 2025, la justicia ambiental se convirtió en una carrera de obstáculos. Primero, se limitaron las suspensiones provisionales. Esto significa que una obra destructiva puede seguir avanzando mientras dura el juicio. Y segundo, se endurecieron los requisitos para demostrar quién tiene derecho a reclamar una afectación. En el papel, la justicia debe ser gratuita y rápida. En la realidad, un solo peritaje técnico para demostrar daños al agua o al bosque cuesta más de 50 mil pesos y los litigios pueden alargarse por más de una década. Hoy, quienes defienden la tierra enfrentan una doble trampa. Por un lado, tribunales cada vez más restrictivos y lejanos. Por el otro, una violencia latente. Tan solo entre 2024 y 2025 se registraron cientos de agresiones y decenas de asesinatos contra defensores ambientales en el país. Frente a este muro burocrático y contratos engañosos que buscan arrebatar la tierra hasta por 90 años a cambios de centavos, las comunidades no se rinden. Redes en el sureste mexicano, como la Asamblea Maya Mushimbal, han comenzado a defenderse desde otro frente. Traducen documentos legales complejos a lenguas indígenas, usan radios comunitarias para informar a sus pueblos y construyen alianzas con biólogos y científicos. Para ellos, la defensa en los tribunales es solo una herramienta más, porque la verdadera lucha es por la existencia. Como dicen los propios defensores, sin territorio no hay lengua, no hay cultura y no hay vida.
2: Gracias, Sebastián. Gracias por contarnos de todo esto. Y con esto nos vamos. Gracias al público que está aquí. Gracias. Buenos días. Un abrazo y hasta mañana.
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6: La Secretaría de Seguridad de Jalisco informó que 17 policías estatales son investigados por presuntamente actuar fuera de los protocolos y hacer uso excesivo de la fuerza durante la manifestación del pasado 11 de octubre en Guadalajara, convocada para exigir soluciones a la crisis del agua. El titular de la dependencia, Juan Pablo Hernández González, reconoció que se cometieron errores graves en la aplicación de los protocolos y que algunos elementos reaccionaron de manera desproporcionada. La Dirección de Asuntos Internos integró un expediente con más de 200 videos de los hechos y citó a declarar a los oficiales involucrados. Las sanciones podrían ir desde una amonestación hasta la separación del cargo. El funcionario aseguró que habrá cero tolerancia frente a los abusos policiales y anunció una revisión de los protocolos de actuación, con la participación de legisladores, organizaciones civiles y especialistas en derechos humanos. También informó que 28 policías resultaron lesionados durante los enfrentamientos, 3 de ellos de gravedad, aunque su evolución médica es favorable. La investigación contará con la colaboración de la Comisión Estatal de Derechos Humanos de Jalisco. Hernández González sostuvo que la actuación policial debe privilegiar la protección de los manifestantes y el respeto a sus derechos, incluso frente a provocaciones o agresiones. En Albania, 3 días de protestas contra el gobierno del primer ministro Edi Rama han dejado al menos 71 policías heridos, uno de ellos en estado crítico, y 71 manifestantes detenidos, de acuerdo con el balance presentado este jueves por las autoridades. Las movilizaciones, encabezadas principalmente por jóvenes y estudiantes, han derivado en enfrentamientos con las fuerzas de seguridad en la capital, Tirana y otras ciudades del país. Los manifestantes han lanzado piedras, levantado barricadas e incendiado contenedores, mientras que la policía ha utilizado gases para dispersar las concentraciones. Un comandante policial permanece en estado crítico tras recibir el impacto de una piedra en la cabeza. Las protestas exigen la dimisión del primer ministro y mayores apoyos para los universitarios, quienes denuncian las malas condiciones de sus centros educativos y las elevadas cuotas académicas. Las autoridades también han iniciado procedimientos contra otras 147 personas por su presunta participación en los disturbios. Edi Rama responsabilizó a la oposición conservadora de la violencia y advirtió que los responsables deberán responder ante la justicia. Por su parte, el presidente Bayram Begay hizo un llamado a la contención y al diálogo para evitar una mayor escalada de las tensiones. Las manifestaciones ocurren en medio de un creciente descontento social por presuntos casos de corrupción y un controvertido proyecto turístico vinculado a la familia del presidente estadounidense Donald Trump. Consulta más información en aristeguinoticias.com.

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0: 11 de la mañana con 19 minutos en este jueves 15, jueves de quincena, a través del 88.1 fue Chumbawamba con Top Thumping. Escuchamos a Billy Idol con White Wedding. Queen, We Will Rock You, We Are the Champions. Bangles con Hazy Shade of Winter. Y Billy Joel con Still Rock and Roll to Me de 1980. Me da mucho gusto acompañarte a través del 88.1 en esta mañana rico, a gusto, contento. 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La canción ganadora corre a cargo en este momento de Creedence Clearwater Revival, Bad Moon Rising, para que en este momento la notes y en cuanto la escuches nos tengas que enviar el correo electrónico a la dirección que te acabo de mencionar, oigo@universal881.com. Soy Javier Pakusich, estaré contigo hasta las 2 de la tarde y de 3 a 6 aquí en la Estación de los Clásicos.
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4: Amigos, ¿cómo están? Les habla el doctor Jonathan Cornejo. Miren, sin duda alguna todos vamos a pasar por el proceso de envejecimiento, pero aquí hay que hacerlo con la mejor condición de salud, de vitalidad y sobre todo mantener nuestro cuerpo funcionando al 100%. Sin embargo, hay un enemigo invisible actuando a nivel microscópico y justamente es de lo que vamos a hablar el día de hoy. Aquí está conmigo en cabina el licenciado Juan San Millán, que nos va a platicar qué es esta situación de los radicales libres que afectan tanto a nuestro cuerpo, Juan.
5: Sí, mira, es muy importante conocer el tema de los radicales libres porque va directamente relacionada con la salud que tenemos nosotros. No sé si te has dado cuenta que hay personas que tienen 35 años y una se ve muy bien y otra se ve ya muy deteriorada.
4: Así es.
5: Y es que lo que se ha visto es que los radicales libres, que son estas sustancias que deterioran el cuerpo, que se generan cuando no dormimos bien, cuando tenemos mucho estrés, cuando nosotros empezamos a tomar mucho alcohol, a fumar, a vivir en ciudades contaminadas, cuando tenemos mucha ansiedad, genera estas sustancias que deterioran nuestro cuerpo. También es muy clásico saber que una persona que tiene muchas preocupaciones, pues luego la vemos muy llena de arrugas, la vemos como con muchos signos de deterioro. Y bueno, los signos de deterioro a la larga también van acabando con nuestra salud. Es muy importante que la gente sepa que se hizo un estudio científico donde la gente que se veía muy saludable, se le detectaron menores cantidades de radicales libres y cuando estudiaron lo que hacían, pues se dieron cuenta que una parte fundamental por lo que tenían menos cantidad de radicales libres era por el alto consumo de antioxidantes. Los antioxidantes pues vienen normalmente en las frutas y verduras. Se hizo un estudio donde se sabe que el té verde es muy buen antioxidante, pero en este mismo estudio se descubrió que, por ejemplo, el mangostán tiene 5 veces más fuerza antioxidante que el mismo té verde. O, por ejemplo, hay un fruto de Brasil que se llama azaí. Tiene 200 veces la capacidad antioxidante que el mismo té verde. Es muy importante que la gente que quiera cuidarse de estos ataques de los radicales libres, pues consuma alimentos altos en antioxidantes, como son el mangostán, como es el azaí, como es la granada roja, en minerales también, como son el zinc zinc, el selenio, el cobre y también sustancias que nos ayudan mucho como el licopeno. Todos estos productos que acabo de mencionar ya los podemos encontrar en un producto que se llama Plenihub. Plenihub va a aportar a nuestro cuerpo con tan solo una cucharada que podemos vertir en agua. Es un alimento en polvo. Se puede poner en una cucharadita y después del desayuno lo tomamos y de esa manera vamos a obtener los beneficios de tener antioxidantes en nuestra vida. Vamos a sentir mucho mayor energía, mucho mayor claridad mental y vamos a empezar a notar poco a poco cómo nos enfermamos menos, porque los antioxidantes nos van a estar protegiendo de estas enfermedades, porque también fortalecen el sistema inmunológico.
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11 de la mañana con 48 minutos a través de los clásicos fue Creedence Clearwater Revival con Bad Moon Rising, la canción ganadora, yo te lo dije. Ya tienes tu invitación cuádruple para el cine, gracias a Universal por el simple hecho de escucharnos. An American Werewolf, la canción An American Werewolf in London de 1981 es donde aparece esta canción de Creedence. Esta película del 81. Así que felicidades al ganador. Ya tienes tu invitación cuádruple. Recuerda que es importante pertenecer a la comunidad VIP Universal. Acuérdate que el correo electrónico para que nos escribas es oigo@universal881.com. Pero la comunidad VIP es

0: la página, que es universal881.com. Esa es la página, el sitio oficial. También escuchamos a Supertramp con Dreamer, Sugar Ray con Every Morning, Def Leppard con Falling. Y también escuchamos el Double Play con Animal y Kenny Rogers con The Gambler. Así que muy pendiente también del Double Play. Cuando lo escuches, también nos tienes que enviar un correo electrónico a la dirección oigo@universal881.com. Títulos y horarios en que pasaron, porque viene Def Leppard a México. El 19 de octubre te lleva Universal a verlos. Todos los éxitos de Joe Elliott y compañía en el Palacio de los Deportes, una de las bandas más reconocidas del hard rock. Participas también si eres parte de la comunidad VIP Universal, como ya lo dije. Boletos en Ticketmaster, escucha y gana con nosotros. 11:50, continuamos con los clásicos.
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0: Esto fue con Stacey Ann Fergie Ferguson. Fergie para los cuates, que nació el 27 de marzo de 1975. Estuvo con la banda Black Eyed Peas, ¿te acuerdas? Del año 2000 al año 2018. Fue la canción Big Girls Don't Cry, Fergie. Del año 2006, Tipo con Heart and Soul. Fleetwood Mac con Don't Stop. Dire Straits con Money for Nothing. Phil Collins con True Colors y Toto con Hold the Line. ¿Cómo va tu día? ¿Bien? ¿Sientes que aparece el caos en tu vida? Sí, yo lo sé. ¿Que de repente no salieron las cosas? Sí, yo lo sé. ¿Que la grabación no salió? Sí. ¿Que Lalo Chávez no? Pues no, sí, también. No, no, no, mira. Aunque te escondas, Lalito, te tenía que tocar el día de hoy. Son las 12 del día con 21 minutos. Recuerda que estamos a través del sitio oficial universal881.com para que te inscribas en la comunidad VIP Universal. Seré contigo hasta las 2 de la tarde y después de 3 a 6. Son los clásicos.
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0: 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Saludo con gusto a nuestra amiga y compañera Paola González. ¿Cómo estás? Buenas tardes. ¿Dónde te encuentras, Pao? Adelante, mi querida amiga Pau, que se encuentra en este momento en una ubicación sorpresa. Ahorita nos va a explicar bien de qué se trata. Tenemos a Paola González en la línea telefónica, que está dando el rol en alguna parte muy cerca de aquí de Constituyentes y Reforma. En cualquier momento la tenemos aquí en la línea telefónica. Están aquí viendo aquí algún detalle, pero bueno, ya saben que como siempre estamos a través de la estación de los clásicos. Paola, ¿me escuchas? Adelante, ¿cómo estás?
15: Hola, Javier, yo sí te escucho, ya estoy contigo ahí al aire.
0: Sí, seguro.
15: Es que estamos hasta Lerma en la fábrica de los sueños de Spring Air. Ya vi hasta el oso, no sabes qué belleza de fábrica, de personal, de gente tan calificada. Están cumpliendo 100 años de darnos sueños, de brindarnos un espacio en donde obviamente el confort, la comodidad, la realización de poder soñar y llevar a cabo nuestros sueños se hace posible en cada uno de los productos de Spring Air. Y van a tener una campaña maravillosa, mi querido Javier. Déjame te explico que están cumpliendo 100 años de existencia en nuestro país y, por supuesto, de estar siempre presentes en la familia mexicana. Y en estos 100 años están conmemorando con nosotros 100 días, 100 años, 100 premios y 100 de todo lo mejor que siempre han dado esta empresa, el 100%. ¿Qué te parece, mi querido Javier?
0: ¡Qué maravilla, mi Pau! Entonces, ¿cuál es la ubicación? ¿Dónde estás?
15: Pues estoy en la fábrica. La verdad es que tuvimos una rueda de prensa que nos dio Claudio Cervantes, quien es el director de Mercadotecnia, y nos dio pues el reconocimiento de todo lo que ha hecho en base a la tecnología, las necesidades de la familia mexicana, de las necesidades también que hay hoy en día para descansar, para encontrar en ese recinto como es nuestra recámara, ese espacio tan íntimo, pero también tan familiar, donde hemos compartido momentos tan especiales con nuestros seres queridos, con nuestra pareja, con nuestras mascotas, con nuestros hijos, es más, hasta con los abuelos, ¿no? En fin, tantos espacios en los cuales hemos podido compartir con Spring, tantos sueños creados en cada y millones de familias mexicanas.
0: Te lo agradezco mucho, Paola. Qué bueno que estás por ahí, que nos des los detalles y por aquí te escuchamos el día de mañana, ¿no?
15: No, bueno, sí, mañana voy a estar allá, corazón, pero al ratito también, a lo mejor voy a hacer otro enlace, si así me lo permites, contigo. 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
0: Perfecto, Paola. Te escuchamos entonces más al rato. Muchas gracias.
15: Oye, amigo, te quiero.
0: Te quiero.
15: Y de verdad espero que nos llevemos un colchón. Cada quien para su casa, ¿eh?
0: Exactamente.
15: Y que sea de Spring Air.
0: Así es, 12:29. Gracias.
15: A ti.
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0: Tiene 81 años Rod Stewart, ¿eh? Es una edad considerable para seguir tocando y seguir andando en el rock and roll. Nació un 10 de enero de 1945. Roderick David Stewart es un hombre conocido como Rod Stewart, músico, compositor y productor británico. Y así las cosas, 81. Imagínate llegar a los 81 años con esa vitalidad y con esas ganas. También escuchamos a Aerogliders con Heaven, Green Day con When I Come Around, OMD, Forever Live and Die, Outfield, Your Love, Bad Company con Rock and Roll Fantasy de 1979. Bueno, mucha atención. 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Que tengas una gran tarde, es jueves. Son los clásicos.
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0: Qué gusto saludarte de nueva cuenta, mi querida Paola González. ¿Me escuchas? Ya estás al aire, bienvenida.
13: Te escucho perfecto, ¿tú me escuchas a mí?
0: Sí.
13: Bueno, pues lo prometido es deuda. Estoy con el director de mercadotecnia de Spring Air, que nos ha dado de verdad una cátedra de lo importante que es dormir, pero sobre todo de la experiencia de Spring Air, de formar parte de la familia mexicana durante 100 años, se dicen rápido y de corridito, pero permanecer como una marca líder y además siempre a la vanguardia y con la mejor tecnología no es cosa fácil. Bienvenido, Claudio.
14: Gracias, gracias. Estamos muy contentos de esta celebración. La verdad es que han sido los primeros 100 años. Vamos por otros 100 y por los que siguen. Pero esto se logra gracias a innovación, a dedicación, a manos, a esfuerzo, a talento, a nuestra gente, a nuestro equipo y lo más importante, a nuestro oso.
9: Y además, déjame decirte que nos hicieron el favor, estamos aquí precisamente en las oficinas en Lerma, nos dieron un recorrido maravilloso por esta fábrica que alberga, además de toda la tecnología, la mano de obra mexicana, que no están ustedes para saberlo, pero yo sí se los voy a decir. Todos los colchones que ustedes reciban de Spring Air llevan la mano de talento mexicano. Y eso es un costo-beneficio que de verdad es de aplaudirse para estos tiempos.
14: Sí, la verdad es que estamos muy, muy contentos con la gente. Es gente que dura años en la planta. Es muy emocionante ver cuando la gente se jubila porque tenemos gente que lleva aquí 25 años, 30 años y es un honor que la gente una vez que viene se pone la camiseta, trabaja con nosotros y dura tanto tiempo porque no es solamente entregar un colchón, es una ilusión, es la recuperación, es una historia, es construir una vida, porque cada cuando cambiamos un colchón, los cambiamos en momentos importantes. Fíjate, cuando tu hijo pasa de la cuna a un colchón, cambias, le das un colchón.
9: Cuando te casas, muy importante.
14: Compras un colchón. Cuando te cambias de casa, compras tu colchón. Cuando te divorcias, compras un colchón.
9: Otro, pero por supuesto, de inmediato.
14: Sí, de inmediato. Entonces, son momentos, son etapas que los colchones te van recordando. Entonces, es muy importante que todos sepamos cuánto tiempo tiene tu colchón y que los cambien en el momento adecuado, porque el desgaste es progresivo, es como unos tenis.
9: Así es.
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0: Gracias, Paola. Continuamos aquí con la música en la estación de los clásicos.
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0: Esto fue con Katy Perry, la canción Firework, que aparecía en el año 2010 publicada. Catherine Elizabeth Hudson es su nombre real. Nació en Santa Bárbara, California, el 25 de octubre de 1984. Fíjate que en su haber tiene 151 millones de unidades vendidas en todo el mundo. Gracias a su estilo y a su belleza, por supuesto. Escuchamos a Rush con Closer to the Heart, de 1977. Todavía me acuerdo del concierto, Charlie. Qué buena producción, ¿eh? Fuerte la producción, con mucha presencia. De esos conciertos que te vas a acordar durante muchos años, ¿eh? Y la baterista, pues bueno, por supuesto que muy, muy guapa. Impresionante la manera de tocar la batería. La chica que está con la banda Rush. Boyz II Gang, Can't Take My Eyes Off of You. Escuchamos a Heart con Alone, Pat Benatar con Love is a Battlefield y Roxette con It Must Have Been Love, de 1992. Que tengas una gran tarde. Es la 1:22, claro, son los clásicos.
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0: Esto fue con Ash Frehley, la canción New York Groove, a través de los clásicos Donna Summer con I Feel Love, Gypsy Kings con Volare, Wilson Phillips con Hold On, A Flock of Seagulls con A Run, Prince con Raspberry Beret y Supertramp con Give a Little Beat, 1977. ¿Cómo va tu tarde? Espero que muy bien. Es el día jueves, a gusto, contento. No me voy a despedir, voy a regresar contigo para estar de 3 a 6, pero antes te quiero hacer una invitación. 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Regreso, voy a comer, regreso 3 de la tarde aquí en la estación de los clásicos.
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11: Auditorio, excelente jueves. Continuamos con el reporte vial. Tomen sus precauciones porque se reportan semáforos descompuestos en el cruce del eje 3 Sur Baja California y el eje 1 Poniente Cuauhtémoc, lo que podría complicar el tránsito. En tanto, la avenida de las Granjas registra buen desplazamiento a la altura de la estación Pantaco. Finalmente, la avenida Ceilán presenta circulación favorable entre el eje 5 Norte y las inmediaciones del Hospital Juárez de México. Y si encuentras un encharcamiento y no distingues la profundidad, evita cruzarlo. Con el reporte vial, Manuel Adauto.

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13: Muy buenas tardes, qué gusto estarlos saludando ya en este jueves de quincena, jueves 15 de octubre del año 2026. Yo soy Bianca Aguirre y a nombre de este gran y extraordinario equipo, como siempre, le damos la más cordial bienvenida. Muchísimas gracias, de verdad, por el privilegio de su sintonía a través del 88.1 de FM. También estamos en el 1110 de AM aquí en la Ciudad de México. Gracias para quienes están en el 700 de amplitud modulada en Guadalajara, Jalisco, y también en el 1540 de AM en Monterrey. Esta es la información que le presentamos el día de hoy. El 6.8% no convenció a los trabajadores del IMSS. La mayoría rechazó el incremento salarial sometido a consulta y ahora se abrirá una nueva negociación. El director del instituto, Zoe Robledo, anunció la instalación de una mesa de trabajo con el sindicato para buscar una mejor oferta económica y así atender las demandas laborales. En Jalisco, el abuso policial durante la marcha por el agua limpia ya tiene a 17 elementos bajo investigación. El gobierno de Pablo Lemus reconoció el uso excesivo de la fuerza y ya analiza más de 200 videos para identificar responsabilidades. Esta madrugada, Trudy se intensificó a huracán categoría 1. Por cierto, ¿sabía usted que un huracán puede dejar a un negocio en la quiebra? Bueno, pues le adelanto que en México solo el 18% está asegurado y las pólizas son cada vez más caras. ¿Qué propone el sector empresarial? En un momento más le contamos todos los detalles. Y en el plano internacional, Trump vuelve a lanzar acusaciones contra México. El presidente estadounidense insiste en que los cárteles controlan el país y aseguró que se lo dijo directamente a Claudia Sheinbaum. ¿Qué responderá el gobierno mexicano? Así, arrancamos con la información.
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13: Qué gusto de verdad que nos esté acompañando ya en este jueves, como ya le comentaba, jueves de quincena. De verdad, como siempre, le mando un fuerte abrazo, la mejor energía y bueno, pues vamos a iniciar justamente este día con información en materia vial. Y es que hoy nuevamente los trabajadores del sector salud, bueno, pues están realizando bloqueos aquí en la capital. La información a detalle la tiene nuestro querido compañero Octavio Ojeda. Octavio, ¿cómo estás? Bienvenido, buenas tardes, te escuchamos.
4: Hola, ¿qué tal, Bianca? Un gusto en saludarte. Buena tarde para todos. Como lo mencionas, de nueva cuenta, un grupo de manifestantes del sector salud, específicamente del sindicato del estado de Guerrero, realizaron una manifestación al cerrar completamente el viaducto Presidente Miguel Alemán, tanto en carriles centrales como laterales, a la altura de la calle Agrarismo, esto en la colonia Escandón, perteneciente a la alcaldía Miguel Hidalgo con dirección hacia el anillo periférico, una manifestación que duró alrededor de 5 horas y lo que afectó a cientos de automovilistas que procedían de la zona oriente del Valle de México, por lo menos desde la calzada de Tlalpan. Hace unos instantes retiraron en su totalidad este bloqueo, primero lo habían hecho sobre carriles centrales y hace unos momentos ya se han retirado, ya hablaron con autoridades de esta dependencia federal para realizar lo que ellos estaban solicitando en sus peticiones específicamente en aquel estado, por lo que ya en este instante la vialidad fluye de manera normal con dirección hacia la zona poniente del Valle de México. Únicamente estos manifestantes del sector salud han realizado un bloqueo en la Ciudad de México. No sabemos si posteriormente otro grupo de manifestantes vaya a realizar otras manifestaciones en diferentes puntos de la capital, por lo que estaremos pendientes cuando se dé esta protesta por parte de trabajadores del sector salud. De momento, la información, Bianca, hasta aquí mi reporte.
13: Y es que justamente más adelante les vamos a dar esta información a detalle, pero les adelanto que los trabajadores pues rechazaron la propuesta salarial en la consulta realizada ayer miércoles 14 de octubre. Y bueno, pues hoy por la mañana Zoé Robledo anunció que va a instalar una mesa de trabajo con el Sindicato Nacional de Trabajadores del Seguro Social. Esto para explorar una mejor propuesta económica y laboral. Esperemos que haya, por supuesto, resultados positivos. Gracias, como siempre, Octavio Ojeda, y seguimos al pendiente.
4: Hasta luego, buena tarde.
13: Buenas tardes, Octavio.
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13: Dos de la tarde con 5 minutos. Vamos a iniciar la información estatal, justamente posicionándonos en Mazatlán, Sinaloa. Y es que este jueves se están manteniendo los operativos de seguridad tras la reciente detención de José Luis N., alias El Huicho, identificado como presunto operador financiero y logístico del grupo criminal Los Rugrats, ligado a La Malliza, que es una facción del cártel de Sinaloa, quien además es buscado por el gobierno de Estados Unidos. Y justamente para conocer el panorama completo de esta información, hacemos contacto en estos momentos con Aarón Ibarra, corresponsal en la entidad. ¿Cómo estás, Aarón? Bienvenido, adelante, te escuchamos.
14: Buenas tardes, Bianca. Por supuesto, buenas tardes a toda la audiencia de Grupo Radio Centro Noticias. Autoridades federales reportaron el aseguramiento de José Luis N., El Huicho, operador logístico y financiero de la célula de los Rugrats, brazo armado de la facción de Ismael Zambada Siqueiros en el sur de Sinaloa. El arresto ocurre durante el martes 13, pero fue dado a conocer hasta la tarde-noche del miércoles 14 por la Secretaría de Seguridad y Protección Ciudadana y por parte del Ejército Mexicano. El operativo, Bianca, se realizó en Mazatlán, zona turística donde operaba el Huicho y desde donde financiaba a este grupo armado fundado por Carlos Alberto Páez Pereda, conocido como Carlitos Rugrats, quien es originario de la Laguna Colorada, zona rural de Culiacán. Y precisamente, Bianca, esta mañana en esa localidad de la Laguna Colorada, fuerzas federales llevan a cabo un operativo en donde ya han detenido a una mujer, quien ha sido identificada como Carlota N., pero según reportes de medios locales, los mismos pobladores están impidiendo que esta mujer sea llevada a disposición de la justicia. Respecto al aseguramiento del Huicho, esto ocurre en una zona en las afueras de Mazatlán, gracias a trabajos de inteligencia militar. Sin embargo, Bianca, este municipio permanece como un sitio de interés para la guerra entre chapitos y mayos desde hace meses, por lo que ha sufrido un incremento en la incidencia delictiva derivada precisamente de este choque entre facciones rivales, lo cual pues ha orillado a la reciente cancelación de la edición 41 de la Expo Feria Canaco Mazatlán 2026, según informó el mismo comité organizador en el puerto. Este evento, Bianca, estaba planteado del 12 de noviembre al 6 de diciembre en Mazatlán, zona extremadamente turística y pues prácticamente la joya de la corona en temas de desarrollo económico en Sinaloa, y que a últimas fechas pues ya se está viviendo el cierre de negocios en esa zona de Sinaloa. Mi reporte, Bianca.
13: Gracias, como siempre, Aarón. Y mientras tanto, en Jalisco, le comento que diversas organizaciones civiles están alzando la voz ante el anuncio del megaproyecto del acueducto, con el que las autoridades están buscando hacer frente a la crisis del agua contaminada en la zona metropolitana. Pero eso no es todo. Tras las protestas del pasado domingo y los señalamientos por el uso excesivo de la fuerza contra los manifestantes, las autoridades estatales también informaron sobre la situación de los elementos policíacos involucrados. Para conocer los detalles de ambos temas, me enlazo en estos momentos con Elizabeth Rivera, nuestra corresponsal en la entidad. Querida Eli, ¿cómo estás? Buenas tardes, adelante.
15: ¿Qué tal, Bianca? Un saludo para ti y para toda la audiencia de Grupo Radio Centro Noticias. Les platico que efectivamente colectivos ciudadanos, especialistas y habitantes de la Ribera de Chapala, del Salto de Juanacatlán, exigieron el día de hoy al Congreso de Jalisco frenar el proyecto del acueducto sustituto Guadalajara-Chapala, al advertir riesgos financieros, inconsistencias en los estudios técnicos y posibles afectaciones ambientales. Durante el Parlamento Ciudadano que se realizó el día de hoy en el recinto legislativo, señalaron que, aunque la construcción se estima en 11.922 millones de pesos, los pagos del contrato podrían alcanzar los 48.296 millones durante 25 años bajo el esquema de construcción, mantenimiento, rehabilitación y operación, es decir, un CMRO. Marco Eli Fregoso, quien es representante del Frente de los Pueblos Unidos de la Ribera de Chapala, sostuvo que este modelo implicaría entregar a una empresa privada funciones relacionadas con el abastecimiento de agua durante 25 años. Por su parte, Julio César Carmona Velázquez cuestionó la viabilidad económica de la obra, afirmó que el aumento de la inversión rebasó el margen previsto en la evaluación costo-beneficio original, por lo que sostuvo deben revisarse los estudios. El expositor agregó que el incremento superior al 32% comprometería la rentabilidad social del proyecto y cuestionó la rapidez con la que se aprobaron los procedimientos administrativos. En tanto que Alan Carmona, quien es habitante del Salto e integrante de la asociación Un Salto de Vida, pidió revisar las concesiones de agua otorgadas a empresas industriales e inmobiliarias. Afirmó que algunos pozos registrados para uso agrícola serían aprovechados por industrias sin una medición suficiente de las extracciones. El activista exigió asegurar los pozos privados que desde su perspectiva pues no atiende necesidades prioritarias de la población y recuperar esos volúmenes para el abastecimiento público en momentos en que está siendo muy preocupante para Jalisco. Y entre las demandas de los participantes están mantener la gestión de agua bajo control. Además, también se pidió la liberación de los procedimientos legales que se abrieron contra las personas detenidas, que dos ya fueron vinculadas a proceso y que cuatro fueron imputadas, y que se definirá su situación legal el próximo viernes, en donde decidirán si los vinculan o no. Para ello, toda esta organización civil está pidiendo ya cesen estos procesos jurídicos contra los detenidos en la protesta donde se buscaba agua limpia ya. Es el reporte, Bianca.
13: Eli, también cuéntanos, por favor, hoy en la mañana el secretario de Seguridad de Jalisco, Juan Pablo Hernández, pues habló acerca de los 17 policías que no acataron la orden de permanecer tranquilos y de resistir ante lo que fuera a presentarse durante la manifestación. Cuéntanos, por favor.
15: Así es, Bianca, el día de hoy pues sorprendió de alguna manera que se haya citado una media hora antes a este mensaje que dio a conocer justamente el quien encabeza la Secretaría de Seguridad del Estado de Jalisco. El titular de esta área informó sobre los avances de la investigación por las anomalías registradas en la manifestación del pasado 11 de octubre en la que se demanda o se demanda todavía agua limpia. Como resultado preliminar de estas indagatorias, dijo que se han identificado a 17 elementos policiales que presuntamente actuaron fuera de los protocolos y ejercieron uso indebido y desproporcionado de la fuerza. Él pues también hizo algunos otros señalamientos. Él dijo que reaccionaron de forma desproporcionada y al parecer hicieron uso indebido de la fuerza. Estas acciones, dijo, no son compatibles con la formación y los valores que promueve esa secretaría. Dijo que han estado mejorando las condiciones laborales y dando capacitación. El órgano independiente de asuntos internos conformó un expediente que incluye en estos momentos, Bianca, 200 videos tomados desde diferentes ángulos en esta movilización. Los 17 oficiales bajo investigación ya han sido citados para rendir su declaración al área de asuntos internos y dependiendo de su grado de responsabilidad, las sanciones aplicables podrían ir desde una amonestación hasta la separación definitiva del cargo. Es la información. También él reconoció la responsabilidad de los mandos policíacos en pues llevar las actuaciones de la mejor manera.
13: Así es, Eli. Bueno, pues 17 policías ya están bajo investigación interna. Gracias, como siempre, Eli. Te mandamos un fuerte abrazo.
15: Uno de regreso y quedamos al pendiente de las novedades sobre este tema que está afectando. Hay que recordarlo que el día de hoy ya inicia esta rotación de agua para las colonias del área metropolitana de Guadalajara, es decir, alguna zona de la ciudad ya estará recibiendo menos agua de la habitual.
13: Bien, estamos al pendiente. Gracias, Eli.
15: Hasta luego.
13: Buenas tardes. Y justamente, bueno, cambiando un poquito el tema, en información climatológica, le comento que la Coordinación Nacional de Protección Civil se mantiene en alerta. ¿Esto por qué? Bueno, pues ante los efectos que pueda generar el huracán Trudy, categoría 1 en la escala Saffir-Simpson, el cual se ubica a 460 kilómetros de Acapulco, Guerrero, mientras que la tormenta tropical Simón permanece estacionaria a 285 kilómetros de Cabo Corrientes, Jalisco, y que por el momento no está generando efectos en el territorio nacional. Por lo pronto, las autoridades de los tres niveles de gobierno están manteniendo las acciones operativas en los municipios costeros del Pacífico para salvaguardar a la población. Y déjeme decirle también en este mismo tenor que el Frente Frío número 2 y su masa de aire polar recorrerán este día el norte del país y en los próximos días se van a desplazar por el Golfo de México hasta llegar a la península de Yucatán, generando así un evento de norte intenso, así que por favor tómelo muy en cuenta. Y precisamente el desplazamiento de Trudy ya está ocasionando consecuencias meteorológicas en Guerrero y también en Oaxaca, estados donde se mantiene el pronóstico de lluvias muy fuertes, acompañadas de vientos con rachas de hasta 70 kilómetros por hora y posible tormenta eléctrica. Recordemos que en Guerrero todas las actividades académicas, tanto en las escuelas públicas como privadas, están suspendidas este jueves 15 de octubre. En este sentido, la Coordinación Estatal de Protección Civil y Gestión de Riesgos informó que se prevén lluvias fuertes a puntuales intensas en el Istmo de Tehuantepec y también en la costa y la Sierra Sur, así como en algunas zonas de la Mixteca y la cuenca del Papaloapan. Asimismo, las condiciones marítimas van a continuar deteriorando a lo largo de la línea costera de Oaxaca debido a la presencia de mar de fondo y se encuentra cerrada también la navegación en Puerto Escondido y Puerto Bahías de Huatulco. Por ello, se exhorta a la población y también al sector turístico a extremar precauciones y atender las indicaciones de las autoridades. Y ahora nos vamos a Baja California, porque continúa el recuento de daños por los estragos que dejó el paso del huracán Rachel en la entidad. Además de que continúa la búsqueda de las personas desaparecidas a causa de las inundaciones por las intensas lluvias que azotaron la región durante el fin de semana pasado. Por ello, hago contacto en estos momentos con Eunice Nazul López. Ella es nuestra corresponsal en el estado, justamente para conocer todos los detalles. ¿Cómo estás? Bienvenida. Adelante.
16: Bianca, ¿qué tal? Te saludo a ti y a todo tu auditorio y equipo. En efecto, suman ya 9 personas fallecidas derivadas del paso de la tormenta Rachel en Baja California. Ayer, en conferencia de prensa de la gobernadora, informaban sobre las 13 personas reportadas como desaparecidas, de las cuales, al reporte justo del día de ayer, 8 ya habían sido encontradas sin vida y entre ellas 4 menores de edad. Cabe señalar que entre las personas fallecidas, 5 pertenecen a una misma familia originaria de Hermosillo. Sin embargo, bueno, la búsqueda no ha cesado y hace unas horas confirmaron el hallazgo del cuerpo de una persona más, sumando ya 9 de las 13 desapariciones. Ensenada se encuentra en un momento de crisis. 22% de la población de Ensenada carece de agua porque la planta desaladora que la surte se inundó. Hay viviendas, caminos y puentes dañados. Se perdieron cultivos y alrededor de 200 reses también están en carácter de desaparecidas. El ayuntamiento de Ensenada, que encabeza la alcaldesa morenista Claudia Josefina Agatón Muñiz, hizo del conocimiento público que le solicitó una declaratoria de desastres que le permita acceder a recursos extraordinarios para enfrentar los daños, a lo que hoy la presidenta de la República, Claudia Sheinbaum, indicó que están en espera del recuento de daños de un primer diagnóstico para que el gobierno federal pueda o no intervenir. Así lo dijo.
17: El plan Marina, el plan DN3, atendiendo la emergencia. Enviamos también un equipo de la Comisión Nacional del Agua para que pueda evaluar el caso del abasto de agua. También están por darme la información y todo el apoyo que requiera Baja California lo vamos a dar. Estamos haciendo un primer diagnóstico, un censo, incluso la gobernadora lo sabe, para de ser necesario el apoyo del gobierno de México estaremos ahí. Yo espero que hoy me puedan ya dar un informe de cómo está la situación para poder apoyar a Baja California.
16: De momento, la Secretaría de Bienestar Estatal reportó afectaciones en al menos 370 casas de Ensenada y 258 en San Quintín. Al momento, están desplegados en Baja California 3,560 elementos militares, navales, así como policías estatales y elementos de protección civil. Bianca, cierro con el comentario popular que se escucha y se lee en redes sociales. Nadie pensó que este fenómeno haría tanto daño, pero Bianca, sabemos bien que ante la naturaleza ningún sitio en el mundo está exento, así que continuaremos pendientes y estamos en comunicación con la información.
13: Así es, el poder de la naturaleza. Gracias, Nazul. Y precisamente frente a este panorama, le cuento que apenas, escuche esto, por favor, 2 de cada 10 negocios en México cuentan con algún tipo de seguro, mientras que protegerse contra inundaciones y huracanes es cada vez más costoso. De acuerdo con la Confederación de Cámaras Nacionales de Comercio, Servicios y Turismo, las pólizas, que incluyen, por supuesto, coberturas contra fenómenos hidrometeorológicos, han aumentado entre 15 y 25% en los últimos 3 años. En este sentido, el riesgo es que sin una póliza, los daños provocados por un desastre pueden dejar a los comerciantes en total desamparo. Así lo explicó Octavio de la Torre, presidente de Concanaco Servitur.
18: Cada día que un negocio familiar o una empresa no abre, significa ventas que no ingresan, y ahí sí hay una nómina, ahí sí hay una renta, hay un proveedor, hay un pago de servicio, hay obligaciones tributarias pendientes, hay catastros, prediales, inspecciones, distintas modalidades que tiene que llegar a generar y cumplir esas obligaciones el negocio familiar. De acuerdo con algunos datos estimados, un seguro para una pyme, para un negocio familiar, para un pequeño negocio, puede ubicarse aproximadamente entre los 4,000 y 20,000 pesos anuales. Eso dependiendo el giro, la ubicación.
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13: Ya son las 2 de la tarde con 21 minutos. Nos vamos a los temas legislativos. Con el objetivo de homologar la información catastral en todo el país y fortalecer la recaudación, pues le cuento que el Senado aprobó ayer en lo general y también en lo particular la nueva Ley General para el Fortalecimiento y Armonización Catastral. La reforma contempla actualizar la cartografía de inmuebles y asentamientos humanos, así como unificar los procedimientos relacionados relacionados con el registro de la propiedad. Además, se prevé implementar una plataforma digital a cargo de la Agencia de Transformación Digital para administrar información de viviendas, edificios y predios, incluido su valor comercial y los datos de sus propietarios. El sistema también podría facilitar la actualización de los registros de propiedad y la información relacionada con el pago del impuesto predial. La Federación está buscando que lo que está registrado coincida con lo que el ciudadano tiene, es decir, con lo que está pagando. Mientras tanto, ya fue turnada al Ejecutivo para su publicación y entrada en vigor. Al respecto, escuchemos a la senadora del PRI, Carolina Villano, y Blanca Fiesco, de Morena.
19: La ley pone la maquinaria. Morena nos dirá que la ley no sube el predial, y es cierto, no cambia la tasa, pero el predial se calcula con base en el valor catastral de tu casa. Si te cobran el mismo porcentaje y ahora el gobierno dice que tu casa vale más, pues pagas más, aunque nadie haya tocado la tasa. Ese es el predialazo por la puerta de atrás.
20: Que la asignación de la clave única no constituye prueba de propiedad ni convalida actos irregulares. Es decir, se moderniza la información sin que la tecnología se convierta en un instrumento para legitimar despojos.
13: Y mientras tanto, en la Cámara Baja fue aprobada la Ley de Ingresos de la Federación 2027, con la que se buscará recaudar 10.6 billones de pesos para el próximo año. Además de un endeudamiento público adicional de 1.700.000 millones de pesos para cubrir el déficit presupuestario, una cifra que dividida entre los hogares del país equivaldría a alrededor de 42.500 pesos por familia. Estamos hablando de una comparación ilustrativa, ojo, no de una deuda individual que deba pagar cada hogar. En este sentido, el bloque oficialista defendió que se busca preservar la estabilidad y sostenibilidad de finanzas públicas al no proponer la creación de nuevos impuestos ni incrementos a las tasas generales. Es la voz de la morenista Carmen Patricia Armendáriz.
21: Y vengo a esta tribuna a defenderla. Primero, la consolidación y cero endeudamiento irresponsable marcan nuestro presupuesto, nuestra Ley de Ingresos de 2027. Segundo, orden y soberanía energética con el derecho petrolero para el bienestar. Tercero, eficiencia tributaria. La ley no crea nuevos impuestos generales ni afecta a economía popular. Al contrario, cierra la pinza contra la elusión corporativa, limita los abusos en deducciones de pérdidas e intereses de grandes grupos financieros, aprieta los controles en las aduanas y combate el contrabando de combustibles con trazabilidad.
13: Y mientras que del lado de la oposición se advirtió que además del endeudamiento interno por 1.7 billones de pesos, se hereda un déficit externo por 13.500 millones de dólares. Escuchemos al priista Jerico Abramo.
22: Alguien decía hace un momento, el pedir prestado no está mal. No, no está mal, pero hay que pedir prestado para hacer infraestructura que se vea y que genere riqueza. No hay que pedir prestado para ir a comprar la despensa que te vas a comer y que no va a generar producción. Eso es lo que le está pasando al país, amigas y amigos legisladores. Cambiemos el rumbo.
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13: 2:25 p.m. y vamos a dar otro giro a la información. Como ya le comentaba, la mayoría de los trabajadores del Instituto Mexicano del Seguro Social que participaron ayer en la consulta, pues rechazaron la propuesta de revisión salarial para el año 2026. Rafael Olivo Hernández, secretario general del Sindicato Nacional de Trabajadores del IMSS, aseguró que respetarán la decisión de la base trabajadora y que la organización asumirá la responsabilidad de representar su voluntad. Además, adelantó que informarán a la base trabajadora sobre los avances que se alcancen en las nuevas negociaciones. Vamos a escucharlo.
24: Hoy tenemos un resultado y nos corresponde actuar en consecuencia. Por ello, solicitamos retomar la mesa de negociación con el Instituto Mexicano del Seguro Social con el propósito de revisar propuestas y buscar mejores condiciones salariales para nuestras compañeras y compañeros.
13: Y en este mismo frente informativo, este jueves el director general del Instituto Mexicano del Seguro Social, Zoé Robledo, confirmó que trabajadores del sector salud rechazaron la propuesta inicial de incremento salarial. Esto luego de la consulta sindical realizada ayer en distintos hospitales del IMSS. Aquí su voz.
0: Se votó de manera directa y secreta y la mayoría decidió no aprobar la propuesta de incremento salarial. En el IMSS respetamos esa decisión. Es un ejercicio democrático que fue posible gracias a la reforma en materia de justicia laboral, libertad sindical y negociación colectiva de 2019 y demuestra que la voz de los trabajadores se escucha y cuenta. A partir de hoy, como lo informó la presidenta Claudia Sheinbaum, instalaremos una mesa de trabajo con el Sindicato Nacional de Trabajadores del Seguro Social. Vamos a analizar alternativas para construir una mejor propuesta, en el marco de lo posible, una mejora en el salario y también en las condiciones de trabajo de quienes nos cuidan todos los días.
13: Y precisamente en medio de las protestas por la falta de personal, desabasto de insumos médicos y las condiciones laborales en hospitales del IMSS, la presidenta Claudia Sheinbaum anticipó que se trabajará en una nueva propuesta que podría presentarse en los próximos días a la base sindical. Y justamente para conocer esta y más información de la conferencia matutina presidencial, hacemos contacto en estos momentos con Daniel Rosas. Dani, ¿cómo estás? Bienvenido, buenas tardes, cuéntanos.
1: Bianca, gracias. Muy buena tarde para todas y todos. Pues tras el rechazo de la base trabajadora del IMSS a la propuesta de incremento salarial del gobierno, ahora su director Zoé Robledo deberá abrir una mesa de trabajo para explorar nuevas alternativas. Fue lo que informó la presidenta Claudia Sheinbaum. Agregó que con la reforma laboral de la administración anterior se permite ahora esa opción, aunque no quiso hablar todavía de un porcentaje de negociación con el sindicato. Será dentro del rango de lo posible, sentenció. Aquí su voz.
17: Tiene que abrir el director del IMSS una mesa de trabajo para y buscar las alternativas para poder dar una mejor propuesta. Entonces, el día de hoy y mañana, pues, Zoé Robledo va a hacer un análisis para ver una propuesta que pueda ser pues de beneficio.
1: Además, la mandataria confirmó que este jueves la gobernadora de Morelos, Margarita González, estuvo presente en el Gabinete de Seguridad. Ante el déficit de uniformados, el Secretariado Ejecutivo de Seguridad Pública prepara un plan para reforzar a las policías estatal y municipal, aunque dijo que este plan de Morelos será diferente al plan Michoacán, que fue puesto en operación, como ustedes recordarán, hace algunos meses. Pero, mientras tanto, en el caso de Morelos, se va a enviar a la Guardia Nacional. La voz de la presidenta.
17: Hablamos también de este tema en el municipio en donde tuvo que soltarse a esta persona para poder evitar mayores problemas en el municipio, enmarcado en un refuerzo para la seguridad en Morelos. Miren, Morelos tiene, hoy me lo decía la gobernadora, alrededor de 1,000 policías estatales. Tiene 36 municipios, si mal no recuerdo, a ver si me lo checas. Imagínense, pues, cuántos policías por municipio.
1: Y bien, que en otro tema, Sheinbaum Pardo dijo desconocer los detalles de la represión policíaca fuera del metro Tlatelolco durante la pasada marcha del 2 de octubre aquí en la capital mexicana, pero llamó a las autoridades locales a que no se permita la impunidad. Lo mismo que en Jalisco, en donde informó que la CNDH, con el acompañamiento de la Secretaría de Gobernación, ya inició la investigación sobre los abusos policiales. Y en cuanto a la parte técnica para resolver el problema del agua sucia en Jalisco, la mandataria confirmó que se están analizando dos propuestas.
17: Pero pues sí, tengo que conocer técnicamente todo el planteamiento que se está haciendo, qué recursos podríamos aportar. Yo espero que esta semana ya tengamos todo el análisis y que ya podamos dar información a los habitantes de Jalisco.
1: En más información, Bianca, tras el incumplimiento por parte de la defensa para entregar información sobre la guerra sucia y pese al mandamiento reciente de un tribunal, la también comandante suprema de las Fuerzas Armadas instruyó a que se cumpla con ese mandamiento judicial, además de exponer otras acciones que su gobierno está realizando. Escuchamos a la presidenta Claudia Sheinbaum.
17: Secretaría de la Defensa pues tiene que responder ante esta petición del juez y con los colectivos de desaparecidos de aquella época, particularmente Eureka, se está trabajando en tres sentidos. El primero es el reconocimiento como tal del Estado mexicano, que no se ha reconocido, de la desaparición forzada de aquella época, provocada como un ordenada desde las más altas esferas del poder. Tiene que haber un reconocimiento, porque no ha habido ese reconocimiento como tal. Lo segundo, tiene que haber verdad y justicia. Y lo tercero es encontrar el paradero de los desaparecidos.
1: Y en otro momento la mandataria resaltó algunos datos económicos positivos, entre ellos la reciente compra de AT&T, el crecimiento del PIB entre los países de la OCDE, la contribución de México para reducir la pobreza según la CEPAL, entre algunos otros, pero también las cifras positivas del sector turismo.
17: 67.7 millones de viajeros internacionales, 67.7, 6.3% más, turistas internacionales, 32.7 millones, 3.9% más, y 24.152 millones de dólares de enero a agosto de derrama económica por el turismo.
1: Y por su parte, la secretaria del ramo, Josefina Rodríguez, expuso la previsión que se tiene con motivo del Día de Muertos. La escuchamos.
2: Esperamos a más de 2.5 millones de visitantes, más de uno y medio de turistas, que es el Día de Muertos. Una marca que ha sido ya de manera internacional muy reconocida y que hoy se vive de norte a sur. Se estima que la ocupación hotelera sea entre 70-80% en los destinos turísticos, pero sobre todo genera una derrama en toda la cadena productiva.
1: Bianca, la información del día de hoy.
13: Gracias, Daniel Rosa. Son las 2 de la tarde con 33 minutos. Vamos a un corte. No se vaya, todavía hay más información para usted.
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13: 2:38 PM, ya estamos de vuelta aquí en La Octava Noticias. Soy Bianca Aguirre y vamos con el panorama internacional de este jueves. Le comento que Haití vuelve a quedar en un escenario de incertidumbre política. La crisis de violencia que azota al país ha complicado las condiciones para organizar elecciones y avanzar hacia la estabilidad institucional. Las bandas armadas mantienen el control de amplias zonas del territorio, mientras que la población enfrenta desplazamientos, inseguridad y una profunda crisis humanitaria. Y justamente para analizar qué tan viable es recuperar el control del país y qué papel puede jugar la comunidad internacional, saludamos con mucho gusto, como siempre, a la doctora Rocío Méndez Bautista. Ella es académica de la FES Aragón. ¿Cómo está? Bienvenida, qué gusto. Buenas tardes.
15: Hola Bianca, buenas tardes. Muchas gracias por la invitación. Contenta de estar contigo.
13: Gracias, qué amable. Bueno, pues cuéntenos por favor qué tan grave es la crisis política y de seguridad que enfrenta Haití y también por qué el país no ha logrado recuperar la estabilidad institucional.
15: Bien, mira, aquí en este sentido, para poder comprender en realidad la situación interna de Haití, es necesario analizar desde diversas perspectivas tanto los factores económicos, políticos y sociales que influyen en su realidad. Para ello, es importante retomar ciertos elementos de su historia para que podamos comprender de cierto modo por qué hay tanta incertidumbre dentro de la democracia política en Haití. Haití nació en 1804 como la primera república independiente surgida de la Revolución de Esclavos y la primera nación latinoamericana en abolir la esclavitud tras conquistar su independencia. Esto es un punto que hay que admirar precisamente de Haití, lo que se encuentra en contra y que podríamos también aludir a un poco al sistema económico y a las complicaciones a las que se encuentra en este momento, es que el precio de esa emancipación fue extraordinariamente alto. Hemos de recordar que Francia exigió una indemnización a cambio de reconocer su independencia, imponiéndole al país una deuda destinada a compensar a sus antiguos propietarios franceses por la pérdida de esas propiedades. Esta obligación financiera, que posteriormente requirió de nuevos préstamos, condicionó las finanzas haitianas durante generaciones. A esta carga histórica debemos sumar la ocupación estadounidense, que se llevó a cabo de 1915 a 1934, así como también la dictadura de la familia Duvalier de 1957 a 1986. Posterior a la transición democrática, nos encontramos con diversos momentos de inestabilidad política, golpes de Estado, intervenciones extranjeras. Asimismo, hay que reconocer que la misión de estabilización de las Naciones Unidas en Haití, esto en 2004, en lugar de sumar, tuvo ciertas repercusiones que impactaron fuertemente en la salud de los haitianos, debido a que esta misión fue responsable de introducir el cólera dentro del territorio haitiano. En este contexto, la debilidad institucional y la inestabilidad política obstaculizaron las condiciones de un Estado que fuera capaz de garantizar la gobernabilidad y asimismo responder a las necesidades de su población. Sumado a lo anterior, Haití es un país especialmente vulnerable a los desastres naturales, cuyos efectos han agravado con profundidad sus dificultades económicas y sociales. Por señalar algunos, el terremoto de 2010 dejó más de 200.000 muertos y provocó una destrucción generalizada, especialmente en Puerto Príncipe. En 2016, el huracán Matthew devastó también amplias zonas del país y para 2021, un nuevo terremoto sacudió la Península Sur. Cada una de estas catástrofes puso a prueba la capacidad de respuesta de un Estado marcado por su debilidad institucional, la precariedad de su infraestructura y la falta de recursos. Aunque la ayuda internacional contribuyó a atender las emergencias y en cierto modo también a financiar los proyectos de recuperación, los esfuerzos de reconstrucción, no lograron resolver las vulnerabilidades estructurales del país. De este modo, los desastres naturales no solo dejaron pérdidas humanas y materiales, sino que también profundizaron en gran medida las dificultades para consolidar instituciones que fueran capaces de garantizar la recuperación y sobre todo el desarrollo a largo plazo. Hemos de tener en cuenta que Human Rights Watch afirma que más del 40% de la población haitiana no sabe si comerá el día de hoy y el 59% vive con menos de $3 al día. El acceso a la electricidad, agua potable y los servicios de saneamiento es limitado y la falta de infraestructura básica también lo son. En materia de seguridad, como lo mencionabas hace un momento, Bianca, Haití atraviesa una profunda crisis como consecuencia de la violencia ejercida por las pandillas. En los últimos años se han multiplicado los asesinatos, las violaciones y el reclutamiento de menores. Haití, de una población de 11 millones de habitantes, lleva 10 años sin elecciones regulares. Y para poder entender el por qué es tan difícil que haya votaciones, conviene analizar la participación de las pandillas y la falta de apoyo por parte de la comunidad internacional. El martes 7 de octubre, autoridades electorales de Haití anunciaron el aplazamiento indefinido de las elecciones presidenciales y legislativas previstas para diciembre de este año. El país no celebra elecciones nacionales desde 2016 y persiste una crisis política y de seguridad que obstaculiza la recuperación de instituciones democráticas. Jovenel Moïse, quien ganó las elecciones presidenciales en 2015, aunque su victoria fue reconocida hasta 2016, asumió la presidencia en 2017. Su mandato quedó atrapado en una disputa sobre la fecha de su conclusión. Y mientras el Parlamento avanzó progresivamente, Moïse fue asesinado ante la resistencia. Aquí lo que podemos observar es que el mayor obstáculo que encuentra Haití para alcanzar la democracia son las bandas criminales que controlan la mayor parte de la capital y se extienden hasta otras zonas. La ONU, a pesar de su intervención, no ha sido lo capaz para poder controlar a estas bandas y ante este escenario es importante considerar que Haití no necesita una fecha para elecciones.

0: seguirá siendo una promesa frágil únicamente.
1: Así es, bien dicho, doctora. Muchísimas gracias de verdad por haber estado con nosotros y por este comentario. Rocío Méndez Bautista, académica de la FES Aragón, le mandamos como siempre un fuerte abrazo.
0: Gracias, Bianca, con todo gusto.
1: Buenas tardes.
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1: Y continuamos justamente con información internacional. Este jueves, el presidente de Estados Unidos se volvió a referir a nuestro país. Le cuento que durante un almuerzo en los jardines de la Casa Blanca, Donald Trump reiteró que los cárteles del narcotráfico tienen el control de nuestro país. Además, durante su intervención, Trump presumió su campaña militar contra lanchas, que afirmó transportan drogas por vía marítima, y advirtió que aún faltan sus operaciones por tierra, y agregó que su gobierno sabe dónde están todos los cárteles y dónde viven, y enfatizó en que los están golpeando con fuerza. Vamos a escucharlo.
3: Ni siquiera hemos dicho, ni siquiera hemos iniciado la parte terrestre a toda marcha todavía, pero está comenzando. Tenemos que trabajar, estamos trabajando con México, pero desafortunadamente los cárteles controlan México. Se lo digo a la presidenta de México, ella no está contenta, es una gran mujer, una mujer maravillosa, pero los cárteles controlan México, pero los hemos golpeado duro y es muy, muy, aunque queríamos encargarnos primero del mar y del agua.
1: Y ahora nos vamos a Costa Rica porque justamente al estilo de Donald Trump, la presidenta Laura Fernández nombró como organizaciones terroristas a grupos criminales de varios países, entre ellos a los cárteles de la droga mexicanos. Así lo anunció durante la inauguración de una megacárcel destinada a los presos de mayor peligrosidad e inspirada en el modelo penitenciario impulsado por su homólogo de El Salvador, Nayib Bukele. Vamos a escucharla.
4: Mi gobierno dio otro paso valiente y necesario en ese sentido, al condenar y ampliar la declaratoria como organizaciones narcoterroristas a los carteles mexicanos de Sinaloa, Jalisco Nueva Generación, del Noreste, antes conocido como los Zetas, del Golfo, la Nueva Familia Michoacana y Carteles Unidos.
1: Y en otros temas, este jueves Nicolás Maduro y su esposa Cilia Flores se declararon no culpables de conspiración para cometer torturas, un nuevo cargo del que son acusados por el gobierno de Estados Unidos. Durante su audiencia, realizada en Nueva York ante el juez federal Alvin Hellerstein, Maduro calificó este señalamiento de estar basado en falsas acusaciones y testimonios, mientras que Flores afirmó ser completamente inocente. Mientras tanto, ambos permanecen detenidos en el Centro de Detención Metropolitano de Brooklyn tras su captura justamente en Caracas, Venezuela, y su posterior traslado al territorio estadounidense. Esto hasta el inicio de su juicio, el cual fue aplazado hasta el próximo 14 de junio del 2027. Son las 2 de la tarde con 50 minutos. Es momento de marcar otra pausa. No se vaya, es breve.
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8: Ya estamos de regreso aquí en La Octava Noticias y nos vamos directo a los escenarios con Edgar Estrada.
9: Hombres G celebró más de 40 años de carrera con un concierto lleno de nostalgia y éxitos en el Auditorio Nacional. No podían faltar temas como Devuélveme a mi chica, Venecia, Te quiero y Lo noto. Por supuesto, los 10.000 asistentes no dejaron de cantar con la banda comandada por David Somers. Y La Llorona en Xochimilco se renueva para beneplácito del público con más de 50 actores en escena, música en vivo y un montaje lleno de luz, agua y sonido. Esto comentó la actriz Mayra Sierra para Radio Centro.
10: Mira, La Llorona tiene 33 años en Xochimilco. Pero la producción es nueva, se va renovando y la verdad es que ahorita sí trae una calidad mucho, mucho más elevada que los próximos años, me atrevo a decirlo. Desde que vas entrando al embarcadero de Cuemanco hay unas figuras enormes que evidentemente son imperceptibles, o sea, no las puedes dejar de ver, y esas figuras las puso la producción. Es muy importante especificar que son varios embarcaderos. Xochimilco es muy grande y hay muchas lloronas, y está muy bien, porque para todos sale el sol, pero nosotros la que estamos haciendo y la producción nueva y donde vas a ver las figuras gigantes y donde se ven trajinera es el embarcadero de Cuemanco. Entonces, todo el embarcadero de Cuemanco es nuevo.
9: La Llorona en Xochimilco tiene funciones de viernes a domingo y la obra Niño Perdido también se renueva constantemente desde hace 10 años. Nos hace reír y reencontrarnos con nuestros niños perdidos, tal y como lo comentó Quecho Muñoz, su protagonista y dramaturgo.
11: Es una obra que llevamos 10 años haciéndola y siento que lo que está súper lindo es que sigue muy vigente el mensaje. Es importante, creo, que la gente la vea para apapacharse el corazón. Creo firmemente que vivimos en momentos de la sociedad donde andamos medio decaídos, donde andamos perdiendo el sentido de la vida. Y esta obra, sin ser pretenciosa, es como un apapacho para el corazón que te hace reflexionar sobre cosas que están interesantes preguntarse de vez en cuando y que dan un mensaje esperanzador. Es una comedia, es muy importante que la gente sepa, es muy divertida.
9: Niño Perdido se presenta con Lolita Cortés, David Anguiano, Paloma Jiménez y por supuesto Quecho Muñoz en el Teatro Versalles los lunes a las 20:30 horas.
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8: Y ahora es momento de irnos vámonos a lo mejor de la información deportiva con Enrique Beas. ¿Cómo estás, Enrique? Bienvenido, feliz jueves.
7: ¿Cómo estás, Bianca? Qué gusto saludarte. Muy buenas tardes, amigas, amigos. Aquí vamos con la información deportiva porque el equipo de los Dodgers el día de hoy está obligado a ganar. De lo contrario, va a dejar su reinado, su bicampeonato. Van a jugar contra los Cerveceros de Milwaukee a las 6:00 p.m. Ayer los Cerveceros le ganaron el tercero de la serie. La serie está 3-0, algo que solamente en más de 100 años ha logrado solamente el equipo de los Medias Rojas de Boston ante los Yankees. Vamos a ver si los Dodgers pueden dar una remontada histórica. En el otro duelo, los Guardians de Cleveland le ganaron 3-2 a las Reyes de Tampa Bay y con esto el equipo de Cleveland lidera la serie de campeonato de la Americana 2-1. En más información también del rey de los deportes, Benji Hill, el famoso manager de la selección mexicana, de la novena mexicana, es presentado con los Diablos Rojos del México. Deja los Charros de Jalisco, que había sido su último trabajo y último proyecto en donde fueron bicampeones de la Liga del Pacífico y ahora cambia de franela. Por cierto, la hormiga González jugó con el Olympiacos y le ganaron al equipo de Marsella, esto en la UEFA Europa League 1-0. El equipo griego le ganó apenas hace unos minutos. Los principales resultados: el Milan 4-0 al Salzburgo, la Juventus 2-1 al Celta de Vigo. Y la invitación a que nos acompañen hoy por la tarde, 6:30 p.m, el juego de ida de la segunda semifinal de la Copa Libertadores. El Flamengo contra el Estudiantes de La Plata será un juegazo y los esperamos al ratito en Radio Red 1110 AM, así como al término de este espacio con el show de la Octava Sports, Bianca.
8: Claro que sí, ahí estaremos al pendiente. Gracias, como siempre, Enrique.
7: Fuerte abrazo.
8: Un fuerte abrazo. Son las 2:58 p.m. Muchísimas gracias por haber estado hoy con nosotros aquí en La Octava Noticias. Soy Bianca Aguirre. Por favor, no olvide que hoy a las 8:00 p.m. hay más noticias, en esta ocasión con la gran Ilse Aguilar. Por favor, no deje de escucharla, no se la pierda. Y también habrá retransmisión en punto de las 9:00 p.m. Muchísimas gracias, como siempre. Un honor haberle informado.
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0: a través de los clásicos de Universal para este jueves, esta tarde, te lo dije. Voy y vengo. Fue Fool's Garden con Lemon Tree, esta banda que se formaba en Pforzheim, en Alemania, en 1991. La canción aparece en un álbum que era publicado en 1997, Dish of the Day. Escuchamos a Survivor con I Can't Hold Back, Led Zeppelin con Stairway to Heaven, Bangles con Manic Monday, Pet Shop Boys, What I've Done to Deserve This, Irene Cara con What a Feeling, de 1983. Me da mucho gusto acompañarte en esta tarde de jueves, tarde de clásicos. Y te quiero hacer la invitación porque se activa Escucha y Gana de Universal. Tenemos invitaciones cuádruples para el cine para este mes de octubre. Mucha atención cuando escuches la canción ganadora que ha salido en alguna película famosa. Mándanos un correo a la dirección oigo@universal881.com. Título, artista y nombre de la película. La respuesta correcta, número 8, se gana 4 boletos para el cine para este mes. 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Si no lo eres, regístrate a través de universal881.com. La canción ganadora, corre a cargo de Talking Heads, And She Was. En cuanto la escuches, ahí nos tienes que enviar el correo electrónico. Soy Javier Pakusich, que tengas una gran tarde. Bienvenido, son los clásicos.
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0: En la música, para este bloque escuchamos a Rolling Stones con Under My Thumb de 1966, New Order con True Fate, escuchamos a Sixpence on the Richer con Kiss Me, Eddie Money, Take Me Home Tonight, Talking Heads and She Was, y Chicago, If You'll Leave Me Now de 1976. Me da mucho gusto acompañarte. Recuerda que Talking Heads and She Was fue la canción ganadora que aparece en la película Look Who's Talking. Mira Quién Habla de 1989. Felicidades al ganador. 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Que tengas una gran tarde. Continuamos.
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0: A través de los clásicos fue Michael Jackson con Black or White de 1993, The Flipper con Pour Some Sugar on Me y Bringing on the Heartbreak de 1981. Es el Double Play. 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
8: Muy buenas tardes, aquí el reporte vial. Manifestantes continúan cerrando la circulación vehicular en Avenida 20 de Noviembre, al cruce con República del Salvador. Evita el tráfico en República de Uruguay y Venustiano Carranza. En el sur de la capital continúan cerrando la circulación vehicular en la carretera Picacha-Ojosco, a la altura de la Universidad Pedagógica Nacional. Mejor dirígete hacia la Avenida Unión. Intenso tránsito vehicular tendrás en Tasqueña, entre División del Norte y Canal de Miramontes. Y finalmente, aumenta el tránsito vehicular en Avenida Oceanía, del Eje 1 Norte a Circuito Interior. Evita conducir con prisas. La paciencia en el volante reduce el riesgo de accidentes. Hasta aquí el reporte vial, te informa Alex Leiva.
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0: A través de los clásicos fue Little River Band con Cool Change, una canción que parecía publicada en 1979. ¿Cómo va tu tarde de clásicos a través de Universal en este jueves? Jueves 15, quincena, cuida tu gasto, cuida en qué te lo gastas y sobre todo cuida muy bien en qué estás pensando. También los pensamientos son importantes al momento de tomar decisiones. Cuando uno tiene mucha ansiedad, pues sí, tomas una decisión de manera apresurada. Mejor piénsalo por un momento en aquella compra que vas a hacer, ¿ok? 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Soy Javier, continuamos con los clásicos.
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0: Los clásicos de Universal para este bloque fue Semisonic con Secret Smile de 1998. Escuchamos a Dirty Hole con Dreamtime, Van Morrison. Esto fue Brown Eyed Girl, Paul Young, Every Time You Go Away, Pointer Sisters con So Excited y Wham con Freedom de 1985. 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Que tengas una gran tarde. Continuamos con los clásicos.
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2: Hola amigos, ¿cómo están? Todos hemos escuchado cómo se tiene ahora en un lugar muy especial a la proteína, pero hay otro elemento fundamental que nos ayuda a tener muchos beneficios de salud que se llama la fibra dietética. La fibra dietética normalmente la relacionamos con una buena digestión. Aquí está la nutrióloga Alejandra Reyes que nos va a hablar más acerca de todos los beneficios de la fibra dietética y por qué todos tenemos que consumir fibra dietética todos los días.
3: Así es súper importante y todos debemos consumir fibra. Imagínate que la fibra es como una esponja, como de esas que usamos para lavar, que tiene de un lado una fibra y del otro lado una esponja. Una sirve para ir limpiando correctamente todos los remanentes que se quedan pegados, adheridos en las paredes intestinales, que puede causar colitis, inflamación, pesadez, pero también algo más grave como divertículos, diverticulitis. Y por otra parte, pues tenemos la parte de la esponja. La esponja va a ir absorbiendo estos excesos de glucosa, de colesterol, de triglicéridos y no permite que se absorba el torrente sanguíneo, lo vamos a ir evacuando de una manera natural y además también nos ayuda a tener una sensación de saciedad por más tiempo, a que no estemos entre comidas picando o que no tengamos esa ansiedad por estar comiendo un segundo plato, pues nos va a dar esa sensación de que ya estamos satisfechos por más tiempo.
2: Sí, que estos son los dos golpes que le da la fibra a la obesidad, ¿no? Por un lado, ayuda a secuestrar o atrapar el exceso de glucosa y el exceso de grasas y sacarlas del cuerpo, y así no todas las calorías que nos metemos a la boca se logran absorber en el intestino, y por el otro lado también nos da un sentimiento de saciedad, entonces nos hace comer menos. Entonces son los dos grandes golpes que le da la fibra dietética a la obesidad.
3: Y también muchas veces cuando estamos estreñidos o cuando tenemos una muy grande inflamación, suele ser porque tenemos un desequilibrio en nuestras bacterias que viven en el intestino, en nuestra microbiota intestinal. Para eso también es importante un buen tratamiento de probióticos para equilibrar esta flora o microbiota intestinal, que ahí también se genera un buen sistema inmunológico, la serotonina que hace que nos sintamos de buen humor. Entonces, claro que es importante tener este intestino limpio y funcional.
2: 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Y también tiene la parte de la fibra insoluble que ayuda a hacer el efecto escoba, que va limpiando el intestino. Es muy importante que la gente sepa que cuando la fibra está en el intestino también tiene una función prebiótica. Quiere decir que ayudan a que formen el ecosistema adecuado para que los probióticos hagan adecuadamente su trabajo. Y Vita Balance aparte ya trae probióticos de primera calidad, que si tenemos un desequilibrio en las bacterias de nuestra macrobiota, nos ayudan a recuperar ese equilibrio.
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0: A través de los clásicos escuchamos a Guess Who con No Sugar Tonight, New Mother Nature de 1969. Que tengas una gran tarde de jueves. Mañana estaré contigo de 3 a 6 a través del 88.1, la estación de los clásicos. Soy Javier Pakusich. Viene a continuación Leo de Lozán con la Ruta Universal. Te lo encargo, por favor, así que te espero mañana a través de la estación de los clásicos. Soy Javier, gracias, buena tarde, cambio y fuera.
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Don't Stop Me Now con Queen de 1978 para arrancar la ruta universal del día de hoy. Yo soy Leo Lozán, los saludo con mucho gusto y les agradezco muchísimo que nos escuchen todos los días a las 6 de la tarde. De 6 a 7 de la tarde estamos con ustedes aquí en la Ruta Universal y hoy arrancamos con esta que nos pone en una frecuencia muy positiva para seguir oyendo muy, pero muy buena música que tenemos escogida aquí en la Ruta Universal para todos ustedes. Y además tenemos, por supuesto, nuestra